0: Entender esto creo que lo entenderé quizás cuando, creo que lo entenderé cuando cierre el libro de mi vida escrito por mí y diga, vale, ahora voy a pasar otro capítulo en otro formato.
1: ¿Qué quieres decir? ¿Cuando te vayas de esa vida?
0: Sí, creo que ahí entenderé algunas cosas, porque creo que, como soy muy burro, el acierto y error constante me llevan pues muchas veces a la casilla de salida. Sí, y es
1: inicio.
0: Como sí, de inicio, y es como eso, es curioso. Entiendo, creo que todo esto me está llevando a entender de una forma u otra lo que es la vida, entre comillas, pero hay tantas preguntas que
1: Pero Aldo, ¿por qué crees que te ha pasado a ti? Y que te hayas convertido en ese personaje, pero que sigue siendo el tipo humilde, centrado, auténtico. ¿Por qué a ti? ¿Tienes que ayudar? ¿Es una misión que te han dado? ¿Tienes que ayudar a la gente de alguna manera? Que yo decía aquí, si hubieras nacido, o si estuvieras en América, has nacido en América, ¿no? En Estados Unidos, en esos mercados grandes de la palabra que decía Silvio, han hecho 3 películas de ti, estarías ya en todos los sitios por ahí.
0: Sí, pero ¿sabes qué pienso? Que si hubiesen hecho 3 películas sobre mí, que yo me imagino comedias, si hiciesen 3 películas de mí en Estados Unidos, estoy seguro que serían pésimas, pésimas. Porque tiene una gran facilidad para hacer películas que realmente muestran el mundo de la vida más real, en el mejor sentido de la palabra, que tiene que ver con todo esto, que se van por peteneras. No, ¿sabes? Es todo mucho más sencillo de lo que parece, ¿sabes? Y creo que cuando me pregunto por qué a mí, es que no sé qué decirte. Lo único que sé es que, bendita pregunta, ¿por qué a mí? No sabe responderla. Me encanta no saber la respuesta, me gusta. Y créeme que no me apoyo en no saberla, sino simplemente que cuanto más voy viviendo estas cosas, como ya te digo, soy un poco a trancas y barrancas y me equivoco bastante, pues creo que las respuestas que estoy encontrando son más preguntas, pero son preguntas un poquito más elaboradas. Y creo que eso me ayuda un poquito a seguir con los pies en la tierra, pero a darme cuenta que lo que yo digo, ¿no?, de la magia, es la magia existe, está ahí, está aquí, es la realidad más pura, que es decir, la realidad más respirada.
1: ¿Eres consciente de la expectación que provocas en la gente?
0: Sí.
1: En este pueblo donde hemos estado.
0: Sí. Y soy consciente que para algunas personas será por simpatía, porque les caigo bien, porque les interesan estos temas. A algunas personas porque les parecerá excéntrico, raro. Pero es bonito, ¿no? Porque en el fondo, lo especial de todo esto es que te permite comunicar algo, ¿no? Entonces, el hecho de poder expresar un poquito mi realidad de la forma que yo puedo y de la mejor forma que intento hacerlo, ayuda, porque eso puede hacer que en alguna persona una semilla creativa, una semilla de imaginación, una semilla poética, artística o sensible se active. Y creo que ese es el sentido que quienes más me han influido respecto a todo esto estarían contentas.
1: 2 minutitos nos quedan. ¿Quién te ha influido?
0: Mi madre y mi abuela.
1: ¿Que ya no están aquí?
0: No.
1: ¿Las ves? ¿Las sientes?
0: A mi madre no. A mi madre. Creo que mi madre está
1: muy lejos ya, ¿no?
0: Como Usain Bolt ahí por ahí. Y a mi abuela creo que sí. Y aquí creo que tengo la influencia muy, muy potente de gente que siento que me quiere, pero en ambos lados, por algún motivo, creo que es clave que yo me vea a mí como una hormiguita.
1: Humilde siempre.
0: Es que si no, no sirve de nada ser un flipado, ¿sabes?
1: Ya. ¿Hay algo aquí en este sitio donde estamos? ¿Has percibido algo? No sé si era ayer.
0: Una cantidad de espíritus encarnados, pero sí.
1: ¿Sabes? Vale, pero esos tienen cuerpo y alma. Tienen cuerpo y alma, yo se lo agradezco un montón que estén aquí, pero ¿ves algo más?
0: Sí.
1: Y supongo que estás hasta la nariz de que te digamos, ¿qué ves?
0: ¿Sabes qué veo? Hay una cosa que es muy bonita, Miguel, y que tú sabes que tú y yo hemos pasado varias cosas muy curiosas juntos.
1: Gracias a Dios, y las que nos quedan, si
0: eso mismo. ¿Sabes? Cuando me he sentado y he visto los cañones de luz, inevitablemente me he sentido como una especie de batidor en la cual se ha juntado el hecho de no ver bien los rostros porque estoy deslumbrado por la luz, el túnel de la que mucha gente habla, algo que llega como cuando se producen las epifanías, las revelaciones, todo eso, ¿no? Entonces, lo que yo siento para mí es algo muy especial y que conecta con el mundo de lo espiritual, y es la poderosa capacidad de que la realidad se te abra así, sin tú pretender que se te abra, sino simplemente dejándote, mirando para ver.
1: ¿Ese es el título de tu libro?
0: El libro de los ojos abiertos.
1: El libro de los ojos abiertos. Quiero que te quedes después de las noticias un ratito y que me cuentes alguno de esos casos tremendos que te han ocurrido. Nos queda un minutito. Cuando haces las experiencias con Iker y con Carmen, que ya son hiperfamosas y que sigue tanta gente, tú no vas, no sabes a dónde vas,
0: no
1: te dicen nada, te meten en un coche, te dicen vámonos,
0: sí. Llegas
1: al sitio, te metes allí y ahí es donde empiezas a percibir, ¿no?
0: Sí, es así. Es un poco... Mira, me convierto... Es un símil como si yo fuese un perro sabueso, algo así. Porque a mí no me dicen a lo que voy. Y es verdad, o sea, y afortunadamente tengo testigos de que es así. Me dan un billete, yo voy con mi mochila y mira que eso es bonito también, porque voy con lo justo. O sea, cargo una mochila, pero que es lo justo, ¿sabes? Y créeme que en esa mochila hay música, hay un libro, habrá algunas galletitas, a veces alguna cosa que me da Laura, cosas así, pero llevo lo justo. Y entonces, cuando voy a los sitios, ocurre. Es como que me acerco, se abre la llave y...
1: Te he dicho muchas veces algo que a mí me sorprende, ¿no? la forma que tienes de ser, ¿no? Pero, ¿qué es la experiencia? ¿Cuál es la experiencia que más te ha sorprendido de todas esas que tú has vivido en este mundo, en este tiempo?
0: Pues la que más me ha sorprendido, te diría, hay dos que te las digo rápido, ¿vale? Una, que me he encontrado con algo que no sé qué es, pero que entronca con lugares con antigüedad. Son dos en cuarto milenio, una en Baquio y otra en cerca de Plasencia. Ver una forma que no sé qué es lo que es. Negra.
1: ¿No tiene forma humana?
0: No, negra, sin nada antropomorfa, con profundidad inteligente, muy antigua, muy vieja, que sabía que yo estaba allí y que me llevó en los dos casos a zonas de enterramientos muy antiguos o a una zona donde, en la zona vasca, pues hubo ermitas en la antigüedad, pero 7 ermitas.
1: Cuando dices que te llevó, ¿cómo? ¿Tú sentías que esa cosa...
0: Se me acercaba y como que me...
1: Yo,
0: es que es difícil explicarlo, pero era como si me dijese que yo tenía que ir. No sé... es que, ¿sabes, Miguel? Hay una de mis teorías es que creo que el misterio, en su gran sentido, requiere otro tipo de lenguaje. No el lenguaje que nosotros aprendemos. No el aprendido, porque el aprendido lo utilizamos para describir la realidad encorsetada. Pero la realidad más abierta requiere otro tipo de lenguaje porque pasa por otros canales. Y en este caso creo que era así. Yo sabía que me estaba indicando cosas porque es que de hecho me llevó a una zona de tumbas. Pero era todo muy marcado. Y era muy antiguo. Y probablemente eso entronque con lo que se llama la realidad daimónica, con los espíritus de la naturaleza, qué sé yo, no lo sé, con lo que antiguamente se denominaba otro tipo, ese mundo feérico, por decirlo así. Esa es una parcela. Y luego otra que me haya impactado muchísimo, una que estoy viviendo a día de hoy en una zona abulense.
1: ¿Que tenemos que ir? ¿Me tenéis que llevar?
0: Sí, ya te lo has dicho. Y es una de las demostraciones que lo dije hoy en la conferencia, ¿no? De que el tiempo en realidad es un invento que hemos creado los humanos porque sabemos que vamos a morir. Pero cuando se pasa ese velo, hay otra historia.
1: Toma ya, qué frase. El tiempo es un invento que hemos hecho los humanos porque sabemos que vamos a morir.
0: Sí, porque necesitamos poner plazos a las cosas para que esos plazos nos indiquen que en pequeñas metas vamos pasando por la vida. Y a eso le llamamos edad. ¿Sabes?
1: Cada día estás más profundo, ¿eh?
0: Bueno, uno aprende trancas y barrancas algunas cositas, ¿eh? Ya te digo que soy un poco burro.
1: No sé si en este tiempo de evolución en que estás sintiendo a esos seres que llegan a ti, ¿entran dentro de ti? ¿Te poseen de alguna manera? ¿O tú
0: no, para nada.
1: ¿Dejas tu cuerpo? No.
0: Para nada, no. Yo soy yo y yo no... Cada persona, en el mejor sentido de la palabra, es sagrada. Y tú como sagrado eres, por eso te llamas Miguel Blanco, eres sagrado, tú eres tú. Y en las películas queda muy bonito decir que se entran en ti, tal y cual. No, si tú tienes tu espíritu y tú eres sagrado, No. Tú tienes un sentido, ¿sabes? Entonces, es como cuando tú vas en el metro. Tú puedes sentir la vibración de esa persona que está a tu lado, aunque no la veas. Te giras y sabes que está ahí. Pero no, es... Hay creo que el valor real de la identidad es el hecho de saberte único, similar, diferente, distinto, otro, todo lo que el misterio engloba muchas veces, ¿no? Pero eso no hay, creo, desde mi punto de vista, que respeto a todos, pero creo que las cosas son mucho más sencillas. Muchas veces es más fácil decir me ha poseído un espíritu a decir que soy un inseguro, pero de tres pares de narices.
1: ¿Tienes miedo? ¿Has sentido miedo alguna vez cuando entras en contacto con todo eso?
0: Cuando era pequeño, sí, claro. Cuando era pequeño, sí, cuando era adolescente. Tuve miedo porque como nadie te enseña, y afortunadamente nadie te enseña cómo plantarte en esa realidad, tú tienes que aprenderlo para introyectarlo y para viviéndolo. Por eso te digo que a trancas y barrancas y que soy muy burro, ¿no? Porque yo me equivoco muchísimo, muchísimo, pero creo que esa forma va generando que cada maestrillo tenga su librillo, ¿sabes? Entonces, el miedo ya no... Creo que el miedo es, en realidad, una especie como de... En estas cosas, un pulso con lo desconocido y cómo te vas habituando a eso y, sobre todo, cómo te ubicas tú, ¿no? Y como tienes que aprenderlo, pues es normal que tengas miedo. Y creo que, en cierto modo, cuando eres chavalín y te pasan estas cosas, el miedo es bueno porque te genera cierto tipo de baremos de autocontrol, aunque sea en el autocontrol más cutre, por decirlo así, pero te genera ciertos baremos para aprenderlo después, pero ya depende de ti, claro, ¿no?
1: Casi terminando, ¿estás convencido con todo eso que ves, que esta vida continúa después de la muerte?
0: Yo siempre lo digo, Miguel, yo no creo que exista vida después de la vida. Sé que existe, pero yo no puedo convencer a nadie. Yo no quiero convencer a nadie, no.
1: A ver, me repito, por favor. ¿Tú no crees?
0: No creo. Sé que existe. Sé que existe y no puedo convencer a nadie. Y en este momento es lo que te digo, Miguel. En este momento alguien está falleciendo y al mismo tiempo alguien está naciendo. La vida sigue.

0: Aldo, qué bonito que seas tan especial y qué bonito que podamos compartir contigo.
1: Y lo que nos queda, hermanito, lo que nos queda.
0: Te doy las gracias de corazón, de alma a alma. ¿Forma de contacto contigo?
1: Pues aldolinares.com, los6sentidos.com, los6sentidos, que está en aldolinares.com también. Y como tengo un nombre de culebrón mexicano de los 70, pues Aldo Linares se encuentra en varias redes. O sea que es fácil. Y como el cabezón que tengo se ve, pues ahí estoy.
0: Un día me apunto a esas rutas que hacéis que sí. Por Madrid. Os pido un aplauso para él.
1: Gracias.
0: Con nuestra gratitud.
1: Gracias. Que todo sea propicio. Gracias.

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0: Seguimos en este programa especial que estamos haciendo desde la Casa de la Cultura, un poco diferente a lo que hacemos cuando estamos en el estudio con multitud de invitados y mucha gente que ha venido a vernos desde diferentes partes de España, también desde aquí, desde Quesada, desde Andalucía y otros lugares. Llega el tiempo de presentar a otro personaje, a otro miembro de la familia que ha estado unas veces en el espacio en blanco. Tras esa introducción, le recibimos.
1: Llega al programa otro invitado que ha viajado desde México para estar con nosotros. Ya nos ha visitado algunas veces. Le llaman el Jaguar Blanco. Y estamos dispuestos a escuchar su rugido.
0: El Jaguar Blanco, que yo no sé si le puse yo ese nombre, le pusimos nosotros ese nombre. Hugo Semoloni, buenas noches, Hugo.
2: Bien sabes que me lo pusiste tú.
0: No lo sé.
2: No, yo sí.
0: Tú sí.
2: Yo sí lo sé y lo porto con honor porque me lo da un maestro como tú y a mí me encantó.
0: A ver si rujo yo como tú, no, de maestro, nada.
2: ¿Cómo no?
0: Un placer que estés aquí.
2: Y para mí también, compadre.
0: Estabas en México, de repente te dijimos que íbamos a hacer este programa, ibas a estar hasta mayo, se adelantó el viaje. Has venido desde Cantabria también, haciendo 800 kilómetros hasta aquí, y aquí estamos en esta tierra. ¿Qué te parece este lugar?
2: ¡Qué lugarzazo! Mira, pero en primer lugar, cuando hay personas que... ¿A poco no hay personas que les dice sí, luego, luego? ¿Sí o no?
3: ¡Sí!
2: No todos, todos al mismo tiempo, ¿sí o no?
3: ¡Sí!
2: ¡Sí! Y hay personas así. Yo cuando Miguel me habla para algo, antes que termine la frase le digo, sí, pero todavía no sabes lo que te voy a pedir, es que sí. O sea, tú nada más dime, salta y yo te digo, ¿a qué altura? ¿Por qué? Porque sabes que lo que te va a mandar la persona va a ser para bien, no solamente para esa persona, sino para todos. Y es lo que yo veo aquí. Ustedes saben de verdad cómo nos han tratado. Pero qué bonitos son, carajo. Qué amor. Sí, hombre, por amor de Dios. ¡Ajo!
0: Si quieres, te dejo y haces el programa tú solo.
2: No. El amor.
0: Yo quería hablar de eso, de la vida. Has estado dando las conferencias, hablando de todo ello, el camino del chamán. ¿Cuándo llega uno a comprender que la vida es tu aliada? Y que no, hace poco en la puerta de aquí escuchaba, estoy enfadado o enfadada con la vida, ¿no? Si comprendiéramos que la vida es nuestra aliada, las cosas serían más fácil, sobre todo en este tiempo en el que estamos, quiero que me des algunas claves. Este tiempo duro que estamos viviendo de guerras, rumores de guerras, etcétera.
2: Darnos cuenta que solamente estamos habitando este recipiente humano por un tiempo para aprender cosas, pero que no somos esto. Eso es muy liberador. Si supiésemos que somos seres de energía que habitamos este cuerpo y que nada más es por un lapso de tiempo tan breve como 120 añitos que vivamos, hombre, pero que después viene un viaje infinito y mágico y misterioso y de un poder y una cosa, no nos preocuparíamos tanto. ¿Por qué tenemos miedo? A la muerte el abuelo compañera y me acompaña en todos mis andares dándole a mi vida entera la razón de mis cantares. Bendita sea la muerte, porque la muerte en final de cuentas no existe porque somos eternos. Que el cuerpo se deteriora, qué bueno, ya no sirve, tíralo para los gusanos.
0: Así habla Ruge el Jaguar, o sea que hay que dejarle, por eso... Quiero que luego me des algún consejo más. Has estado con muchos chamanes por el mundo, has tenido muchas experiencias en México, has hecho muchos temazcales. Cuéntame alguno de ellos.
2: Yo creo que la experiencia más bonita es cuando me dieron oportunidad dos mayitas, mayitas es que hablan maya, ¿no? Y que son de ahí, de hacer temazcales con ellos. Pero ellos no se dedicaban al temazcal, ¿ves? En realidad lo que me apoyaban es el hombre fuego y el hombre agua. Es decir, ellos nada más, como tú bien sabes, conocen muy bien el temazcal, ellos nada más ponían las madrecitas a calentar, las piedras volcánicas que calentamos para meterlas e introducirlas al
0: temazcal. Que se llaman madrecitas a las piedras, imaginaros cómo es el tema.
2: La madrecita porque la madre tierra, la Pachamama, es donde nos metemos en un temazcal. Te metes en el vientre de la Pachamama, para que con su calor al fuego metes otro de los elementos mágicos, y después con el agua, que es conocimiento, y el fuego es poder, el conocimiento con el fuego hacen un vapor espiritual maravilloso que te lleva a marearte y entrar en otro estado de conciencia. ¿Para qué? Para aprender, para dejar esta realidad que nos abruma y que nos puede abrumar si estamos inscritos en ella, y para poder volar, no con la imaginación, con tu ser energía, con lo que verdaderamente eres.
0: Vale, y estabas en el Temazcal y llegaron las mamacitas mayas.
2: Y entonces yo les dije, oye, ¿por qué no te metes varias veces y ves de lo que hablo? Y habla tú de tu corazón, pero dilo en maya.
0: ¿Ellas comprendían el castellano?
2: Sí, perfectamente, vale. Bien. ¿Ves? Entonces les digo, ¿ya viste lo que más o menos digo? Sí, pues ahora te lo vas a echar tú la verborrea, pero en maya. Y los demás, aunque no entendían maya, vieras la vibración que se daba, porque estábamos en tierra maya. Y el verbo, la palabra, tiene mucho poder. Y entonces empezaban estos a hablar en maya, y aunque no entendía la gente, empezaban a vibrar. Y los veías, Miguel, veías esa energía y decíamos, Digo, ya, ¿por qué no se quedan ustedes haciéndolo? Totalmente, ¿no? El poder.
0: ¿Qué tienen luego esas culturas de las cuales tú has bebido de Sudamérica que pueden enseñarnos tanto? Y que además es curioso cómo la ciencia avanzada nuestra, este Dios que rige todo nuestro concepto vital, si no es científico no existe, si no es científico no está demostrado. Y esa misma ciencia está descubriendo que esas cosas que tenían de antes todas las tradiciones, tanto la egipcia, la india, las culturas toltecas, mayas, etcétera, ¿qué tienen ellos que hemos olvidado?
2: Sí, que estamos más cerca de la naturaleza. Mientras más nos alejamos de la naturaleza, mientras más nos ponemos en cuartos de 2x2, de 6x6 o de 100x100, pero está el cemento, que no permitimos tocar la Pachamama, que nos alejamos del árbol, que no abrazamos a un árbol, amándolo, abrazarte, cuéntale un día tus historias al árbol. Esa persona que dijo, ay, estoy enojado y eso, a esa persona específicamente, ya que nos regaló Miguel eso que oyó, vete a un árbol en solitud y dile, mi querido guardián, déjame que te cuente. Y cuéntale tu historia y vas a ver cómo te responde y vas a ver cómo absorbe esa energía negativa que puedes tener y sales limpia, limpio a otra experiencia. Necesitamos acercarnos a la naturaleza, y la naturaleza también somos nosotros, pero nos necesitamos acercar de otra manera. Nos necesitamos acercar viéndonos a los ojos y reconociéndonos en el otro siempre, porque no eres nada distinto de nadie.
0: Estoy casi convencido que si a mí me ven hacer cambio un árbol ahí en el Retiro o en cualquier campo, este está más zumbado.
2: Qué bueno, bendita la locura que nos permite hacer eso. Y ahora, si somos multitud, por eso hay que ir a abrazar a todos los árboles, para ver si algo le pegamos a los demás, tú. Y al rato empiezan a abrazar árboles, ¿te imaginas qué chulada?
0: ¿Te acuerdas cómo abrazaba el árbol esa persona que nos llevó a donde... a esa poza donde bautizaron?
2: El señor Julio, cuando te llevó a bautizar a la poza donde bautizaron a Quetzalcóatl, a Cuculcán, a Quetzalcóatl. ¿Conocen Quetzalcóatl? Es el Quetzal, que es lo sublime, y el Coatl, que es lo rastrero. Es la imagen de lo que es la evolución del ser. Don Julio, un chamán que conocimos y con el cual compartimos tiempo, Miguel y yo tuvimos esa fortuna antes de que dejara el cuerpo este hombre, nos llevó por la sierra. Ya ves cómo caminaba, ¿verdad, compa?
0: Déjame que diga, tenía 85 años.
2: Sí, hombre.
0: Había estado enfermito 15 días antes de llegar nosotros. Evidentemente no pensábamos que nos fuera a llevar por esa selva. Y nos dio una paliza por el monte de ese tipo de 85 años, que de repente se transformaba en un ser gigante, ¿verdad?
2: Era una maravilla. Además, siempre nosotros tenemos algo que úsenlo. Cada vez que llegan a un lugar sagrado y todo sagrado, siempre busca un guardián, un árbol que te llame, que te mueva. Y llégale y pídele permiso para entrar en ese lugar. Siempre hay que pedir permiso donde entramos, porque es un lugar sagrado. Pídele que con sus raíces, ¿no?, cultive tus pasos y los lleve a buen fin. Pídele que su savia te haga más sabio todavía. Y pídele que sus ramas y eso te lleven aliento hacia la evolución de tu ser en la espiritualidad. Pídele.
0: no hemos acabado de contar la historia. Llegó, abrazó el árbol y era increíble esa comunicación que había con ese viejito, que no era ya un viejito, era un gigante con una sabiduría tremenda, ¿verdad?
2: Además, fíjate qué interesante, cuando llega a la poza, ya iba a bautizar a Miguel, y fíjate lo que hace este chamán maravilloso, ¿no? ¿No? Se pone en silencio, de repente te va a bautizar, y entonces le pide a los elementos que existen, ¿no? A la Pachamama, le pide al viento, le pide al sol, al fuego, ¿verdad? Al hermano, al abuelito, le pide a todo que te den un nombre. Él no te lo da, que le manden un nombre. Entonces de repente hace así, mira, hasta el niño dijo que sí, te hace así y de repente lo agarra, man. Se lo pone al oído, lo escucha y te lo dice.
0: Algo increíble. Hay un niñito por ahí, yo creo que está cansado de estar tanto tiempo por aquí. Casi terminando. Esta historia ya no la has contado, yo creo, en otra ocasión, pero esto de esa poza. ¿Nos han robado el silencio?
2: Sí. Sí, porque estamos ya imbuidos en tanto la materia. Y además a la materia le interesa que no despertemos a la espiritualidad. Le gusta que estemos dormiditos. Entonces ahorita una de las herramientas para dormirnos son todos esos internets, todas esas redes, esas redes, fíjate qué nombre tiene, redes, como de pescador para pescarnos, para pillarnos, para agarrarnos, para tener el móvil aquí y ya no ver nada. Ya casi están en la cama una pareja y se están comunicando por móvil. Oye, ¿hacemos el amor? Pues sí, ¿qué te parece? Bueno, apagamos. Nos dejamos de ver, no estamos de verdad. Y eso es la materia, le encanta. La materia le encanta porque tiene miedo y quiere imbuirte tu miedo. Hay que dejar eso lo más que puedan. ¿Tú dejarías el móvil un día completito? Levanten la mano los que sí dejarían el móvil. ¡Oh, qué buen público! ¡Oh, oiga usted! ¡Mira nomás!
0: Y hay muchos oyentes que están levantando la mano.
2: Sí, señor,
0: también.
2: Sí, señor. ¿Qué público tiene, hermano?
0: Tres minutitos, ¿qué consejo darías en esos tiempos de crisis?
2: Silencio, el silencio. El silencio, no se dejen atrapar por las noticias terribles que nos están enviando. No se dejen atrapar por el miedo, hay que entrar en silencio. Cada vez que escuchen algo, quítenselo. Y en silencio. Y recuerda algo, hay dos palabras poderosísimas, yo soy. Entonces dígaselo. En vez de decir, ay, que hay catástrofe, ahí está el otro, y vamos allá, vamos a llorar, está todo terrible. Yo soy la paz, yo soy el amor, yo soy la serenidad, yo soy la virtud, etcétera, etcétera. Ganémosle a los medios de televisión, de radio, a los medios que ya nos imbuyeron, que hasta nos hablamos mal. Fíjate, ya hasta ahorita, ustedes no, pero allá afuera hay gente que se habla bien y le cambian la conversación. Oye, fíjate que me fue de maravilla, pues a mí me está yendo muy mal, mano. ¿Sí? ¿Verdad? No. No den noticias malas. Aquí ni pa' qué. De lo bonito. Que no te escuchan, díselo otra vez. Y si no, calla y en silencio y simplemente manda tu vibración para aumentar la vibración del otro. Obsérvalo a los ojos. Y mándale desde tu corazón, desde tu intento, lo mejor de ti, tu amor.
0: Como siempre ha sido un placer tenerte, es un placer estar cerca de ti. Forma de contacto y esa chamana, ese libro que...
2: Ah, pues es el legado de una chamana, que es un libro...
0: No digas, el legado de una chamana, un libro muy bonito.
2: Y ya, vale.
0: Forma de contacto.
2: HugoSemoloni.com.
0: Ha sido un placer. Pido un aplauso para él, con la gratitud.

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0: Seguimos aquí en Quesada, en esta Casa de la Cultura, con más invitados que llegan al programa disfrutando de una noche especial. ¿Estáis a gustito? Siempre me gusta preguntarlo. Hay un montón todavía de público aquí, a pesar de las horas. Tras esa introducción, presentamos a alguien más que va a estar aquí y que mañana va a poner el pueblo patas arriba, ya veréis. Pero escuchamos esa introducción.
1: A continuación, penetraremos en otros universos. Nos ayuda para ello Jesús Genaro, director de la Escuela Técnica de Hipnosis.
2: Siempre ha estado presente en la historia de la humanidad, definida como hipnosis únicamente a partir del siglo XIX, con una definición de cuño británico, anteriormente denominada mesmerismo, una definición acuñada en Francia, y anterior a eso, como magnetismo animal, una definición acuñada en Alemania. Pero incluso anterior a todo eso, la hipnosis ha estado presente entre nosotros como elemento de sugestión, siempre ostentado en manos de las personas que ejercían el poder: magos, sacerdotes, gobernantes, sanadores o curanderos. Pero incluso antes que todo eso, los podemos encontrar en cantes y bailes folclóricos a lo largo de la geografía de nuestro planeta, de carácter repetitivo y monótono, que procuraban atención focacional que les permitía aislarse del dolor en muchas ocasiones e incluso llegar a la catalepsia.
1: La hipnosis, sus efectos, sus aplicaciones y su mundo mágico y desconocido será nuestro próximo tema.
0: Un nuevo invitado que llega.

0: de manera más a experimentar con la hipnosis, a trabajar, a estudiarla de manera más formal. Y mi viaje hacia la hipnosis, el descubrimiento de la hipnosis, fue a través de la magia. Pero no de la magia ritual, sino de la magia como la que hace Miguel de Lucas.
1: Miguel de Lucas.
0: Sí, del ilusionismo. Entonces, el ilusionismo, yo empecé a hacer trucos de cartas, juegos de manos, cuestiones que tenían que ver con la habilidad y la destreza y la capacidad de engañar un poco a la mente, porque la magia tiene mucho que ver con la mente. Y luego descubrí otra rama de la magia, que es el mentalismo, que tiene que ver más con las cuestiones psicológicas de crear la ilusión de un sexto sentido a través de ciertas experiencias. Y en el mentalismo descubrí el poder de la sugestión, la capacidad que puedes ejercer sobre una persona a la hora de sugestionarla, de hacer sentir o experimentar cosas que solo están sucediendo en su imaginación.
1: ¿Sí?
0: Y a raíz de eso, cuando yo empecé a practicar o a poner en práctica estas herramientas de hipnosis, fue cuando me di cuenta de que era lo más cercano a la magia de verdad. Y ahí fue donde yo me enamoré de la técnica de la hipnosis.
1: Llevas un montón de años practicando. A mí me llama mucho la atención. Recuerdo un programa que hicimos, no sé si fue en El Retiro, no recuerdo dónde fue, con un estudio móvil que teníamos de Radio Nacional. Afortunadamente hemos tenido la posibilidad de compartir muchas cosas juntos. ¿Cómo se queda la gente? Bueno, lo van a ver aquí mañana.
0: Bueno, mañana vamos a hipnotizar a Quesada, ¿eh? Ah, bueno, a todos los que quieran, no voy a obligar a nadie, pero les recomiendo que vivan la experiencia. El problema que sí veo es que la hipnosis da cierto miedo, respeto, se tiene poco conocimiento, a veces por lo que vemos en las películas, en la televisión, y a veces no tenemos una noción muy real de lo que es la hipnosis. Entonces, yo he descubierto a lo largo de mi carrera de que el hipnotista de espectáculo, porque yo me dedico mucho a la parte también de espectáculo, aunque yo también uso la hipnosis como una ayuda terapéutica, me di cuenta de que tenemos la responsabilidad de divulgar el fenómeno hipnótico. Y lo primero que hay que entender es que la hipnosis no es un poder, no es una capacidad que tiene una persona, sino es el poder de nuestra imaginación dirigida por esa persona o por nosotros mismos, porque también existe la autohipnosis. ¿Y cómo podemos cambiar nuestra percepción de la realidad? Hemos hablado mucho de la realidad aquí, muchas personas han hablado de las diferentes formas de percibir la realidad, y una de las cosas que me ha enseñado la hipnosis es a aprender a darnos cuenta de que no todos vemos o percibimos la realidad de la misma manera, aunque tengamos esa ilusión. Porque la realidad al final es simplemente la interpretación que da nuestra mente de lo que percibimos a través de los sentidos. La realidad está aquí adentro. Entonces, si cambiamos esa percepción de esa realidad, de esas creencias, Miguel habló mucho de las creencias y cómo las creencias nos pueden limitar, y efectivamente, cuando cambiamos esas creencias, transformamos nuestra realidad.
1: Es decir, alguien que sepa cómo funciona ese mecanismo puede estar utilizándolo a través de medios potentes como la televisión, la radio, los medios de información, para hacernos creer una realidad que no existe, para meternos miedo, para abocarnos en esta situación que estamos viviendo ahora, quizá.
0: Claro, lamentablemente sí. Yo, por ejemplo, mucha gente, una pregunta, ¿quién le tiene miedo a ser hipnotizada o hipnotizado? Levante la mano si alguien le tiene miedo, sea uno en estos. Muy bien, veo muchas manos levantadas. ¿Tienen teléfono móvil? ¿Sí? ¿Lo usan diario? A eso le tendrían que tener más miedo. Porque eso sí los está hipnotizando, eso sí les está indicando qué pensar, cómo pensar, qué comprar, qué no comprar, qué creer y qué no creer. Eso es un... Aquí en la mano tienen un aparato que los está hipnotizando las 24 horas y estamos pegados a él. Entonces, el someterte a una sesión de hipnosis, primero, tú tienes el control. Si tú realmente no quieres hacer algo, nadie te va a obligar a hacerlo, si no quieres.
1: Esa es la pregunta que siempre hacen.
0: Claro, no vas a perder la voluntad, ni vas a hacer nada que no quieras, ¿no? En un espectáculo de hipnosis, y además con una persona que yo lo hago de una forma muy respetuosa, porque yo lo que quiero es enseñarles cómo funcionan esos mecanismos que sí pueden usar otras personas sin darnos cuenta para manipularnos, para hacernos sentir miedo, y sabemos que en el miedo empezamos a reaccionar de manera instintiva y obviamente empezamos a tener esas reacciones que surgen de manera inconsciente y nos hacen actuar o tomar decisiones que están dirigidas por esas personas, por los medios de comunicación, por los políticos, por los publicistas, para hacernos comprar o vender. Entonces, el entender la hipnosis y cómo funciona la mente subconsciente nos ayuda muchas veces a protegernos también de esas influencias.

0: Dices que cuando coges una persona y la hipnotizas, ella está viendo fuera lo que tiene su imaginación. Yo he visto que tú haces que la gente, hace cosas muy raras.
1: Sí, bueno.
0: Y que yo no haría en mi vida, o sea, yo no empezaría a aparecer una gallina en mi vida, y tú, sin embargo, haces que la gente, cuando haces ese tipo de experiencias, se convierta en una gallina.
1: Bueno, yo no hago lo de la gallina porque
0: poco vergonzoso.
1: De hecho, queremos romper con eso porque lamentablemente hay esa imagen, ¿no? Y yo creo que nadie quiere ser una gallina. Pero, por ejemplo, yo sí, en esos estados, la hipnosis hay que entenderla como un estado disociativo de mente. Un estado disociativo es una parte en que nuestra mente racional o analítica se distrae por un momento y permite que nuestra imaginación tome el control de la experiencia subjetiva o interna. Entonces, ¿qué nos permite eso? Que nuestra mente empieza a aceptar, siempre y cuando se sienta segura con esas sugestiones, acepta esas sugestiones y empezamos a percibirlas como una realidad. Por ejemplo, si yo les digo que están en una playa y están en ese estado de concentración, empiezan a sentir la sensación, la tranquilidad, la alegría de estar en la playa, inclusive la sensación de ponerse crema y oler el olor de la crema. O, por ejemplo, si yo les digo que de repente vas a recibir una llamada de teléfono y de repente escuchas la voz de alguien que admiras, que admiras mucho, que a lo mejor no conoces de nada, pero es una persona famosa, y empiezas a hablar con esa persona y tienes una conversación porque es tu cerebro quien está creando esa realidad. Pero realmente nuestro inconsciente y nuestra mente no tiene una forma de diferenciar lo real de lo imaginario.
0: Wow.
1: Esa es la parte racional, lo que hace que nos diga, ahora no estás soñando. O bueno, a lo mejor sí estamos soñando, quién lo sabe.
0: Igual esto es una ilusión, ¿no?
1: Es una ilusión. Entonces, ahí abre la posibilidad de que estamos viviendo ilusiones constantemente, ¿no? Ahora hay unas teorías que hablan de que estamos viviendo en una realidad alternativa, en una simulación, ¿no? Entonces, claro, ¿qué es real? Es difícil de definir, ¿no? Pero efectivamente, la hipnosis además nos puede servir para eliminar bloqueos, miedos, inseguridades.
0: Ahora entramos en todo eso. ¿Sí? Yo te he visto hacer, me lo recordaba Natalia, entran en ese trance que tú les provocas y dicen que estás en el cine y ves a la persona como si estuviera comiendo las palomitas del otro y no hay palomitas, ¿sí? Ni hay cine, ni hay nada.
1: Y van a recordar el sabor de la palomita, van a recordar la sensación de estar viendo una película. Y, por ejemplo, eso me recuerda mucho, en un programa tuyo, en el estudio, hicimos una experiencia muy emotiva, que fue una experiencia de duelo. ¿Te acuerdas que yo hice que una señora, una mujer, le avisé de lo que íbamos a hacer, pudiera tener la experiencia de hablar a través de un teléfono antiguo con una persona que había fallecido, con un familiar? ¿Te acuerdas que se emocionó mucho? Increíble. Y pudo despedirse y tuvo esa capacidad? Ahora, yo no digo que esa persona contactara con el más allá, pero sí creó una experiencia tan potente y tan real que pudo cerrar con esa parte de duelo que tenía abierta.
0: 3 o 4 minutitos para que me cuentes aplicaciones que puede tener la hipnosis, que acabo de verla un poco más clara, porque la cantidad de cosas que se podían hacer con ella, ¿no?
1: Sí.
0: Y la cantidad de cosas que uno pueden estar haciendo, los que saben cómo funciona esto, sin que nos demos cuenta.
1: Claro, si entendemos que nuestra percepción de la realidad es se basa en nuestras creencias, en lo que sentimos, en lo que creemos, en lo que percibimos internamente. Claro, si tenemos esos miedos, ¿no? Como decía Hugo, de las guerras, de toda la información que nos están alimentando, de la política, todo eso, claro, nos empieza a alimentar y vemos todo de manera negativa. Si cambiamos esa perspectiva, empezamos a ver la realidad de otra manera, o cambiamos o transformamos esas creencias, podemos eliminar bloqueos que nos puedan estar evitando ser felices. Por ejemplo, ayuda mucho para controlar la ansiedad. Por ejemplo, la ansiedad, que es
0: ese miedo.
1: Alguien
0: me ha preguntado por ahí si sería...
1: Y la ansiedad funciona muy bien, la hipnosis, para aliviar esa ansiedad y controlarla y no dejar que tome el control sobre nosotros, dejar de fumar, cambiar hábitos, aumentar la autoestima, la seguridad. Trabajo mucho con gente que hace, por ejemplo, exámenes de oposición para ayudarlos también a concentrarse mejor, a aprender mejor y sobre todo a tener confianza de esos conocimientos a la hora de enfrentarse a un tribunal o un examen y no sucumbir a los nervios. Por ejemplo, he trabajado con gente también pues que tiene bloqueos artísticos, también es muy bonito, ¿no? Porque muchas veces nos estamos exponiendo, ¿no? Como artistas nos estamos exponiendo constantemente al público, a la crítica, a los comentarios de todas las redes, y muchas veces eso nos puede minar esa autoestima y no dejamos fluir esa creatividad maravillosa que tenemos.
0: Y también a veces se utiliza como hipnosis regresiva para ir atrás.
1: Sí.
0: Y sacarte traumas, incluso conocer hasta ese punto, dicen, vidas pasadas.
1: Sí, a ver, la hipnosis regresiva es una herramienta que se utiliza, por ejemplo, si pensamos que en nuestra infancia pueden haber situaciones traumáticas o muy dolorosas que nos pueden marcar y nos pueden establecer como una especie de alarma interna que nos trata de proteger. Por ejemplo, si un día te cae una araña en la cabeza, ¿no? Te asustas tanto que cada vez que ves una imagen de una araña se va a activar ese miedo, esa protección interna. Eso se convierte en una fobia porque se puede convertir en un miedo irracional, porque una foto de una araña o simplemente verla o un perro o la altura a lo mejor no te puede hacer daño directamente, pero sí vas a reaccionar ante ese estímulo de una forma excesiva. Entonces, ese tipo de fobias las podemos trabajar a través, por ejemplo, de una regresión. Podemos hacer que la persona conecte con esa emoción tan fuerte que sintió y la vea, por ejemplo, desde el punto de vista de una persona adulta, y ya no le dé esa importancia, ya no lo vea como algo amenazante, y en ese momento ¡pac!, se rompe o se desactiva esa alarma. Yo lo veo como una alarma, como si tuviéramos una especie de alarma, como un detector de esos de movimiento, que lo hemos sensibilizado tanto que ya cada vez que pasa una mosca nos avisa. Entonces lo volvemos a poner en su nivel útil, ¿no? En ese nivel que nos pueda ayudar a evitar algo que nos pueda poner en riesgo, pero no que cualquier estímulo nos esté generando.
0: ¿Ya has comprobado que funciona?
1: Sí, funciona muy bien. Y esas regresiones nos pueden hacer conectar con esas emociones, y también hay experiencias en donde podemos ir un poco más allá y las personas pueden inclusive tener la experiencia de verse como otra persona en el pasado, sentir que están en otro lugar, experimentar. Pero bueno, eso ya es un tema mucho más abierto, más complejo, porque ya habla de si existen o no existen las vidas pasadas o realmente nuestra mente está creando esa experiencia para ayudarnos a lidiar con algún problema que nos es más difícil de solucionar en esta vida.
0: Ha sido un placer, como siempre, tenerte, Jorge.
1: Muchas gracias.
0: Os pido un aplauso para él.
1: Gracias.
0: Y no os perdáis, esto se lo digo, bueno, se lo digo a los oyentes, si tenéis oportunidad de conocerle, no os lo perdáis. Y mañana no os perdáis la experiencia que va a hacer aquí en la plaza del Ayuntamiento de Quesada. ¿Forma de contacto contigo?
1: Sí, en todas las redes sociales me pueden encontrar con mi nombre, que es arroba de redes sociales, Astiaro, con Ystyaro, Astiaro. ¿De acuerdo?
0: ¿Y en Madrid estás en un hotel?
1: Sí, llevamos ya 12 años con un espectáculo en el Teatro Maravillas de Madrid. Así que si van a Madrid, ahí los espero. Estamos todos los domingos y vamos a volver en temporada a partir de septiembre, de finales de septiembre, otra vez en ese maravilloso teatro ahí en Malasaña. Así que los espero. Y sobre todo, aprovechen para participar mañana. No tengan miedo, les prometo que no los voy a poner a hacer la gallina, el pollo, ni nada de eso. No los vamos a interrogar para que cuenten sus verdades, ni nada. Al contrario, yo quiero que la pasen muy bien y que tengan ganas de repetir. Así que los espero mañana.
0: Yo me apunto a que me lo decís en 4 minutos. Gracias, ha sido un placer.
1: Gracias, Miguel.
0: Gracias.
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0: Nos quedan ya pocos minutos para terminar este programa especial, esta segunda hora del programa especial aquí en Quesada, en la Casa de la Cultura. Y vuelven de nuevo algunos de los primeros invitados que hemos tenido. Tras esa introducción, queremos contaros historias que quizás sean más de miedo.
1: 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Por aquí han pasado casi todas las culturas que han vertebrado nuestra esencia. Aquí mismo nace uno de los ríos más importantes de España, el Guadalquivir. Además, hay restos de culturas milenarias y hasta una cueva que llaman la del agua. Y sobre toda esta historia y geografía navegan extrañas y curiosas leyendas, incluso hasta maldiciones. 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
0: Vuelve Manuel Jesús
2: Segado Uceda.
0: Estoy ya muy cansado a estas alturas. Y David Eliche, contarme alguna de esas historias que habéis investigado.
2: Pues Manuel, ¿puedo seguir Jesús? Con alguna de la aparición en carretera?
0: A mí me encanta, no sé, dale.
2: Vale, pues voy a contar una que yo titulé La Bruja. Ya veréis por qué. Se remonta al año 2011, cuando cuatro mujeres volvían de Córdoba y entraban por la carretera de Marmolejo hacia Arjonilla, anocheciendo, y a la entrada hay muy cerquita un arco y un pino muy grande que se recorta muy bien en el paisaje, y ahí siempre hay un sitio que ha sido un sitio caliente, ¿no? Hemos encontrado desde apariciones del Hombre del Sombrero y otros fenómenos de ese tipo. Pero claro, estas mujeres no sabían nada, y cuando estaban entrando por esa zona ven que bajan de la parte del terraplén de la derecha de la carretera algo grande, una masa grande que empieza a seguirlas con el coche. Empezó a seguirla. Siguió el coche, ¿no?
0: Ah.
2: Y entonces la conductora y el copiloto no se dieron cuenta de aquello, pero las que iban atrás, que vieron cómo aquello bajó y se situó detrás de ella, pues empezaron a gritar. Claro, se pusieron nerviosas y vieron que había algo que volaba como una bruja, pero sin escoba. Es decir, algo realmente impresionante. Y yo le dije, pero ¿qué era aquello, no? ¿Puede ser un búho, puede ser un búho real, algún tipo de ave? Y me dijeron, no, era como alguien encapuchado, que tiene la tela, que tiene unos brazos muy largos, o que incluso, si no tiene brazos, eran jirones de tela muy grandes, de tela desgastada, oscura, que se movían con el viento. Bueno, pues no solo que la cosa queda aquí, sino que se pone en paralelo al coche, aquella cosa, la adelanta, pasa por lo alto del capó, hacen que frenen y se baja desapareciendo hacia una hondonada donde hay un arroyo y un lugar, bueno, que se da a este tipo de cosas mágicas.
0: Muertos de miedo los del coche.
2: Muertos de miedo. Cuatro personas a la misma vez viendo el mismo fenómeno.
0: David, te toca.
3: Tenemos de todo.
0: Sí, ya veo que tenéis de todo.
3: Sí, tenemos de todo.
0: Aparte de aceite y otras cosas ricas.
3: Buen aceite.
0: Mejor.
3: Pues tenemos de todo. Y a mí me gusta mucho contar, porque hay una cosa que también tenemos, que son los expedientes X. Y un expediente X es cuando hay algo paranormal, que hay un atestado policial que lo refrenda, o hay un acta notarial, como por ejemplo la aparición de la Virgen de la Capilla en Jaén, una aparición mariana muy, muy, muy espectacular. Pero me gustaría contarte un caso que tuvo lugar en Linares. Linares había también de todo, hay exorcismo, hay de todo. Y tiene lugar en la década de los 90, mediados de los 90, cuando tres mujeres, una de ellas había tenido un problema sentimental, se reúnen para algo tan inocente como pasar la tarde, tomar un café y jugar al parchís. Así lo cuentan ellas.
0: Y... Perdón, estos son casos que vosotros habéis recogido de primera persona, ¿no?
3: Sí, además este caso bastante tuvo bastante notoriedad el momento.
0: Vale.
3: Se llama el caso Linama. Entonces empiezan a hablar entre ellas. Una de ellas había practicado en otra ocasión en la Ouija y deciden pues llevar a cabo una Ouija en aquel momento. Cogen un vaso, empiezan a preguntarle cosas al tablero y todas pensaban, o por lo menos eso dicen ellas, que el vaso le estaba moviendo la que tenía al lado. Ellas no eran conscientes de que el vaso se estaba, o no tenían la percepción de que el vaso se estaba moviendo solo, sino que pensaban que era la de al lado. Aparecen varias entidades que pasan por allí y de repente aparece un niño, se llama Agustín o se dice llamarse Agustín, y empieza en un momento determinado a insultar a una de ellas. La que empieza a recibir los insultos levanta el dedo del vaso y se niega a poner el dedo en el vaso. Entonces la amenaza de muerte. A partir de ese momento empiezan a sucederse episodios de todo tipo en la casa. Tanto así que empiezan a gritar, empieza a arrojarle objetos, no las deja salir de la habitación, una de ellas sale.
0: Una entidad que no veían.
3: Que no veían, ellas no veían. Y la que sale, pues abre un poco la ventana, esto es en un bajo, y pide ayuda. Alguien que pasa por allí, lo que hace es llamar a la policía, pero le dicen en aquel momento que hay tres mujeres en un piso que se están peleando. Llega la policía y a partir de ese momento es cuando tenemos la constancia y tenemos el expediente X. Luego se ha exagerado mucho, ¿no? Pero lo que sí sabemos cierto es que cuando la policía entra no ve nada, pero a partir de ese momento empiezan a aparecer todavía más fenomenología. Hay unas muñecas de porcelana que el policía dice que las ve perfectamente como se arrastraban por la mesa.
0: ¿Por la mesa?
3: Por la mesa, sin que nadie las moviese. Era una mano invisible que estaban arrastrando por la mesa una muñeca de porcelana. Imagínate la imagen, ¿no?
0: Wow.
3: Todo empieza ahí en aumento cuando de repente un radiador de calefacción, que todos sabemos lo que pesa, el policía cuenta cómo ve perfectamente que ese radiador se suspende en el aire, está en el aire unos segundos y de repente cae con violencia al suelo. Ahí empieza, esa es la génesis del caso Linama, después se ha exagerado mucho, se ha contado mucho, se le ha dado mucha vuelta, pero el caso es realmente espectacular.
0: Un minutito para que me contéis cosas de Santones o de Milagros de la Virgen, ser breves.
2: Muy breve. Conocemos a todos a Sor María de Jesús de Ágreda, ¿verdad?
0: Sí. Pues Javier Sierra hizo un libro hablando de la Dama Azul.
2: Pues aquí en Jaén, aunque lo desconocemos, tenemos un personaje realmente impresionante. Aparece en mi libro La España Mística y lo conocemos como el Padre Reja, un fraile capuchino del siglo XIX que era capaz de bilocarse como la Dama Azul, era capaz de transfigurarse e incluso entra dentro de esas maldiciones que había hablado ante la introducción, ¿no? Donde nos dice que su tumba fue profanada durante la guerra y quien cogió la calavera de Reja se le pudrió el brazo, al modo de la maldición de Nostradamus.
0: ¿Qué me dices?
2: Por ejemplo, ¿no? Y hoy no quedan muchos restos sobre él, o sea, de él, pero los restos que quedan los guardan diferentes familias que fueron capaces de rescatar esos pequeños fragmentos de hueso, esa reliquia, ¿no? En realidad, yo tenía algunas de ellas en la mano y son realmente impresionantes, no sé, impresiona.
0: Qué pena si nos acaba el tiempo, pero vamos a tener la oportunidad de volver por estas tierras para que nos sigáis contando más historias. Acabas de sacar un libro que tiene que ver con todo eso.
2: Sí, La España Mística.
0: Vale, rápidamente otra vez forma de contacto y nos vamos.
2: Bueno, jesusengaduceda@hotmail.com.
3: Vale. Y a mí pueden encontrarme en Facebook como con mi nombre, David Eliche Pancorbo, y en YouTube.
0: Como siempre, ha sido un placer que hayáis estado con nosotros y espero que me llevéis a ver ese sitio y ese otro y sabéis que me apunto a todos. Gracias, gracias, gracias. Pido un aplauso para ellos.
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1: 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Los ovnis y sus supuestos tripulantes serán objeto de este tiempo. 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Eso y algo más volverá a estar hoy con nosotros, con el solo objetivo de volver a buscar respuestas.

0: Y nos vamos en estos próximos minutos al comienzo de todo, o cómo comenzó todo, con alguien que de vez en cuando ha estado en nuestro programa y que nos ha hablado de uno de los fenómenos más misteriosos del siglo pasado y a lo mejor de este, Chris Houbeck. Buenas noches, Chris. ¿Lo he dicho bien tu nombre?
1: Pues sí, perfectamente, Miguel. Chris Houbeck.
0: Me tienes que dar algunas clases de inglés de vez en cuando, ¿vale?
1: Cuando quieras, me dedico a ello.
0: Especialista en el mundo de los ovnis, ufólogo. Hace tiempo estuviste con Jack Vale. Colaboras con él, ¿no? Con Jack Vale.
1: Sí, el hecho es que estuve hablando con él hace unos 10 días acerca de otro libro que queremos sacar este mismo año.
0: ¿Y por qué te ha dado por escribir esto, que es una especie de resumen de la creencia que has tenido en los extraterrestres, en los ovnis, de la antigüedad a 1880? Es el primer volumen, ¿no? Y llega solamente hasta 1880.
1: Ya. Es que en este libro lo que quiero hacer es algo que nadie había hecho antes, que era reconstruir el pasado perdido de la ufología. Y lo que descubrí fue que hace 7 generaciones nuestros antepasados tenían las mismas ideas que nosotros sobre la vida en el universo y la posibilidad de que seres de otros mundos vinieran a visitarnos a la Tierra.
0: Hablas un castellano perfecto.
1: Muchas gracias.
0: Este es nuestro invitado. ¿Cómo le vamos a disfrutar? Hablando de eso que muchos creen o creemos que siguen estando ahí. Chris, primero te voy a preguntar tus propias creencias y luego vamos a entrar más en ese trabajo que has hecho de recopilación. ¿Existe la pluralidad de mundos?
1: Yo sí lo creo, desde siempre, desde que era joven. Creo que vivimos en una galaxia repleta de vida. Espero que sea vida inteligente. Espero que sea más inteligente que la que conocemos aquí, por lo menos. Y es algo que matemáticamente hablando, científicamente hablando, tiene sentido.
0: Hablábamos hace poco con ese descubrimiento que se ha hecho de nuevos exoplanetas por un telescopio que tenemos en Almería, que nuestra galaxia es inmensa y estamos viendo como si fuera un edificio de un gran barrio dentro de una ciudad, y de ese edificio solamente estamos viendo un piso. Es decir, una mínima parte de nuestra galaxia se conoce o está explorada o tenemos información de ella, ¿no?
1: Exactamente, sí. Es que vamos conociendo el universo poco a poco. Me parece que el telescopio en Almería encontró unos 59 exoplanetas, sí. Lo cual es impresionante porque estamos ya entrando en una época en la que podemos explorar desde aquí, utilizando nuestras tecnologías más nuevas y probablemente la inteligencia artificial también, pues este universo, y antes o después seguramente daremos con alguna señal de vida extraterrestre.
0: ¿Tú crees que es posible? ¿Crees que existe vida extraterrestre fuera de nuestras fronteras?
1: Personalmente yo creo que sí. Creo que antes o después vamos a encontrar un indicio sólido, tangible, de que existe vida más allá de nuestro sistema solar.
0: Bien.
1: Seguramente sí.
0: ¿Te ha pasado algo? Que ¿has tenido alguna experiencia ovni?
1: Pues curiosamente sí, así que puedo decir que caigo en esa categoría de testigo, ya que el 6 de abril de 1996 estuve en Talarrubias, en un pueblo de Badajoz, con unos amigos, unos 6 o 7 personas en total, y todos vimos un artefacto, un objeto rectangular de color naranja. Era luminoso y estaba en el cielo, completamente quieto durante 5 o incluso 10 minutos. Lo estábamos comentando cuando de repente se apagó como una bombilla y reapareció en otra parte del cielo. Y llevo muchísimos años hablando del caso con amigos, con expertos, utilizando todo tipo de tecnología para calcular los cielos que hubo en ese momento,
0: sí.
1: Y nunca he llegado a resolver ese enigma.
0: Era
1: Y
0: muy grande el objeto que viste.
1: es muy, muy difícil estimar el tamaño de un objeto en el cielo, especialmente por la noche y cuando es luminoso. Pero me dio la impresión de ser un objeto bastante grande. Si tuviera que apostar algo, diría que era tan grande como un avión, por lo menos. Pero no era un avión porque estaba quieto.
0: Nos vamos, si te parece, al comienzo. ¿Dónde está el origen de esa creencia en visitantes de las estrellas? ¿Dónde la sitúas tú en ese estudio que has hecho?
1: Bueno, pues es súper curioso porque podemos remontarnos primero a la escuela filosófica del atomismo fundada en el siglo V antes de Cristo. Y esto es que fueron los primeros en teorizar sobre otros mundos habitados. Según esta teoría, existían muchos sistemas solares similares al nuestro. Epicuro, un filósofo griego, creía que había un número infinito de mundos en el universo, algunos de los cuales eran similares al nuestro y contenían seres vivos. Luego, después de esto, esta época griega, si saltamos a tiempos medievales, encontramos que la mayoría de los eruditos y los académicos y filósofos medievales ya empezaron a especular sobre la posibilidad de que no estábamos solos en el universo, lo cual creó un gran dilema para los católicos, que hasta ese momento habían creído que Dios solo había hecho nuestro planeta porque no se mencionaba ninguno más en la Biblia. Uh-huh. Y claro que esta gran polémica en el mundo católico al final llevó a un cambio en la doctrina oficial y se publicó una modificación en la doctrina católica que permitía que Dios pudiera haber creado más mundos, más universos, más humanidades. Y a partir de ese momento, el tema de los alienígenas estaba en boca de todos, pero durante 500 años.
0: Ya, pero aquí hay un dicho que lo conocerás, claro, cuando el río suena, agua lleva. ¿El hecho de esas creencias estaba basado en algo que había ocurrido, alguna presencia que se había visto, o quizá la necesidad de no sentirnos solos en este planeta desarrollada primero por esos filósofos y luego por los literatos?
1: Pues primero nació como una observación filosófica de que probablemente había cosas en este universo que la Biblia no explicaba y que el conocimiento humano no alcanzaba aún. Así que nació como una idea filosófica, bastante lógica también, y matemática, cuando llegaron a darse cuenta del tamaño del universo. Pero luego, cuanto más avanzas en el tiempo, más te das cuenta de que la gente se obsesionó con la idea de que los extraterrestres nos podían visitar, así que empezaron a componer canciones populares acerca de alienígenas, especialmente en ese momento personas de la Luna que venían a la Tierra, y también muchísima ciencia ficción, y luego poesía y, bueno, todo tipo de literatura. Y cuando llegas al siglo XIX, y entonces empiezas a ver que la gente especula muy, muy en serio acerca de dos cosas. Primero, posiblemente lo que se veía en el cielo representaban seres o intentos de seres de otros planetas en llegar a la Tierra para comerciar con nosotros o para mirarnos un poco más de cerca. Y luego también, a la vez, al principio del siglo XIX, la idea de que nuestros antepasados podrían haber sido visitados por extraterrestres de otro planeta.
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0: Y hoy con un invitado especial, Chris Aubeck, hablándonos de artefactos alienígenas. Hablas en tu libro del hombre de la Luna, esa influencia que ha tenido la Luna, ese ser que está por ahí encima de nosotros, esa luz que nos acompaña y que muchas culturas han visto. Fíjate que le he llamado ser, muchas creencias han creído ver ahí, pues eso, alguien que había sido mandado por los dioses, condenado a estar allí. ¿Hay un hombre de la luna?
1: Bueno, se supone que sí, según el folclore y las leyendas. Desde hace siglos y siglos la gente cree que la luna está habitada por o por civilizaciones enteras o por dos o tres personajes que nos están observando desde allí. De hecho, gran parte de las tradiciones japonesas del siglo XI, así que estamos hablando de hace mil años, pues iban de personas, incluso reyes y civilizaciones con sus propios ejércitos en la luna, que de vez en cuando venían a visitarnos. Y eso aparece en muchas historias y cuentos de esa época, del siglo X, del siglo XI. Así que mira, si no existe vida en la luna, no es por falta de intentar imaginarla allí, porque es una tradición muy fuerte, muy antigua. También es cierto que he encontrado algunas historias, algunos informes ufológicos del siglo XIX que describen artefactos flotando en el aire que creían que eran la luna, pero luego se dividían en dos y desde ahí dentro, desde dentro de esos artefactos, salían seres volando. Y hay casos modernos muy parecidos también. Uh-huh. Así que incluso si no hay vida en la luna, la gente ha creído que sí mil veces y han pensado que muchos ovnis han sido la luna.
0: Uh-huh. Decías al comienzo que estamos creyendo lo mismo que hace tres generaciones, o estamos viendo lo mismo que hace tres generaciones. Explícamelo un poco más.
1: Sí, pues el hecho es que hemos olvidado de forma colectiva que en el pasado, nuestros antepasados, es decir, desde el siglo XVI, XVII hasta el siglo XIX, hablaban tanto o incluso más acerca de la posibilidad de que nos visitaban extraterrestres que nosotros hoy en día. Hoy en día a lo mejor nos creemos muy, muy listos con tantas guerras, galaxias y Star Trek y todas estas series. Pero hubo una época en el pasado cuando la gente creía que podían ponerse en contacto con los extraterrestres a través de sesiones de espiritismo o a través de los médiums, o simplemente creían que habían visto el aterrizaje de algún artefacto del cielo. Son todos temas que hoy en día pensamos que son súper nuevos, que han nacido en el siglo XX o desde 1947, el primer avistamiento de un platillo volante en los Estados Unidos, pero no, es que colectivamente hemos olvidado de que llevamos 300 pensando en lo mismo, publicando libros sobre lo mismo, y yo creo que sería una pena olvidar que tenemos una historia tan profunda y tan interesante con casos tan olvidados, y por esa razón he publicado este libro ahora, para intentar rescatar ese pasado olvidado.
0: Hay un capítulo en el que hablas que los extraterrestres como fenómeno religioso. Y es curioso porque ahí también en una parte del libro hablas de encuentros con entidades rubias y de ojos azules, como con santos. ¿Qué relación puede tener esto? ¿Es un invento también? ¿Es algo que llevamos en nuestro ADN y que se ha plasmado desde fuera como una creencia?
1: Pues es muy interesante el tema, porque realmente yo diría que el primer contactado habría sido el científico y místico sueco Emanuel Swedenborg, que afirmó haber hablado con espíritus procedentes de los planetas de nuestro sistema solar y lugares más allá de él, y publicó un libro que se llamaba Las tierras o mundos de nuestro sistema solar, llamados planetas, en 1758, y en este libro habla, y muy, muy en serio, a pesar de ser muy científico, muy académico, de sus encuentros, por ejemplo, con seres de Mercurio. Y se podría reír hoy en día de la idea de que Mercurio podría estar habitado. Pero esos seres se parecían tanto a los alienígenas de hoy en día, se comunicaban de la misma manera, con telepatía, eran capaces de absorber tus recuerdos y tus pensamientos mentalmente, se vestían también de trajes ajustados, muy parecidos a los de hoy en día, y decían que estaban muy obsesionados con recoger toda la información de la galaxia, así que iban de planeta a planeta visitando seres en todos los mundos. Y claro que los paralelismos entre lo que contaba Swedenborg en el siglo XVIII y siglo XVII y lo que se ve hoy en día es que son muy profundos. Entonces, lo que yo intento hacer con este libro y lo que haré con los siguientes que publique será mostrar al lector lo que hay, lo que hemos olvidado, cosas que nunca se han publicado antes, y esperar que el lector llegue a su propia conclusión. Uh-huh. Porque yo todavía personalmente no sé qué pensar.
0: Ya. La primera vez que se habló de ovnis, que diciendo que, porque esa es una idea que tenemos muy generalizada, cuando hablamos de ovnis pensamos que son naves extraterrestres. ¿Cuándo fue la primera vez que ocurrió esto?
1: Vale, pues en 1857 se publicó un libro que se llamaba El Profesor Mágico, y era una guía bastante cortita que hablaba de problemas de salud y formas de conseguir la felicidad en el matrimonio y cosas así muy curiosas. Pero también ahí aparece lo que yo llamaría el primer caso ovni estilo moderno, acerca de un artefacto, un objeto que se vio volando por encima de un pueblo en Ohio que se llamaba Jay, y mucha gente lo vio y dijeron que podían ver unos seres gigantes operando unas máquinas y palancas y cosas así desde el suelo. El hombre que recogió esta historia en este libro pequeñito, pues dijo que probablemente serían seres de otro planeta que venían aquí bastante a menudo. Dijo incluso que había miles de casos registrados de visitas de este tipo, y dijo que seguramente algún día estableceremos un contacto con esos seres. Así que yo diría que se remonta hasta el año 1857.
0: Vale. Hay una teoría que durante mucho tiempo se estuvo muy en boga, que hablaba de que podíamos ser una manipulación de seres extraterrestres que habían estado al inicio de la vida en este planeta. Los ancestros alienígenas, quizás se llame. ¿Qué piensas de ello? ¿O dónde está ese origen?
1: Es una pregunta fascinante, porque este año, 2023, deberíamos celebrar 200 años desde el inicio de esa teoría. Porque en el año 1823, un hombre francés que se llamaba François Chabrier, un hombre de negocio, estuvo de viaje en Alemania y encontró unas rocas y dijo, pues estas rocas, yo creo que no deberían estar aquí, parece que han caído del cielo, y llegó a desarrollar una teoría muy interesante, y era que un planeta habría explotado de alguna manera más allá de Júpiter, y fragmentos de ese planeta pues habrían caído encima de la Tierra en varios sitios, y que alguno de esos fragmentos llevaban encima artefactos, artilugios y muestras de una civilización perdida en ese planeta perdido. Y dijo incluso que seguramente algunos seres superiores a nosotros habrían sobrevivido la caída, y que esos seres, esas personas, esos humanoides, se convirtieron en nuestros antepasados, o que habrían enseñado a nuestros antepasados más primitivos la ciencia y el arte y la cultura y cosas así. Es decir, que esta teoría que todos conocemos hoy en día, que pensábamos que nació probablemente con Erich von Däniken, o por lo menos en el siglo XX, se remonta hasta 1823. Y este libro es el primero que publica exactamente cómo ocurrió eso y quiénes eran los pioneros en ese campo.
0: Vuelvo a la religión. Casi todas las culturas hablan de seres venidos del cielo, mayas, aztecas, incluso en la Biblia, judíos, etcétera, etcétera, etcétera, indígenas de las praderas, seres venidos del cielo que les enseñaron, se marcharon y prometieron volver. Y dejaron, parece ser, algunas pruebas, o por lo menos hay documentaciones en el Tassili, los Dogones. ¿Eso puede ser la prueba de que han estado aquí, los dioses de la antigüedad?
1: Bueno, posiblemente ya tenemos alguna prueba tangible de la presencia de seres extraterrestres en la Tierra. Si en un momento dado se han descartado pruebas de ese tipo, lo que se llaman UPARTs, que uh-huh. viene del inglés, Out of Place Artifacts, no significa que no se puedan encontrar más en un futuro. Yo tengo la mente muy abierta. A mí me encantaría que se encontrara mañana alguna prueba definitiva de esas visitas. Y, por supuesto, los cajones de todos los museos más grandes del mundo, como el Museo Británico, están llenísimos de artefactos que la gente ha olvidado y de vez en cuando se vuelven a encontrar. A mí me encantaría pensar que vamos a encontrar incluso ya mismo en un cajón de esos la prueba definitiva.
0: Vale. Uno, el tema de los gigantes. Hay quien dice que en la Biblia se habla de los hijos de los cielos, se juntaron con las hijas de la tierra y salieron los gigantes. En casi todas las culturas también se recogen esta presencia de gigantes, incluso se han encontrado restos. ¿Podían ser restos de esos herederos de los extraterrestres?
1: Pues mira, esta es una idea muy antigua también, porque desde principios del siglo XIX, muchos autores muy serios han presentado como prueba estos esqueletos y huesos uh-huh. gigantes y cráneos gigantes como prueba de la visita de extraterrestres. Así que, aunque yo personalmente no puedo ni apoyar esta idea ni refutarla, en el libro sí incluyo pruebas de este tipo que reunieron en esa época, porque se viene hablando de la idea de que hubo gigantes andando en la Tierra desde hace muchísimo tiempo, y tantas personas han especulado sobre su origen extraterrestre que, bueno, de nuevo, a mí me encantaría pensar que tuvieron algo de razón.
0: Hay quien dice que es una nueva teoría, no tanto son físicos, sino que estamos viendo la misma fenómeno interdimensional que vieron nuestros antiguos, lo que pasa que adaptado a la tecnología y al momento que estamos viviendo ahora, pero que todo es lo mismo. ¿Qué piensas? En otro tiempo eran vírgenes, eran santos.
1: Es cierto, es cierto. El hecho es que cada generación concibe los extraterrestres o los seres paranormales de una forma completamente diferente. Y la teoría de que podrían manifestarse para ayudarnos a comprenderles mejor es una idea muy antigua también. Y también lo es la idea de que existen aquí, que viven con nosotros, entre nosotros, y no somos capaces de percibirlos. De hecho, también eso es una teoría que recojo en el libro. Así que sí es cierto que cada oleada de ovnis que hubo en el siglo XVIII, siglo XIX y siglo XX, parece que muestran una tecnología ligeramente por delante de la nuestra. Y eso te hace pensar, es cierto.
0: Otro tema que abordas en el libro, interesante. ¿Dónde se estrellaron por primera vez artefactos procedentes de otros planetas?
1: Pues las historias sobre artefactos de diseño inteligente se remontan a 1848, cuando cuentan que cayó una especie de meteorito, pero de dudosa forma inteligente, desde el cielo, y que hizo un cráter en el medio de Arkansas. Y cuando llegaron al cráter, al cráter, pues vieron que tenía la forma de un busto humano, como si hubiera sido una estatua caída del cielo, como si fuese una leyenda antigua, pero en tiempos prácticamente modernos. Luego, después de 1848, vemos el caso de Jamaica. Bueno, en 1862, unas personas que estaban andando por el campo, por la noche en Jamaica, vieron caer también era como un meteorito del cielo, pero cuando se acercaron encontraron unos grabados, unos jeroglíficos y cosas así, y de hecho publicaron un informe donde ponía que estaba compuesto de una materia, un cemento avanzado que no existía en esta tierra, que tenía que ser artificial. A partir de entonces se publicaba cada 2 años, cada 5 años, otro informe acerca de objetos caídos del cielo. Por lo tanto, muchas veces digo que los ovnis cayeron antes de verse volando, porque hubo tantas historias de este tipo, y como tú sabes bien, solo hace falta que una de esos informes sea cierto para cambiar nuestra perspectiva acerca del universo.
0: Me quedan 2 temas más contigo. ¿Estás a gusto?
1: Perfectamente, gracias.
0: Gracias a ti. Cadáveres extraterrestres. ¿El primero fue en Roswell o eso es una mentira que nos han metido? ¿O habían caído antes o hay referencias históricas de que hayan caído no solamente esos objetos, sino también cadáveres?
1: Pues mire, yo tengo unas historias de ese tipo que también se remontan al siglo XIX y antes también. De hecho, la primera historia de ese tipo se publicó en 1864 acerca de un meteorito gigante que se encontró en los Estados Unidos, cerca de Nuevo México, curiosamente, igual que Roswell. ¿Mm? Y dentro de esa roca se supone que encontraron una momia extraterrestre. Un ser bajito, y la historia, según ellos, pues empezaron a extraerlo de esta roca poco a poco, las piernas porque se rompieron, y luego la cabeza y esas cosas, y también contaron que habían encontrado una placa de metal con jeroglíficos y un mapa de las estrellas y los planetas. Pero, de todos modos, a partir de 1880, empezaron a hablar de artefactos de ese tipo con bastante frecuencia. Hay un caso ruso, por ejemplo, que voy a publicar en el segundo volumen de esta colección, donde hablan de unos artefactos, me parece que cayeron 5 o 6 durante el mismo día, y al abrir los primeros 2 también encontraron algo así como extraterrestres muertos, o no sé si eran cadáveres o momias, una cosa así. Porque claro, lo que pasa con estas historias es que se publicaron y prácticamente enseguida o desaparecían los testigos o nunca volvieron a mencionarlos en ningún sitio. Así que son muy difíciles de investigar. Mm. Pero los paralelismos entre estas historias y la de Roswell y de casos posteriores es tan profundo que nadie debería... creo que cualquier persona que le interese estos temas es que tiene que conocer el pasado de la ufología, porque es igual de interesante que lo que vemos hoy en día, todos los días en Internet.
0: Como todavía no me ha dado tiempo a leer tu libro en profundidad, ya has hablado de Swedenborg, que era el primer contactado, pero te preguntaría, ¿qué está viendo o con qué se está comunicando Giorgio Bongiovanni, Adamski, George Adamski, con quien se comunicaba, Sisto Paz, Ricardo González, Tesla, el propio Tesla, que decía que había recibido mensajes de los cielos? ¿Con qué o con quién se están comunicando? ¿O están simplemente es una creación de su propia mente o otro tipo de comunicación a otro nivel?
1: Es muy difícil saberlo, porque las correlaciones entre los contactados y lo que han dicho que han visto y han experimentado personalmente, y las historias más antiguas de una época antes de que todo el mundo hablara de los platillos volantes, es que las similitudes son tan importantes que creo que no se puede rechazar del todo la posibilidad de que todo viene del mismo fenómeno, un fenómeno físico, psicológico, interdimensional, quién sabe. Es algo que, bueno, yo también he pensado en esto miles de veces y no he llegado a ninguna conclusión fija, pero por otro lado, nunca he dejado de estudiarlo. No me parecen casos, incluso los de Adamski, no me parecen tan absurdos que hay que pasar de ellos. Hay que tenerlos en cuenta. Mm. Hay que pensar acerca de ellos y poder compararlos con casos más modernos y casos más antiguos olvidados. Porque es la única manera que vamos a sacar algo en claro. Así que, como historiador de este campo, como historiador de la ufología, tengo que tenerlo todo en cuenta y me parece muy interesante. También es cierto que muchas veces Adamski, por ejemplo, mencionaba seres de la misma, con la misma descripción, incluso la ropa y la piel y pelo y cosas así, que historias que tenían como 100 años más de antigüedad. Mm. Así que, ¿qué significará todo eso? No lo sé, pero ¿qué mundo más interesante es este, ¿no?
0: Sí. Terminando, ¿cómo crees que va a ser el futuro de los extraterrestres? Brevemente. ¿O tengo que esperar la segunda o el tercer volumen que escribas? Dame un aperitivo. ¿Va a seguir evolucionando? ¿Se van a presentar? ¿Vamos a tener un contacto?
1: A mí me encantaría que hubiera algún aterrizaje aquí en un momento dado. Yo tengo los dedos cruzados de que antes o después nos topemos con seres del más allá para contarnos ellos mismos qué casos que hemos recogido en nuestros libros, por ejemplo, el que hice con Jacques Vallée, ¿fueron reales? ¿Fueron ciertos? ¿Cuáles fueron ellos mismos? ¿Y cuáles fueron productos de la mente humana? Porque seguramente al final veremos que fue todo una mezcla de varios fenómenos, tanto psicológicos como físicos.

0: Chris Aubeck, el historiador de estos artefactos alienígenas. ¿Qué fue lo que viste al final? ¿Qué conclusión sacaste de esa primera historia que nos has contado? Chris,
1: pues,
0: antes de despedirte quiero volver a preguntarte eso. ¿Era algo extraterrestre?
1: Mi conclusión es que presencié un fenómeno misterioso, prácticamente imposible de explicar, y que me cambió mi perspectiva acerca de estos fenómenos, y desde entonces admiro mucho más los testigos de lo desconocido, porque me incluyo entre ellos.
0: Como me gusta. Forma de contacto contigo. Si quieren saber más de esos artefactos alienígenas y de esa historia que estás elaborando acerca de los ovnis, ¿dónde se pueden poner en contacto?
1: Pues cualquier persona me puede encontrar en Twitter, en Facebook y Instagram, por supuesto. Detrás de todos los libros que pienso publicar este año, y van a ser muchos, estoy preparándolos ya, cualquier persona puede encontrar mi email y mi contacto en la última página de esos libros. Y de hecho, como voy a seguir colaborando con Jacques Vallée, que me ha apoyado completamente en este proyecto de artefactos alienígenas, que se puede encontrar en Amazon ahora mismo, pues vais a verme bastante más a menudo en las redes que en los últimos años.
0: Y ya me gustará que estés también en el programa. Y si no, poner en Google Chris Aubeck y veréis cómo sale este personaje que ha estado aquí. Chris, gracias. Gracias de nuevo por haber estado en el programa, por esa otra visión más abierta y sobre todo por recopilar todo eso que nos sirve para entender mucho más el fenómeno.
1: Pues gracias a ti por invitarme de nuevo.
0: Será un placer volver a hacerlo. Y atentos, habrá que estar atentos por esas tierras por donde tú vives, porque igual se presentan de repente y me gustaría estar ahí para verlo, ¿vale?
1: Fenomenal.
0: Un abrazo fuerte.
1: Hasta luego.
0: Hasta prontito. Y seguimos. Este tiempo, esta temporada, es un momento para viajar. Y nosotros queremos invitaros, pero a un viaje muy especial. Nos lo ofrece nuestra próxima invitada.

0: música nos indica que nos vamos de viaje, nos vamos a hacer turismo. Un turismo diferente. En el equipo tenemos una persona un poco, se llama Darl Lady. Hasta Barcelona nos vamos a hablar con ella, Miriam del Río. Digo extraña porque le gusta ir a sitios muy raros. Buenas noches, Miriam.
1: ¿Qué tal? Bueno, me gusta también variar, ¿eh? Me gusta ir a sitios normales también.

0: a Ulan Bator, que se encuentra en Mongolia, fíjate, entre la Siberia rusa y el norte de China.
1: ¿Me dejas que te cuente la historia de allí?
0: Claro.
1: ¿Sí?
0: Sí,
1: yo llegué,
0: sí,
1: llegué hace muchos, muchos, muchos, muchos años de casualidad por ahí a Ulaanbaatar, como dicen ellos. Ulaanbaatar era entonces la capital de Mongolia Interior, decían ellos, y me metí en un bar, porque en aquel tiempo había lugares donde los viajeros dejábamos mensajes para seguir camino hacia, queríamos ir al Tíbet y a la India, y ¿viste la película La Guerra de las Galaxias? Ese bar donde salía todo tipo de cosas raras de seres.
0: Sí, bueno, la cantina, ¿no? ¿Famosa?
1: Exactamente, pues aquello era igual, había tíos con casacas, pieles, que de repente miraban cómo llegaba un españolito blanco, pequeñito, bajito, y decían, ¿este de dónde habrá salido? Bueno, Ulaanbaatar, ahí vamos, a Mongolia, sí. Ahora la capital de Mongolia, en aquel tiempo Mongolia Interior. ¿Y allí qué hay? ¿Hace mucho frío, mucho calor?
0: Frío, frío a tope. Vamos, tú piensas que en ese sitio, bueno, ya lo sabrás tú, depende de la época en la que hayas ido, pero en invierno, entre 40 y 50 grados bajo cero, tranquilamente. O sea, de hecho es que es una de las ciudades más frías del planeta.
1: ¿Y por qué la has elegido?
0: Bueno, pues porque precisamente en este contexto es en el que viven miles de niños entre 5 y 18 años, más o menos, bueno, más bien malviven en el subsuelo de la ciudad, que es lo que se conoce como los niños rata.
1: ¿Quiénes son esos niños, Miriam? Gente que no tiene, niños que no tienen padres, huérfanos, abandonados.
0: Bueno, hay un poquito de todo. La verdad es que, claro, Mongolia es un país grande, pero la realidad es que 3 millones de habitantes, más o menos, un tercio viven en Ulaanbaatar, ¿no? Que es bueno, la única gran ciudad del estado que recuerda mucho a la época austera, ¿no?, de la era soviética. Tú ya lo sabrás si has estado, es una ciudad gris, es una ciudad muy fea, ¿no?, en ese sentido.
1: Ahora me dicen, bueno, me dicen que está muy bonita, que ha cambiado mucho.
0: Bueno, ojalá, porque la verdad es que era bastante deprimente. Pero la realidad es que, bueno, fue básicamente en la época en los 60, cuando la Unión Soviética construyó en Ulaanbaatar pues un gran sistema de calefacción urbano, que de hecho era el más amplio y antiguo, es el más antiguo del mundo, que es, bueno, una red que se concibió sin interés ninguno por economizar el carburante ni por aislar las tuberías que circulaban bajo tierra, es decir, absolutamente nada, ¿no? Y que de hecho es un sistema que sigue generando, lo hacía en ese momento, pero también ahora, accidentes, muchos desperdicios y un derroche de combustible brutal, claro. Pues el caso es que esta situación es la que ha sido aprovechada, pues como te decía, por miles de niños sin techo, que han encontrado en el sistema de alcantarillado, bueno, y también calefacción, el lugar idóneo para sobrellevar, sobre todo en invierno, pues esas temperaturas tan tan bajas.
1: ¿De qué viven esos niños, Miriam? ¿O qué hacen?
0: Bueno, pues a ver, la realidad es que hacen lo que pueden. Porque, claro, las condiciones de vida que tienen estos niños, que te puedes imaginar que malviven entre la mugre y los desperdicios de la ciudad, ¿no? Y además viven entre las fugas de agua del sistema, con poca luz natural, porque digamos que el subsuelo de Ulaanbaatar es su casa, ¿no? Es decir, es como otra ciudad, pero bajo tierra, ¿no? Que además está numerada, controlada, porque al final se han creado las bandas, ¿no?, de los niños rata, porque todos se pelean por encontrar un rinconcito con buena temperatura, porque claro, tú no puedes vivir en un espacio ni muy frío ni muy caliente, es decir, hay que encontrar la tubería perfecta, que no esté a 90 grados de temperatura y te estés asfixiando, ni la que esté muy fría, ¿no? Entonces, al final, pues bueno, se crean bandas, se crean problemas, hay peleas entre ellos, bueno, al final lo que están haciendo es defender su territorio. Pues básicamente los pobres lo que hacen es, pues bueno, cuando salen al exterior se intenta ganar la vida pues como pueden. Algunos reciclan material de los vertederos, otros pues limpian los cristales de los coches en los semáforos, otros mendigan, algunos cargan maletas en las estaciones de tren y otros, desgraciadamente, pues caen en la prostitución para sobrevivir. Es muy triste lo que ocurre en Ulaanbaatar y lo peor de todo es que la misma sociedad los tiene como parias, ¿no? Es decir, los ignora, los desprecia. Son niños totalmente abandonados y algunos con graves trastornos psicológicos, y no me extraña, y otros con enfermedades graves que, bueno,

0: están relegados a la oscuridad de las alcantarillas, ¿no?, del sistema de calefacción.
1: Te iba a preguntar si el Estado hacía algo por ayudarles o...
0: Bueno, hay ciertos sectores de la población que, digamos, que se apiadan de ellos, ¿no?, que les dan bolsas de comida, etcétera, pero la realidad es que la población los ignora completamente y, de hecho, hubo durante un tiempo la intención de sellar los pozos de registro para que no pudiesen volver a entrar, ¿no? No pudiesen volver a escabullirse por ahí debajo, ¿no? Que claro, eso en invierno, la realidad es que está sellando su destino, ¿no? Porque claro, si les tapas el lugar por donde ellos pueden acceder y cobijarse de ese frío tremendo extremo, pues evidentemente los estás condenando a congelarse. Pero por suerte aquello no tiró hacia adelante, ¿no? Por suerte.
1: Supongo que habrá peleas entre ellos, claro.
0: Hay peleas, por eso, por la defensa del territorio, por lo que te decía, sobre todo por encontrar ese rinconcito con buena temperatura bajo tierra, ¿no? Claro, es que lo que están haciendo es defender su espacio, porque claro, cruzas a la tubería equivocada, te ocasiona peleas, de hecho hay peleas entre ellos que algunos han llegado hasta matarse, claro, imagínate, ¿no? Es decir, estás defendiendo el territorio, como la ley de la selva, básicamente, pero bajo tierra.
1: ¿Se sabe cuántos hay? ¿Están contabilizados?
0: La verdad es que no se sabe cuántos puede haber. Se estima que alrededor de unos 4.000 aproximadamente malvivirían en las alcantarillas, pero vamos, que podrían ser muchos más, porque, bueno, pues realmente no hay ningún tipo de registro sobre cuántos niños viven en las cloacas. Es decir, no hay... Hay aproximaciones, pero no hay registros fiables.
1: Esto a veces lo hemos visto en las películas de ciencia ficción, ¿verdad? Como el mundo del futuro, y sin embargo ya se está dando en la capital de Mongolia. Qué curioso. ¿El origen del problema cuál ha sido? ¿O cuál fue?
0: Bueno, digamos que todos estos niños son un poco el retrato de un sector de la población que, bueno, lo perdió todo, ¿no? Sobre todo con la caída del comunismo. Ellos son la herencia de sus padres, dado que, claro, muchos de ellos que vivían pues en situaciones pues comprometidas o en el umbral de la pobreza, algunos bajo ella, pues claro, cuando hay la caída del comunismo, pues desaparecen muchos empleos públicos, los apartamentos del Estado, algunos subsidios a las personas, sobre todo más pobres, que representaban en aquella época una tercera parte de la economía nacional, ¿no? Entonces, claro, lo que sucedió básicamente fue que muchas familias del campo se trasladaron a las ciudades pues en busca de un trabajo con el que subsistir, pero también se dio el caso de otras familias que dejaron a sus hijos en la capital un poco con la esperanza de que su situación mejorara, pudieran enviarles dinero, etcétera, etcétera. Y bueno, pues muchos de estos niños, al quedar indefensos, pues fueron víctimas de policías corruptos, de ladrones, y como decía, por desgracia, de repetidos abusos sexuales, ¿no?, que los convirtieron pues en niños rotos por la miseria, porque básicamente eso es lo que son, ¿no? Además, añadido al duro clima de la estepa siberiana, pues al final lo que sucedió los acabó desplazando pues a las alcantarillas.

0: Niño rata, que no queremos decir que solamente están en Mongolia. Es un retrato de una sociedad que quizá esté en muchas más partes del mundo. Lo que pasa que no se ven, ¿verdad? Desgraciadamente.
1: Exacto.
0: Y que ha sido retratado a veces en las películas de ciencia ficción.
1: Sí, sí, es que a veces vemos películas que dices, no, es que esto está sucediendo, que solamente necesitas coger un avión, te pegas esas 7 horas y, oye, te trasladas a un futuro apocalíptico, ¿no? A como un desastre nuclear y que la Tierra está totalmente destruida. Pues eso es lo que es.
0: Ojalá espacio, haya un futuro mejor para esos niños ratas y dejen de serlo y sean personas.
1: Ojalá.
0: Bueno, otra cosa te digo, la próxima vez no nos lleves a países fríos, sitio calentito, ¿vale? Con mar, playitas y si hay palmeras, mejor, ¿vale?
1: Bueno, yo también voto, apoyo la moción, ¿eh? Vale, apoyo la moción.
0: Nos vamos a un sitio calentito a bañarnos, a disfrutar. ¿Forma de contacto contigo?
1: Bueno, me podéis encontrar en Instagram, como DarkLadyBCN.
0: Dark Lady BCM, y si queréis más en ese libro Turismo Dark, y aquí de vez en cuando en el Espacio en Blanco viajando,
1: claro que sí,
0: viajando con Miriam del Río. Un placer como siempre, un beso grande te mando.
1: Un placer, un besito a todos.
0: Hasta prontito.

0: vamos a analizar con un nuevo invitado de lujo otro de los misterios. Ese es nuestro siguiente objetivo.
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0: veces los monstruos se acercan a nosotros. Esta noche, para hablar de ellos, nos vamos hasta Cantabria a encontrarnos con un investigador de raza, Nacho Cabria. Buenas noches, Nacho.
1: Buenas noches, Miguel, ¿qué tal?
0: ¿Cuánto tiempo? Me decías que en los años 90 no venías al programa.
1: Pues eso creo, sí, en los 90, porque claro, como he estado durante muchos años en el extranjero, pues en algún periodo que estuve en España, por ahí estuve en tu programa, pero hace ya muchos años, sí.
0: ¿Sabes? Yo me acuerdo de ti cada vez que vuelvo de Cantabria, pasando por ese pueblo que se llama Cabria, siempre me acuerdo de ti.
1: Sí, es un pueblo que está al lado de Aguilar de Campoo.
0: Sí, señor, sí, señor, sí, señor. Pertenecías a un grupo, yo recuerdo cuando casi empezaba en la radio, quise entrevistaros porque estabais en un grupo de investigación parapsicológica o de ovnis, ¿no?
1: Yo pertenecía al CIOVE de Santander.
0: Al CIOVE, sí.
1: Desde el año 76, que tuve un programa de radio con otros compañeros, éramos casi pioneros ahí de la radio, estuve hasta el año 82, luego en el 83 me fui a Barcelona y colaboré con el CEI, y eso, y luego, bueno, pues estuve colaborando durante mucho tiempo con la revista Cuadernos de Ufología, e incluso desde el extranjero, ¿no? Porque desde el año 89 prácticamente ya... Durante más de 20 años estuve por ahí en África y en Asia, etcétera, ¿no? Y América.
0: Este es nuestro invitado, alguien que lleva muchos años investigando este tipo de misterios y que ha escrito una obra que se llama Así creamos monstruos. Una obra muy extensa y profunda en la que pasas revisión a un montón de seres mitológicos, pero yo te pregunto, ¿los monstruos existen? ¿Y por qué necesitamos o por qué existen?
1: Buena pregunta, porque yo hago la distinción en el prólogo precisamente de que hay muchas clases de monstruos. Hay unos monstruos de la fantasía, como Frankenstein y otros, o Drácula. Hay monstruos en el sentido moral, ¿no? Podemos decir que los nazis eran unos monstruos y hay monstruos de las mitologías clásicas también, ¿no? Pero hay una clase de monstruos de las que en los estudios eruditos no se suelen tratar, que se ignoran, ¿no? Que son los monstruos que yo digo que precisamente podrían ser reales, porque es que hay gente que dice que los ha visto. O sea, el monstruo del lago Ness, el Yeti, el Bigfoot y otros muchos, ¿no? Que bueno, algunos de ellos no trato todos, pero muchos los recojo ahí en el libro, incluso el chupacabras, ¿no? El monstruo millennial, que digo yo, el último que nos ha llegado con la marea del internet, ¿no? Esos, en teoría, son monstruos que podrían ser analizados por la ciencia y por la zoología. Por eso me he detenido en ellos, ¿no? Y en ver cómo han surgido. No me he detenido en el estudio escéptico científico de si las pruebas son verdad o no, o en defender esas pruebas, sino que me he centrado en otro aspecto que no ha tratado nadie aquí, por lo menos, que es el de cómo han surgido esas historias, esas leyendas, ¿no? ¿De dónde viene todo eso? Porque eso tiene un arraigo en la cultura de cada momento, y eso es lo que yo analizo.
0: Un extenso tratado sobre esos monstruos que para muchos, bueno, existen, hay muchas pruebas de ellos. Hay de todo, en tu libro hay un montón de capítulos que hablas de casi todo lo que uno se puede imaginar, pero si te parece nos vamos a ver a los marinos que veían sirenas y tritones. El mito,
1: sí.
0: ¿Es un mito o es una realidad?
1: Bueno, pues hay un mito clásico que empieza, bueno, las sirenas, tenemos esa imagen arquetípica de la sirena mujer pez, ¿no? Pero la sirena, esas eran las nereidas en la mitología griega, ¿no? Uh-huh. La sirena era, esas sirenas que atraían a Ulises en el mar y tal, eran mujeres pájaro, eran aves, ¿no? Que atraían con su canto, esa especie de carga moral, ¿no? De atracción fatal, ¿no? Uh-huh. Esa fue quedando reflejada a lo largo de la historia, en la Edad Media y tal, en los bestiarios y eso, pero a lo largo de la Edad Media, la imaginería de las sirenas pasa poco a poco a convertirse en la mujer pez, ¿no? Y así las vemos en muchas iglesias, por ejemplo, en los grabados de las iglesias vemos el símbolo de la mujer pez, quizá indicando las tentaciones del mundo, ¿no? Las sirenas atraen, cuidado, a los hombres, ¿no? Esas mujeres fatales de lo desconocido, ¿no? Y no solamente han sido mitos, es que llega un momento en el que las crónicas de distintos lugares del mundo, hay marineros que dicen que han visto a sirenas. Cristóbal Colón, por si no se conoce, en diciembre, me parece que era diciembre de 1493, ve en el Caribe
0: 1400,
1: unas sirenas, ¿no? Que no son tan guapas como dicen, ¿no? Luego esas visiones se han atribuido a los manatíes, ¿no? Los manatíes que en el sureste de Asia otros los vieron también, y son los dugongos, ¿no? Sí. Son unos pinnípedos que bueno, en vías de extinción, que efectivamente no son muy guapos desde nuestro criterio, pero desde luego son unos animales muy simpáticos y muy dignos de ser cuidados. Sí. Y luego otros marineros, sí, a lo largo de esos siglos, pues dijeron que habían visto sirenas, y algunos los reflejaron en imágenes. Por ejemplo, un tal Fayours hizo un clásico dibujo de una sirena mujer con cola de pez, que él mismo había visto. Hay noticias ya llegando hacia principios del siglo XIX. Fue un momento muy curioso, porque sobre todo en Escocia se produjo, digamos, que una oleada de visiones de sirenas, como diríamos hoy de los ovnis o algo así, ¿no? Uh-huh. Se publicaron en los periódicos noticias de que habían visto una sirena mujer pez sobre las rocas, o bien que subían al barco, la alimentaban allí, la dejaban marchar otra vez. Y llegó a haber incluso hasta una comisión de Dinamarca que, tomando testimonio a los marineros, pues dijo que efectivamente los testimonios eran verídicos, y bueno, pues eran sirenas o no. Bueno, pues lo que la cultura del momento autorizaba a creer era que podían existir las sirenas. Fíjate que Benito Jerónimo Feijóo, un ilustrado español escéptico de todas las creencias y supersticiones, llegó a creer y escribió que las sirenas existían, y que el hombre pez de Liérganes, por ejemplo, un hombre que venía a ser un tritón, la sirena macho, pues que era un caso real. Bueno, pues era lo que estaba en la cultura del momento.
0: Te iba a preguntar precisamente por ese ejemplo que tenéis ahí en Cantabria, ese hombre pez de Liérganes, que se vio como desaparecía y que decían eso, un hombre pez, como un caso real, ¿verdad?
1: Sí, hasta de hecho se ha considerado que hay algo físico. El doctor Marañón tomó ese relato para analizarlo desde el punto de vista médico, ¿no? Analizando cuál podía ser la causa de esas, de las escamas que describían el hombre pez, ¿no? Uh-huh. Bueno, esa es una interpretación muy física, muy fisiológica y tal. Yo en estos casos con lo que me quedo es con las narraciones, ¿no? ¿Quién dijo aquello? Es imposible saber si ese hombre existió, si fue real. Hay algo detrás de todo aquello, porque hubo testigos que conocieron a Francisco de la Vega Casar, que es como se llamaba, y conocieron a su familia, ¿no? Esa persona existió. Ahora, ¿cómo se originó ese relato? Eso ha quedado como un misterio. No se sabe por qué la vida de este hombre, que por cierto se le encontró en el mar en Cádiz, un fraile le acompañó hasta Cantabria, hasta su pueblo de Liérganes, estuvo allí en la casa, cubierto de escamas y tal, le cuentan, y volvió a desaparecer en el mar y nunca más se le vio, ¿no? Bueno, ¿qué hay detrás de todo esto? Esto es verdaderamente lo interesante del estudio del folclore, ¿no? De las narraciones y de las leyendas.
0: En el libro abordas Kraken, los marinos que veían sirenas, serpientes marinas, monstruo del lago Ness, monstruos lacustres y gigantes, bueno, entre otras muchas cosas, el monstruo homínido. Nos paramos en los gigantes, si te parece. Hay cantidad de relatos en todas las culturas que hablan de seres gigantescos. ¿Qué has recogido tú?
1: Sí, y de hecho, bueno, conocemos, claro, unas narraciones más cercanas a nuestra cultura, ¿no? A veces relacionados con el hombre salvaje. Es también un, un mito medieval, ¿no? El hombre salvaje suele ir unido al gigantismo, a la brutalidad y tal. Pero los gigantes están en todas las culturas y se creían ellos. Fíjate, por ejemplo, que en el viaje de Magallanes en Argentina encuentran a los patagones, y el propio Pigafetta, el cronista de la expedición, dice que conoce ahí a un patagón que es gigantesco, como describe, como de más de 3 metros o algo así. Uh-huh. Bueno, siempre los viajeros y los navegantes siempre han exagerado un poco con todo esto, ¿verdad? Pero es que estaban en las leyendas, existían los gigantes en las novelas de caballerías, que por eso precisamente se le puso el nombre de Patagones, un nombre que procedía de una novela de caballerías, ¿no? Uh-huh. Y fíjate, eso estaba en la cultura de tal manera que hubo una serie de fraudes y tal, de hallazgos de falsos gigantes. Pero, claro, ¿cómo no pensar que los gigantes podían existir si desde la antigüedad se habían encontrado huesos enormes, ¿no? Que se suponía que tenían que ser de unos seres que habían vivido en el pasado de enorme tamaño, ¿no? En la era moderna, cuando algunos de estos huesos se han conservado, se ha descubierto pues que era de dinosaurios o de mamuts o estas cosas, ¿no? Pero bueno, ahí tenemos Adrián Mayor, una arqueóloga, ha estudiado esto y ha visto cómo ciertos mitos, ¿no?, de monstruos podían proceder precisamente de los hallazgos de huesos de la paleontología.
0: Curioso. Hay otros hombres también de las nieves, que es un capítulo que tú abordas, las almas, por ejemplo, de Mongolia, no solamente el Yeti, que es muy conocido, hemos hablado muchas veces de él, pero hay otros hombres de las nieves, ¿verdad?
1: Sí, y una cosa que estuvo muy muy desconocida, yo me acuerdo, siendo niño, pues el Yeti era el gran mito, el gran misterio, ¿no? A nosotros no nos llegó tanto el Bigfoot y aquello, porque ya fue un poco posterior, ¿no? Pero los años 50, 60 fueron los años del Yeti. Pero creíamos que no era más que del Himalaya, del Everest, claro, porque es que el Yeti nació en aquella confluencia entre la cultura de los Sherpas y los montañeros y colonizadores británicos, ¿no? Mm-hmm. En esa confluencia entre los mitos y las leyendas indígenas con los expedicionarios, los científicos y con la prensa occidental, ahí es donde nació la leyenda del Yeti, en concreto en 1921, con un término muy afortunado que fue una mala traducción del término Mekte, que se tradujo como abominable hombre de las nieves, ¿no? Bueno, luego se toma ya en los 50, ya se le empieza a llamar Yeti, ¿no?, según la terminología local de Nepal, y no se sabía nada más hasta que ya cuando pasa un poco, se desmontan un poco las pruebas del Yeti, empiezan a llegarnos noticias, empieza a transparentarse un poco lo que algunos investigadores rusos estaban recopilando sobre hombres salvajes y hombres de las nieves en distintas partes de la Unión Soviética. Y así descubrimos que estaba el Almasti de Rusia, estaba el Almas de Mongolia, el Migoi de Bután y otros muchos. En cada región y cada comarca casi tenían su hombre salvaje, en cada parte del Cáucaso, ¿no? Y bueno, ¿de dónde procede todo esto? Pues son mitos locales, son mitos del hombre salvaje y del hombre de las nieves. Uh-huh. En algunos casos, por ejemplo, encuentro unas narraciones muy sorprendentes, la del Chuchuná, ¿no?, de Siberia, ¿no? Realmente las narraciones que hay sobre él nos recuerdan a tribus, diríamos, a tribus salvajes, nada que ver con un Yeti blanco, así como nos lo presenta el tópico, ¿no? Uh-huh. Sino como salvajes de los bosques.
0: Yeah. Es curioso, estoy recordando, estuvo César Pérez de Tudela, famoso montañero, en nuestro programa, y nos contó que una vez se encontró con un animal de estos cara a cara, o sea que la leyenda a veces se convierte en realidad.
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0: Hay como 14 capítulos diferentes en tu libro, no nos va a dar tiempo más que abordar unos pequeños detalles. Los 53 segundos más analizados de la historia. Tiene que ver con el Bigfoot, algo parecido a esto del Yeti, ¿no?
1: Sí, el Bigfoot, digamos que es la versión norteamericana, bueno, que nace también a principios de los años 20, nace como Sasquatch, que es un término acuñado por un tal Burns, un profesor de enseñanza de la Columbia Británica de Canadá, que en contacto con los indios salis de la zona recuperó leyendas, ¿no? Historias que contaban de salvajes del bosque que secuestraban a mujeres y tal, muy típico de todo esto de los yetis y tal. Bueno, pues él acuñó el término, un término más o menos estándar para todas aquellas historias, que era Sasquatch. Uh-huh. Y aquello fue evolucionando un poco con los años hasta que un tal William Rowe cuenta que ha visto un Sasquatch que tenía la forma de gorila. Hasta el Sasquatch era puramente un indígena salvaje inicialmente, que viene, todo esto viene desde el siglo XIX, ¿no? Pero llega un momento en que de pronto el Sasquatch pasa a ser un hombre mono, un hombre con forma de hombre gorila. Y bueno, pues el año 1958, en el norte de California, es cuando diríamos que de pronto se crea una nueva criatura mitológica, que es el Bigfoot. Es decir, es la adaptación a Estados Unidos del Sasquatch, lo convierten en propio. Uh-huh. Y todo parte de un fraude, vamos, está bastante demostrado que todo esto fue un fraude. Se empiezan a ver, hay una serie de huellas extrañas alrededor de una zona de construcción de carretera, se toman unas huellas en escayola, y el gerente, el capataz, vamos, de las obras, aparece de pronto en un periódico en octubre de 1958, aparece en el periódico con una figura en escayola de la huella de aquello que el periódico llama Bigfoot, o sea, pie grande. Y así queda, juntan Bigfoot y ahí nos queda una nueva criatura para la mitología, ¿no? Bueno, pues ese fraude llevó luego a otros fraudes, ¿no? Como el de la película esta que estamos hablando, de los 53 minutos más analizados de la historia, que es la de un Bigfoot caminando por el bosque, ¿no? Probablemente, con toda probabilidad, pues simplemente un hombre vestido con un traje de gorila, ¿no? Pero es que no se ha podido llegar a demostrar totalmente. Y entonces ahí nos sigue quedando esa espina por demostrar, ¿no?
0: La duda. ¿Y ahí en España pies grandes, en los bosques españoles?
1: No, en España no ha habido esta clase. O sea, tenemos en las leyendas y mitos del norte de España, el Basajaun en el País Vasco y el Ojáncano de Cantabria, fundamentalmente, ¿no? El Ojáncano, por ejemplo, es un salvaje también, gigante, como un cíclope, con un solo ojo, destructor, etcétera. Es la antítesis de la anjana, ¿no? del hada, digamos, ¿no? Uh-huh. Pero claro, todo esto son leyendas antiguas, que prácticamente ya no contamos con nadie que haya sido testigo, bueno, ni ahora ni hace generaciones, ¿no? Son leyendas del pasado, ¿no? Es decir, no ha habido una como en Estados Unidos, ¿no? Que hubo esa confluencia también entre los indígenas y la prensa occidental y se creó esa figura del Sasquatch. No, en España esos son historias que se han perdido con el tiempo. Que incluso las viejas ya no cuentan más que sí, en otro tiempo hablaron de esto, pero aquí no tenemos esa...
0: Ese recuerdo, ¿no?
1: No tenemos la figura de un gigante salvaje.
0: Casi terminando, hay otro capítulo que me llama también poderosamente la atención: animales fantasmas, leyendas contemporáneas o ilusiones colectivas, y hablas del perro negro fantasma de la noche.
1: Sí, como tantas leyendas, es sobre todo una leyenda británica, ¿no? Como la del felino salvaje que sustituye a esta. El perro negro es una leyenda que era muy fuerte hace casi 100 años, ¿no? Había numerosas visiones de una bestia que, a diferencia de otras que podían ser más, más zoológicas o no sé qué. Aquí tenemos casi una especie de bestia sobrenatural, ¿no? Muchos testigos relataron, he leído artículos en revistas de folclore de hace 60, 80 años, ¿no? Que habla del perro negro, en el que los testigos dicen que era una bestia, unos dicen que era blanco, negro, que tenía ojos refulgentes, que tenía incluso forma a lo mejor hasta humanoide, pero eso sí, lo llamaban perro negro, ¿no? Y que no siempre tenía un aspecto amenazador y salvaje, sino que a veces acompañaba a la persona. O sea, era como una especie de bestia dotada de ciertos atributos morales, positivos o negativos, ¿no? Ese animal acabó desapareciendo y siendo sustituido por el alien Big Cat, por el felino extraño, salvaje, ¿no? Que ha sido la leyenda de los últimos tiempos.
0: Casi terminando, como te decía, ¿ha habido perros fantasmas en España parecidos a estos de los que contabas en Gran Bretaña?
1: Tenemos, por ejemplo, el urco gallego. Es una leyenda también de por ahí de las Rías Bajas y tal. Bueno, pues de un perro también que se dice que arrastra cadenas, que se mueve en la noche, que sale del mar, que secuestra a personas, en fin, toda una serie de relatos legendarios, ¿no? Que han quedado ahí. No se sabe si hay algo detrás de todo esto, pero sí que ha tenido el suficiente éxito el urco como para que desde hace ya una serie de años, pues en la fiesta del Entroido en Pontevedra, pues se identifique con el urco, ¿no? Han creado una nueva especie de monstruo familiar, que es lo que muchas veces pasa con estos monstruos muy localizados, como han podido ser las serpientes marinas de Canadá o del nordeste de Estados Unidos, acaban convirtiéndose en el monstruo residente, o como el monstruo del lago Ness, ¿no? Uh-huh. Ese monstruo que hacemos nuestro y nos da identidad, ¿no? O se incorpora a nuestra identidad local. Eso es algo muy, muy curioso que está pasando con una serie de figuras de estas.
0: Te pregunto tu opinión, después de haber estudiado todo esto. ¿Existen estos monstruos o tenemos la necesidad de crearlos?
1: Siempre hemos tenido la necesidad de crear monstruos porque en el pasado, por ejemplo, las razas monstruosas, aquellas que describían Megástenes y Plinio y otros en Grecia, las razas monstruosas nos identificaban por oposición al otro, ¿no? El monstruo era la alteridad, el otro absoluto, completamente extraño, ¿no? Era una demarcación. Crear un monstruo era demarcar lo que era la humanidad, que éramos nosotros, y el monstruo, que era el bárbaro, el salvaje, tal. Y se les describía con formas espantosas, ¿no? Siempre hemos tenido necesidad de considerar monstruoso aquello que no entra dentro de nuestras categorías de lo conocido. Desde el momento en que da miedo, pues somos capaces de darle ahí una forma de acuerdo con el legendario de nuestros terrores, ¿no? Como el coco, el sacamantecas, no sé qué. Y claro, esos monstruos se adaptan pues a unos ciertos estereotipos, ¿no? Uh-huh. Unas veces más parecidos a los lagartos, las fieras que nos dan miedo, ¿no? Que pueden ser las serpientes, pueden ser los perros, los lobos, por ejemplo, han creado todo un legendario. En Francia dieron lugar a la bestia de Gévaudan en el siglo XVIII. Y eso, hemos creado, de acuerdo con nuestros terrores, hemos creado esa serie de monstruos que explican lo desconocido.
0: Pues existan o no existan, aunque hemos tenido muchos testimonios de seres, de personas que han visto extraños seres, que no se pierdan las leyendas. Ahí está el trabajo de Nacho Cabri, así creamos monstruos. Como siempre, Nacho, ha sido un placer. Me seguiré acordando de ti cada vez que vuelva de Cantabria y entre en Burgos. Pero forma de contacto contigo si quieren saber más o conseguir esta obra tuya.
1: Sí, bueno, está publicada por Luciérnaga, está en todas las librerías, es una vamos, tiene buena difusión, y cualquier persona que quiera saber más de mis trabajos o tomar contacto conmigo, tengo ahí toda una serie de trabajos en el sitio academia.edu, y ahí mismo se puedo dejar un mensaje.
0: Academia.
1: Nada, ha sido un placer.
0: Punto. Eso te digo, Nacho, ha sido un placer. Espero que no pase tanto tiempo desde los 90, sino que vuelvas dentro de poquito al programa, y será un placer compartir contigo.
1: Muy bien, muchas gracias.
0: A ti, un fuerte abrazo. Hasta prontito.
1: Un fuerte abrazo.
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3: Hola, ¿cómo les va? Buenas noches. Horacio Acosta desde Brinkman, Córdoba, en la Argentina, esperando ansioso el programa. Un abrazo a la distancia.
0: Hay más que queremos ofreceros hoy. Nuestro hereje, ese hereje especial que tenemos en el Espacio en Blanco, ya tiene preparado un nuevo tema sorprendente.

0: Esta música nos dice que es el momento de saludar a nuestro hereje favorito, Fermín Mayorga, y nos vamos a su encuentro. Buenas noches, Fermín.
1: Buenas noches.
0: ¿Pasando mucho frío?
1: Sí, hemos pasado frío, claro que sí, pero bueno, ya parece que la cosa se va enmendando y ahora ya está un poco más tranquila. Los aires no vienen tan fuertes.
0: Perfecto. Mucha gente nos pregunta de dónde saca Fermín Mayorga los datos, lo hemos dicho muchas veces, de esos extraños legajos que encuentras en bibliotecas y en lugares escondidos solamente para los ojos de los investigadores, abiertos.
1: Claro, hay que... La historia y las crónicas del misterio, porque no en vano todo esto que se saca, no deja de ser misterio, porque está oculto. Lo que hacemos es sacarlo, una vez que se saca y se da a conocer, bueno, pues el misterio pues se conoce, ¿no? Pero realmente al estar oculto es eso, es algo misterioso que está ahí, que hasta que no se le da el poder que se le tiene que dar, pues realmente, bueno, pues es un misterio oculto, ¿no? Uh-huh. Pero una vez que lo desengranamos, pues lógicamente, como hacemos aquí, hacemos que eso tenga vida y cobre realmente sentido. Las historias que ahí se menta, todo está en los archivos de la calle Serrano 117, si alguna persona quiere investigar, ahí se encuentra el Archivo Histórico Nacional y ahí están todos los legajos y todos los manuscritos, por ejemplo, pues de la orden de los templarios, el tema de Inquisición, etcétera, etcétera, ¿no? Las órdenes militares, uh-huh, todas ellas. Y bueno, se pueden encontrar cosas muy interesantes, como por ejemplo la que vamos a tratar hoy.
0: Sí, señor. Pero hay que hacerlo como hace Fermín Mayorga, ir a esos lugares, leer esos legajos y luego venir aquí al Espacio en Blanco para contarlo. Hoy, por ejemplo, la historia, esa otra historia de Santa Teresa de Jesús. Y ya te lanzabas, Fermín, a contarnos cosas de la monja Teresa de Cepeda y Ahumada. ¿Quién fue esta mujer?
1: Bueno, pues fue una mujer, lógicamente, que todos sabemos que fue notable. Teresa de Ávila era una de las fundadoras de la Orden de los Carmelitas Descalzos. Se conoció también como una de las reformadoras de esa orden. Todos sabemos que fue escritora, mística, y que dejó como legado pues una serie de libros. 40 años después de su muerte fue canonizada precisamente por el Papa Gregorio XV y se convirtió pues en Santa Teresa de Ávila o Santa Teresa de Jesús. Se ha dicho de ella montones de cosas, pues lo que hemos dicho anteriormente, mística, poeta, escritora y la primera doctora de la Iglesia Católica, muy muy por delante de su tiempo, podemos incluso, y hay quien la llama, ¿no?, precursora del feminismo en época de machismo imperante, ¿no? Pero ¿es cierta esta realidad o es simplemente presunta invención? Descubramos el siguiente documento inquisitorial donde se pone de manifiesto que existió otra desconocida y ambigua Teresa de Jesús.
0: Es muy sorprendente, Fermín, cuando nos han contado una historia que de repente vengáis vosotros los investigadores y deis nuevos datos que cambian un poco, al menos eso que teníamos, esa idea que teníamos. Y te pregunto, ¿qué dicen los documentos de ese otro personaje desconocido, Teresa de Jesús?
1: Bueno, aquí es muy importante esclarecer que hay un grupo de calificadores de la Inquisición, 5 en concreto, que eran los que velaban por la ortodoxia a nivel nacional en todos los tribunales del reino que en ese momento había, como en Cataluña, en Galicia, el de Santiago, en de Llerena, en Extremadura, en Granada, Sevilla, etcétera, el de Corte en Madrid. Y estos calificadores eran los encargados de velar por esa ortodoxia del cristianismo en toda la piel de toro. Eran los máximos exponentes y lo que ellos dijesen, eso iba a misa, y el inquisidor luego sería el que realmente tendría que poner la condena a esos herejes. Y 5 calificadores, nada más y nada menos, escriben al Consejo de la Inquisición diciéndole, bueno, pues realmente, ¿qué es esta mujer? ¿Qué quiere transmitir esta mujer a sus legos, a sus monjas, a sus frailes de la orden, y en sí misma quién es ella, ¿no? Y precisamente estos hombres doctos nos dicen que las obras de Teresa de Jesús son heréticas, ya aquí la están poniendo por hereje literalmente, son heréticas, diabólicas y contrarias precisamente a la buena doctrina. Y algunos calificadores, precisamente del Santo Oficio, dicen de la espiritualidad de esta mujer lo siguiente. Uno de ellos, por ejemplo, Fray Luis de Lorenzana. Y este hombre nos dice que los maestros Fray Luis de León, que también fue condenado por la Inquisición, estuvo 4 años encarcelado en Valladolid, o Juan de Rivera, que también fue alguien que fue salpicado por el alumbradismo, aprueban estos dos y admiten como decente y buena doctrina las obras de Teresa de Jesús. Sin embargo, no es así, dice este calificador del Santo Oficio, ¿no? Dice, Rivera fue muy devoto de Leudovico Blosio y Teresa de Jesús fue muy blosiana. Leudovico Blosio fue un fraile precisamente belga que también fue perseguido por la Inquisición y fue considerado un hereje. Uh-huh. Y bueno, comenta incluso que hay que visualizar esos libros que ella tiene, porque parece ser que, pues bueno, pues están llenos realmente de herejías potentes. Y el hombre llega a escribir que por el descargo de su propia conciencia, digo a vuestra alteza, inquisidor, lo que me parecen estos libros, de los cuales me espanto, pero sobre todo que haya habido hombres doctos que, habiéndolos visto, no los hayan reprobados como libros perniciosos y de mala doctrina. Creo, dice el calificador del Santo Oficio, que hacen mal daño porque andan muy esparcidos y lo lee mucha gente ignorante, máxime los de su orden, frailes y monjas. Para que se ataje este mal, digo que son sospechosas todas sus revelaciones, las cuales dice muchas veces que Dios se lo dijo en estos actos, siendo todas ellas falsas y más que falsas, y en este escrito lo demostraré, señor inquisidor.
0: ¿Podían hacer mucho daño esos libros en ese momento?
1: Pues según los propios calificadores del Santo Oficio, que mandan esos escritos al Consejo de Inquisición, esos escritos dicen que hacen gran daño a beatas, señoras y otras mucha gente, así como frailes y monjas de su orden, ya que todos tienen sus libros por oráculo, constituciones y modo de vivir, y todos ellos están llenos de estos errores de Teresa de Jesús. Y además esto lo firma el propio Fray Luis de Lorenzana, este calificador del Santo Oficio, ¿no? Quien además dice que, analizando los textos de los libros de la madre Teresa, se dice de ellos que son blasfemias hereticales diabólicas, perniciosísima y ficción de herejes antiguos y de nuestro tiempo para autorizar sus herejías, que muchas de sus revelaciones y visiones son mentiras propias de personas que pertenecen a la secta de los alumbrados.
0: Parece ser que Teresa de Jesús se tenía como una profetisa, ¿no? Hacía profecías.
1: Exactamente, realmente sus seguidores tenían a Teresa como eso, ¿no? Como una profetisa. Ellas también se tenía por profetisa, y los propios calificadores del Santo Oficio se preguntaban si lo es falsa profeta, y por lo tanto no es profeta de Dios. Su doctrina no solo es como la de los alumbrados, sino también como la de los bigardos, que era una secta también medieval, ¿no? Hay hoy en día muchas y muchos alumbrados, pero si estos libros no se heredan, habrá muchos más por arte del diablo. Es necesario que se hereden para que la fe sea defendida y la buena gente que desea ser espiritual no sea engañada y la gente perdida se les quite tan gran ocasión de parecer espirituales, no lo siendo, sino de mal espíritu engañador. Por estas razones y otras, dice el escritor, pido a vuestra alteza, al máximo inquisidor, se mande vender estos libros y tratados de Teresa de Jesús y sean expurgados Leudovico Blosio y Rivera en el libro que hizo de ella misma, de Teresa de Jesús, que hay muchísima necesidad de ello, testifica y escribe, ¿no?, Fray Luis de Lorenzana.
0: Hablas de la secta de los alumbrados. ¿Qué era esta secta, y fue Teresa de Jesús miembro de esa secta?
1: Bueno, esa secta fue una secta que realmente pertenecía a un fundador, que era Miguel de Molinos, que fue el que escribió una espiritualidad sobre esta historia, donde se adhirieron muchísimos religiosos y religiosas, donde las beatas prácticamente las tenían sin comer, hacían conventículos en determinadas casas, se montaban verdaderas orgías, que al final, bueno, pues terminaban inclusive haciendo separarse matrimonios, porque las mujeres estaban adhiriéndose a esta secta de los alumbrados. Además solían meter inclusive algunas de ellas la cabeza en el propio sagrario cuando estaban fornicando con algún que otro sacerdote o confesor de las mismas. Pero Teresa de Jesús se le acusa de esto, de ser también miembro de la secta de los alumbrados, y dice además, asimismo ha venido un libro que se titula Los libros de la Madre Teresa de Jesús, impreso en Salamanca por Guillermo Zoquel en 1588, y habiéndole leído y considerado atentamente, encuentro en él escrita a la secta masiliana, con ramalazos de otras sectas, especialmente de los herejes estáticos, alumbrados y dejados, que la inspiración no le ha venido de ángel bueno, te dice el propio calificador del santo oficio, y ahí comienzan, sin duda alguna, a moverse hilos que van a desentrañar realmente que los propios inquisidores comiencen a poner nervioso y realmente comiencen a vedar a estos libros de Teresa de Jesús. De hecho, si recuerdan muchos de nuestros oyentes, los libros no se empiezan a editar después de muerta la santa y unos cuantos años después, ¿no? Porque en ese momento los libros estaban prohibidos, estaban vetados, porque entendía la Inquisición que realmente no se podían poner ni exponer para que la gente los leyese. Y gracias a San Pedro de Alcántara, que va a ser el que va a echar una mano, y a Felipe II, Teresa de Jesús no va a pisar las cárceles secretas de la Santa Inquisición. Pero realmente la propia Inquisición la va a tachar de eso, de ser un miembro de la secta de los alumbrados, ¿no? Todo esto que hemos contado de esta Teresa de Jesús, que es lógicamente lo que la Inquisición piensa de ella, aparece, y los oyentes lo pueden descubrir, en el Archivo Histórico Nacional, con el título de Delaciones y Censuras de las Obras de Santa Teresa de Jesús desde el año 1589 hasta 1593.
0: Pobre Teresa de Jesús, ¿cómo la ponían los inquisidores? Si te llegan a pillar a ti, Fermín, en aquel tiempo, bueno, vas de cabeza, ¿eh?
1: Totalmente, no lo dudes. A mí me hubiera pasado como al buñolero de Sevilla, un hombre que precisamente la Inquisición era morisco, abrazaba el Islam, lo va a condenar, entre otras razones, porque el agua que utilizaba para hacer el wodok o la sala, que son esos ritos islámicos de lavarse sus partes pudendas, etcétera, antes de entrar en una mezquita o ponerse a rezar, precisamente ese agua la utilizaba para hacer buñuelos. Al wow. Final tuvo que ser quemado. Es un tema que contaremos en un próximo programa.
0: Vale, ya se ha adelantado un poco, no quiero dejar a la pobre Teresa de Jesús ahí en el limbo, se salvó por fin, ¿no?
1: Sí, lógicamente, como dijimos anteriormente, Felipe II y San Pedro de Alcántara le echan una mano en este caso, pero lógicamente la Inquisición también consigue su objetivo, que ella no vea publicar sus libros. Ella muere, pero ella nunca vio publicar sus obras, ¿no? Realmente se publican 20 o 30 años después de su muerte.
0: Ahí está, un capítulo más de estas crónicas heréticas que prepara con textos inéditos para la mayoría nuestro compañero Fermín Mayorga. ¿Forma de contacto contigo si quieren saber algo más?
1: Bueno, pues a través de mi blog, el blog del hereje, ahí aparece este tema que hemos contado, y a través de mis redes sociales, canal de YouTube Crónicas de Chimenea, Facebook, etcétera, etcétera. Ahí estamos siempre dispuestos a contestar cualquier tipo de pregunta que los oyentes nos puedan hacer al respecto.
0: Si queréis conocer esa otra parte de la historia a veces oculta, ahí tenéis el blog del hereje y Crónicas de Chimenea. Como siempre, un placer, Fermín.
1: Igualmente, además, tener claro que la historia es cultura y la cultura no es enemiga de nadie.
0: Sí, señor. Muchas gracias. Fuerte abrazo. Que sigamos.
1: Fuerte abrazo.
0: Hasta prontito.
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0: Hace unos cuantos días, una semana y poco quizá, hubo una moción de censura en el Parlamento. Y en esa moción de censura se colaron los ovnis. David Cuevas, nuestro compañero que se dedica a buscar noticias, creo que tiene algo que contarnos. Buenas noches, David.
3: Buenas noches, don Miguel.
0: No me digas que la moción de censura contra el gobierno, hay historias de ovnis.
3: Pues las hay. Y además no son las únicas historias de ovnis que planea sobre el Congreso. Pero no me adelanto. Efectivamente, bueno, pues tal y como decías, algo que llamó la atención es que, bueno, pues Aitor Esteban, el portavoz de PNV, pues hizo una especie de correlación de temas entre el nombre del principal protagonista de la moción de censura y un buque. Tengo aquí, Miguel, el documento desclasificado 790206. Recordemos, así como en una frase rápida, que el Ejército del Aire desclasificó pues montones de expedientes en los años 90. Y este fue uno de ellos. Está tipificado como Eideaguas de Baleares y tuvo lugar el 6 de febrero de 1979. Te leo, Miguel. El almirante jefe de sector naval de Baleares remitió al general jefe de sector aéreo una copia del cuaderno de bitácora del buque Tamames con motivo del avistamiento en aguas de Baleares el día 6 de febrero de luces con reflejos amarillo-rojizos y ecos de la pantalla de su radar. Tal y como se describe en la copia que acompaña este expediente, a las 21:17 horas locales del día 6 de febrero, se observó por la banda de babor y abierto 45 grados por la, con la proa del buque, unas luces con un reflejo hacia arriba de color amarillo-rojizo. Debido a la semejanza con posibles señales luminosas de peligro, pues puso proa a las luces para prestar el auxilio necesario. Pero es que la cosa continúa, porque claro, el radar en ese momento, sigo leyendo, no detectó hasta entonces ningún eco, y a las 15-20 minutos de apagar, se apagaron las luces, pues comenzaron a aparecer en pantalla de radar, ahora sí, haces que blanquean intensamente la pantalla como lo haría un RACON, que es básicamente una baliza para ayudar a la navegación, que emite una señal pues visible en pantalla radar.
0: Qué curioso, pero la historia es que hay un barco de una compañía butanera, con el nombre de Tamames, que zarpa del puerto de Alcudia, en dirección a Cartagena con buenas previsiones meteorológicas, y de repente se encuentra con 50 ovnis que sobrevuelan, y ahí está ese documento que ha sacado.
3: Sí, bueno, de hecho la cosa continúa, porque un poquito después, a las 12:45 del día siguiente, se observan en pantalla radar una cantidad de ecos difuminados en la proa, y todos ellos alrededor de dos que parecen más grandes. Se desplazan en la misma dirección y sentido que el buque, pero a menos velocidad, de modo que transcurrida una hora, los ecos se encuentran a una serie de una distancia que termina difuminándose hasta desaparecer definitivamente. Esto es lo que, en resumidas cuentas, pues decía este expediente 790206 del Ejército del Aire, al que hacía referencia pues precisamente
0: Aitor Esteban en esa moción de censura. Qué curioso, los ovnis también se meten entonces incluso en las mociones de censura, pero no es la primera vez que ha ocurrido, ¿verdad? Espera, este buque al final acabó hecho polvo en México, me parece que lo vendieron y acabó por ahí pues sus días de navegación.
3: Acabó espiazado, como diría cierto personaje de José Mota.
0: Espiazado, vale. Pero ha habido más veces que han entrado ovnis en el Congreso, ¿verdad?
3: Sí, efectivamente. Primero durante el gobierno de la UCD, Adolfo Suárez. Fue en 1980 y, el entonces diputado socialista Enrique Mújica interpeló al ministro de Defensa, Agustín Rodríguez Sahagún, sobre la naturaleza de un objeto no identificado que había interceptado un avión de pasajeros de la compañía TAE, el famoso caso Manises. Que hemos hablado largo y tendido. Pero no fue el único. En el año 1983, ese popular Gabriel Lorreaga, quien interpela al secretario de Estado para la Defensa, el socialista Virgilio Zapatero, en relación a, atención, la intromisión en el espacio aéreo nacional de un objeto no identificado proveniente del Mediterráneo y observado sobre Benicàssim, en Castellón. Es más, en abril de 85 es el senador popular Francisco Serrano quien plantea al nuevo secretario de Estado para la Defensa, en ese momento Eduardo Serra, hasta tres preguntas sobre ovnis. Ya en los años 90 vuelven de nuevo al Congreso de los Diputados más referencias relacionadas con el tema de los no identificados.
0: El mundo de los ovnis en el Congreso de Diputados. Nosotros también estuvimos en el Congreso de los Diputados. No estuvimos. Nos metieron en el Congreso de los Diputados también una vez ahí. Pero ya te contaré la historia. ¿Forma de contacto contigo?
3: Pero eso no se hace, Miguel. Eso no se hace. Eso es un cliffhanger en toda regla.
0: Yo hablo en castellano. ¿Forma de contacto contigo?
3: Correo electrónico davidcuevas@gmail.com. Y también puedes contactarme por Instagram como David Cuevas Insta.
0: 50 ovnis en Formentera se cuelan en la moción de censura de Vox. Feliz semana, nos seguimos viendo.
3: Hasta pronto.
0: Adiós.
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0: Hoy tenemos de nuevo un invitado en directo aquí en nuestro estudio y una vez más es un invitado de lujo, Pedro Baños. Buenas noches, Pedro.
1: Buenas noches, Miguel.
0: No sabes cómo te agradezco que vengas después del tute que te pegas, de que estás en todos los sitios, a estas horas aquí en directo al programa, súper agradecido.
1: Pues encantadísimo de que me acojas en tu espacio. Y además, fíjate, vamos a hablar del mayor de los misterios, que es la realidad.
0: Sí, señor.
1: Eso sí que es misterioso.
0: Sí, señor. He puesto la música de Matrix, luego haremos un poco más referencia. Te preguntaré si...

0: documentarme más de 2 años. En realidad casi es un compendio enciclopédico de todos los grandes problemas que acucian a la sociedad nacional, europea e internacional. Hablamos de sociedad, de economía, de política, de geopolítica, por supuestísimo, y ha sido un trabajo tremendo. He tenido que hablar con muchísimas personas, pues son temas muy variados, y evidentemente yo no domino todos, ni muchísimo menos. He hablado con grandísimos expertos para intentar no solamente trasladar los problemas, sino también para intentar aportar soluciones.
1: Vamos a tratar de verlas al final, si te parece. Te has hecho un personaje muy popular. ¿Te das cuenta de ello?
0: Hay veces que la vida te lleva por caminos absolutamente inesperados, ¿no? Jamás yo pensaba que ni siquiera hubiera escrito el primer libro, ni muchísimo menos, ni tampoco participar, por supuesto, en programas de radio y de televisión. Pero la vida me ha llevado ese camino. Pero lo que sí mantengo es el mismo espíritu de servicio a la sociedad. Todo lo que hago siempre para intentar ayudar, ver cómo podemos mejorar como colectividad y mejorar también incluso como personas individuales.
1: Eso es algo que te agradecemos y es un ejemplo que vemos en ti. ¿Te has dado cuenta? Te lo decía ahora, micrófono cerrado. Fuiste uno de los pocos primeros militares que diste la cara en los medios de comunicación. De hecho, te he preguntado una vez qué opinan tus compañeros. Y ahora es curioso porque hay gente de alto rango que ya está hablando, dando su opinión. Has abierto un camino ahí también, ¿eh?
0: Sí. Lo mismo que me sucedió con la geopolítica cuando me vino a buscar Planeta en su momento, estamos hablando del año 2015, para que empezara a escribir el primer libro, entonces nadie hablaba de geopolítica. Yo quise popularizarlo y democratizarlo, creo que lo he conseguido, afortunadamente hay muchos chicos jóvenes que cada vez están más involucrados en este ámbito intelectual, y también es cierto que ha sido muy importante que los militares nos vean a los militares como una parte más de la sociedad, algo totalmente normalizado, y que además hay que tener en cuenta que hay compañeros súper brillantes, brillantísimos, con una preparación exquisita en todos los ámbitos, y creo que eso también se debe trasladar. Y fíjate, si me permites, Miguel, no quiero nunca olvidar la maravillosa clase de tropa que tenemos y unos suboficiales excelentes, que vuelvo a insistir siempre, para mí son los mejores suboficiales de toda la OTAN con mucha diferencia. Tenemos gente preparada, entregada, voluntariosa, con una capacidad de servicio impresionante y no les debemos olvidar, porque muchas veces solo nos acordamos de estos altos mandos que salen en las televisiones. Y tenemos suboficiales concretamente preparadísimos en muchísimos campos, mucho más expertos que muchos oficiales, y claro, lamentablemente no tienen la visibilidad o no se les da la voz que sí que se merecerían.
1: Tú eres un ejemplo de ellos, no de suboficial, sino de... Pero eres un ejemplo de ellos. Me acusarán de revolucionario y estarán en lo cierto. ¿Eres un revolucionario?
0: Pues he intentado revolucionar un poco el mundo a través de este libro, porque creo que estamos en un momento tremendamente delicado, incluso las democracias. Vemos que hay ciertos dejes que hace que estemos perdiendo parte de nuestras libertades, de nuestra privacidad, de esos valores que tanto nos ha costado conquistar. Y creo que debemos reinventar en cierto modo esa democracia para no terminarla de perder. Y eso desde luego tiene mucho de revolucionario, porque en cierto modo es actuar contra un sistema establecido que no satisface las necesidades de los ciudadanos como esperaríamos precisamente en un sistema democrático.
1: Pues con este invitado especial vamos a hablar hoy de muchas cosas que tienen que ver quizá con el mayor misterio, la realidad, como tú dices. Arrancamos enseguida.
2: El futuro nos reserva un mundo nuevo, lleno de enigmas. Nuestro invitado, un auténtico experto, nos ofrece algunos datos de lo que nos espera. Las fórmulas del siglo pasado ya no son válidas. Hemos entrado de lleno en la era digital, una verdadera revolución industrial, económica y social, cuyos efectos apenas empezamos a vislumbrar. Un mundo regido por la inteligencia artificial, con ordenadores cuánticos. Sorprendentes avances en biotecnología y neurociencia, y en el que hasta los objetos más cotidianos estarán conectados a Internet. La población, cada vez más envejecida, ocupará ciudades abarrotadas.

0: En las que la soledad será la norma. Todo ello aderezado con una sociedad cada vez más polarizada, mientras sufrimos las consecuencias de un calentamiento global que parece imparable. Son algunos datos de lo que puede esperarnos. Preguntemos algo más a nuestro invitado.
1: Pedro, parte de eso que hemos contado lo hemos extractado de tu libro y planteas un futuro complicado.
2: No tiene por qué ser complicado si nos preparamos bien para él y sobre todo que nos lleven bien de la mano políticos capaces y que precisamente tengan esa visión amplia, que no solo se estén mirando el ombligo y pensando en su propio problema o en el de su partido. Esto es muy importante. Mira, es que vamos.
1: ¿Qué iba a decir? ¿Y hay políticos de esos?
2: Es que a lo mejor tenemos que ser más exigentes y buscar otro tipo de políticos, yeah. Los ciudadanos. Es que vamos a un mundo, fíjate, si hablamos del tema del trabajo, que habrá otros trabajos, sin duda, pero va a haber mucho menos trabajo, porque estamos viendo cómo todo se está impregnando de robots, automatizando, digitalizando. Hoy todavía, antes de venir aquí, veía la imagen de un príncipe de ahí del Golfo Pérsico que iba escoltado por un robot gigantesco, que ponía que podía disparar no sé cuántas armas a la vez, que el experto incluso en la lucha con cuerpo a cuerpo, que hablaba varios idiomas. Claro, es que fíjate, hasta algo como era el escolta, ya es un robot. Pero es que vemos que se están utilizando robots policía, que se están utilizando robots camarero, robots incluso para cuidar a personas mayores, robots para atender a personas que viven solas. Es decir, que algo que nos parecía que era de ciencia ficción, es que está quedándose muy superado. Entonces, claro, es que todo va a estar rodeado de estas máquinas, dotados encima de inteligencia artificial, que van aprendiendo de sus propias experiencias, que nos van a sustituir en gran medida a los humanos. Y eso tenemos que estar preparados también para ello. ¿Qué va a ser de la persona? ¿Qué va a ser del ser humano? Y para eso necesitamos personas, una vez más, líderes que tengan, que levante la vista, que abran muy bien el foco y que estén pensando precisamente en ese más allá.
1: Vuelvo a preguntarte, ¿y hay políticos de esos? Quizá tenemos que ser más exigentes cuando
2: votamos. Absolutamente. Es que tenemos que ser capaces los ciudadanos de elegir aquellas personas verdaderamente válidas.
1: ¿Y cuando no las hay, las que se presentan?
2: Es que ese es otro problema. Porque para eso, Miguel, lo primero que tenemos es que prestigiar la política. Volver otra vez a darle dignidad a la política. Es un conjunto de circunstancias. Ahí es donde está la revolución.
1: Ya te están saludando desde Barcelona, Cristina Sandoval, Omar desde Argentina en la provincia de Córdoba, desde Sevilla, Palma de Mallorca, Javier Moranta de Mallorca dice que nos escuchan, que el EGM, que eso sí que es una broma. Desde Burgos también. Gracias. Hablas también de una sociedad, lo estamos viendo, ¿no? Cada vez con más gente mayor que vive sola. ¿La soledad planea en ese mundo del futuro?
2: En el mundo actual. Hay que tener en cuenta que ya hay países de Europa donde más de la mitad de la población vive sola, Miguel. Qué duro, qué triste. Porque además, claro, si tú vives solo y no tienes con quién compartir, por ejemplo, lo que te están ofreciendo los medios de comunicación, eres mucho más fácilmente manejable. Porque solamente la única visión que vas a tener de la realidad es la que alguien te quiera ofrecer. No vas ni siquiera a poder debatir sobre ella con otras personas. Tú fíjate que en Japón hay personas mayores que se sienten tan solas que delinquen para ir a la cárcel y tener compañía.
1: ¿Qué me dices?
2: Pero es que en España está sucediendo que muchas personas mayores tocan el botón este que tienen de emergencia, sí, sí, solo para durante unos pocos minutos poder hablar con alguien. ¡Qué terrible! Pero fíjate, si me permites, Miguel, hablamos de las personas mayores. Pero resulta que cada vez hay más jóvenes en España, en Europa, que se sienten terriblemente solos. Porque estos aparatos electrónicos hacen que hayamos perdido una de las esencias del ser humano. Somos gregarios, pero ya no sentimos ese calor humano. Ya no sentimos el contacto, los abrazos. Fíjate, el poder que tiene psicológico un abrazo, el bien que nos hace, lo hemos perdido. Y los jóvenes se empiezan a sentir solos. Y eso está causando muchos trastornos psicológicos.
1: Primeros datos, 2 y 22, 1 y 22 en las Islas Canarias. Primero vamos a analizar lo que hay y luego buscaremos soluciones. Te saludan también de Talavera de la Reina en Castilla-La Mancha, que nos escuchan en Granada. Dice, ¿quién dice que en Granada nos escucha el Espacio en Blanco? Desde Burgos también, ahí, bueno, parece que el EGM es una cosa extraña. Seguimos, queremos daros más puntos de vista de nuestro especial invitado esta noche, ya veréis.
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0: El futuro próximo promete muchos avances en nuestra vida diaria. Uno de ellos es el metaverso.
4: Zuckerberg explicó a sus accionistas e inversores que el futuro de Facebook es dejar ser una red social para convertirse en un metaverso. ¿Qué significa esto? El término proviene del prefijo más allá del universo. Es decir, proyectarse más allá de nuestra realidad tangible y apostar por una nueva realidad paralela. Según explica el mismo Mark, su concepto es crear un ciberespacio virtual en el cual una comunidad de personas pueda interactuar en forma de avatares. Si bien la idea ya se ha visto en juegos como Second Life o VRChat, lo que propone Mark es mucho más inmersivo, fusionando nuestra realidad tangible con la virtual. Por ejemplo, se idealiza un concepto de teletrabajo virtual en el cual dejaremos nuestras pantallas planas por una oficina virtual en la cual veremos avatares de nuestros compañeros y podremos interactuar con ellos desde la comodidad del hogar. O visitar cualquier parte del mundo con unos gráficos increíbles y a tan solo unos clics de distancia. E incluso ir de compras al supermercado. Ver y tocar virtualmente los productos como si estuviéramos ahí, para luego pedirlos por delivery de la manera más inmersiva posible.
0: El metaverso, uno de los mundos que nos ofrece el futuro. ¿Pero qué es lo que nos aportará en nuestro día a día?
1: Enseguida te lo voy a preguntar, pero permíteme, estamos teniendo un aluvión de oyentes, saludos desde el Observatorio en Almería. En Ávila te seguimos escuchando, como siempre dicen. Buenas noches, el EGM es un misterio. Yo soy de San Fernando, Cádiz, y como siempre os escucho, aquí hay un montón de gente que lo hace. Ea, ahí queda eso. Y díselo a Miguel para que lo diga y que se enteren los listos y fumados del EGM.
2: Pues saludamos a los amigos de Calar Alto, que me imagino que es el Observatorio de Almería, sí, donde señor. Yo he estado, lo conozco, un sitio maravilloso, que además es muy curioso porque, claro, pasas de la playa a pocos kilómetros a subir a Calar Alto, que está muy alto, y te puedes encontrar hasta nieve. Es un sitio maravilloso y además hacen un trabajo fantástico nuestros científicos que allí se encuentran, como tantos otros que tenemos en España, por cierto, mal pagados y mal considerados en muchas ocasiones. Sí, y hacen un gran trabajo magnífico.
1: Hay veces que da mucha vergüenza ver cómo alguna gente que sale en programas de televisión se hacen súper famosos, que no han hecho, pues no voy a criticarles, ¿no? Y esa gente que está ahí estudiando, que llevan trabajando, que están investigando para salvar científicos, médicos, etcétera, mal pagados y sin ningún tipo de repercusión.
2: Fíjate,
1: ¿no?
2: Científicos, esa sociedad es esa. Científicos que tenemos investigando cómo solucionar enfermedades gravísimas, y no solamente el cáncer, tantas enfermedades incluso raras que existen y que en cambio pues casi está ignorados por la sociedad. Ajá. Tenemos que darles mucha más visibilidad, porque entre otras cosas no solo es que se lo merezcan, sino es que además nosotros también nos merecemos tener gente así, claro, buena, preparada, porque es los que nos están dando soluciones a tantísimos problemas.
1: Claro. Metaverso. Si la cosa no estaba ya liada, de repente vienen y nos dicen que vamos a tener un universo, no vamos a tener que salir de casa y lo vamos a tener todo. ¿Qué nos va a aportar eso?
2: Pues mira, como todo tiene sus ventajas, pero tiene grandísimos inconvenientes. Lo primero es que tú para sumergirte en un mundo, que nos lo van a imponer, como pasó con Internet, que al final todo lo usamos, porque este va a ser el nuevo Internet. ¿Qué sucede? Que necesitas un dispositivo, que son estas gafas de realidad virtual. Uh-huh. Pero como tú bien has dicho, uno de los problemas que se plantea es que ya no vas a necesitar salir de casa, ni vestirte tan siquiera. Cuando ya está sucediendo que hay personas que se están gastando más dinero en vestir a su avatar, es decir, a esa persona que les gusta ser en ese mundo virtual que lo que se gasta en el mundo físico. Esto es un gran negocio. Por supuesto, quien sepa aprovecharlo, que ya hay quien lo sabe, como empezando por las grandes marcas que se están haciendo de oro. Todas las grandes marcas ya están en el metaverso, pero incluso se están comprando propiedades a precios absolutamente descabellados en algo que no existe en realidad.
5: ¿Propiedades?
2: Propiedades. Muchos simplemente porque les han dicho que van a ir a vivir al lado de un famoso que ya tiene ahí una propiedad. Es decir, que todo es una gran fábula. Pero se está gastando la gente muchísimo dinero, algunos. Pero es que además tú fíjate, si tú no sales de tu casa, primero, el significado que tiene es ese sedentarismo. Y no debemos olvidar que lo que más mata en el mundo, de los que más mata en el mundo, son las enfermedades relacionadas con ese sedentarismo. Y al mismo tiempo estamos paralizando buena parte de la actividad social habitual. No sales de casa, no vas a utilizar medios de transporte, efectivamente no te vas a vestir, no te vas a calzar, por más que gastes en el metaverso, o no vas a utilizar hoteles, todo lo demás que significa el tener una vida activa en el mundo físico. Y además, pensemos que si ahora ya nos tienen controlados y conocen toda nuestra vida, todavía van a conocer muchísimo más sobre nosotros. En el libro hago un estudio detallado de las ventajas, pero también efectivamente de los problemas y sobre todo los inconvenientes que va a significar para la inmensa mayoría de los ciudadanos, no una vez más para aquellos que sepan sacarle rendimiento, que serán pocos y aprovecharán este nuevo mundo que es el metaverso.
1: Pero es curioso, espera, ponemos un poquito de música y te leo unos cuantos mensajes que hay. Sevilla, buenas noches, nos escuchan en Antequera, nos escuchan desde Calar Alto, hace dos días estuvo nevando, te han escuchado, y dice que vayamos para allá cuando queramos, que nos lo enseñan todo. Te pregunta para el nuevo orden mundial, luego hablaremos de todo ello. Es curioso porque cómo nos van metiendo la necesidad de entrar en ese mundo. Quien no tenga internet ahora es alguien que ya no vive en este siglo, y quien no tenga esté en el metaverso dentro de dos días será un analfabeto, ¿no?
2: Así es. Nos pasa con el teléfono móvil inteligente, que ya es una imposición. O sea, ahora mismo cada vez más personas pagan con el teléfono móvil, te llegan los mensajes, por ejemplo, para hacer una transferencia en el banco a través de ese teléfono móvil, y además vamos a tener el carnet de identidad, vamos a tener el carnet de conducir, toda nuestra vida va a estar en ese teléfono móvil, que ya sabes que el siguiente salto ya no es que la llevemos en la mano físicamente, vamos a tener, que es lo que pretende Elon Musk con el Neuralink, que lo tengamos inserto en nuestra cabeza. Porque, claro, es que esto avanza a un ritmo tan rápido, pero que sepamos que esto también significa un control absoluto del ciudadano, de la persona. Porque, claro, es que ¿qué espacio ya nos queda de privacidad? Absolutamente ninguno.
1: ¿Tiene cosas buenas?
2: Siempre tiene todo cosas positivas, evidentemente. Pensemos lo que ha significado podernos comunicar a través de, por ejemplo, los servicios de mensajería instantánea con cualquier persona en cualquier parte del mundo. Pero que también sepamos que todo lo que allí hacemos está siendo monitorizado. Estamos aportando datos que son valiosísimos, tanto desde el punto de vista individual como una vez que se extrapolan de forma colectiva.
1: Quería ponerte un cortecito de una película a la que te he hecho referencia antes.
6: Matrix es un sistema, Neo. Ese sistema es nuestro enemigo. Pero cuando entras, ¿qué ves a tu alrededor? Hombres de negocios, profesores, abogados, carpinteros. Son las mentes de los mismos que intentamos salvar. Pero hasta que no lo hagamos, siguen formando parte de ese sistema y eso hace que sean nuestros enemigos. Tienes que entender que la mayoría de ellos no están preparados para ser desactivados. Y muchos están tan habituados, dependen tanto del sistema, que lucharían para protegerlo. ¿Estás escuchándome, Neo?
1: Estamos escuchando. Me recuerda mucho esto a Neo. Perdona, Neo, a Matrix.
2: Totalmente. Pero es que fíjate, incluso las novelas más distópicas, 1984, Un Mundo Feliz, Fahrenheit 451, es que han quedado desfasadas. Hemos ido mucho más allá de todas estas novelas. De hecho, e incluso el metaverso surge también de películas distópicas de hace ya años. Pero es que vemos cómo esto está avanzando tan rápido. Pero además es muy bueno lo que acabamos de escuchar, porque nos llegan a convencer de la bondad del sistema de tal manera,
1: sí, señor,
2: que incluso hacen que nosotros nos convirtamos en defensores siendo ignorantes muchas veces de los peligros que nos acechan.
1: De lo que estamos defendiendo, ¿verdad?
2: Correctamente.
1: Y si no estás metido ahí, eres alguien que está fuera del sistema.
2: Claro, y además, fíjate, como hay parte de la población que se convierte en defensores, al final el raro, el enemigo casi a batir eres tú. Eso, acuérdate que es lo de la caverna de Platón. Cuando vivían manipulados en esa caverna, con aquellas pancartas que iluminaban o ponían unas, digamos, unas figuras que se veían en la pared de la cueva, mediante unas hogueras, y el que se logra salir de esa gruta y ve la realidad de lo que hay, cómo les está manejando, cuando vuelve y se lo cuenta a las personas que están allí manipuladas, no se lo creen, y al que atacan es al que les quiere iluminar, al que les quiere de verdad enseñar la realidad del mundo. Porque muchas veces, ¿sabes lo que nos pasa, Miguel? Que estamos tan condicionados que nos da miedo reconocer que hemos sido engañados, que estamos siendo manipulados. Y como nos da miedo, rechazamos al que nos quiere abrir los ojos.
1: 2:33, 1:33 en las Islas Canarias. Seguimos. Al final, el coronel nos dará algunas soluciones.
0: Nuestro mundo está sufriendo un cambio vertiginoso, casi sin que nos demos cuenta. El equilibrio geopolítico es un ejemplo. La llegada de China como superpotencia mundial está acabando con el equilibrio político del planeta. Vayamos a conocer más datos de lo que esto puede suponer.
1: Entramos un poco más en tu campo, la geopolítica. ¿Cómo ha cambiado el mundo? Creo que decías que nuestro rey hablaba hace poco tiempo de que el mundo ya no era lo que...
2: Hace muy pocas horas, nuestro propio rey, estando en la universidad donde él estudió relaciones internacionales en Estados Unidos, lo ha dicho bien claro, el mundo se ha fraccionado. Y efectivamente, es que el mundo que conocíamos hasta hace muy poco tiempo ya no existe. Estamos en un mundo completamente diferente desde el punto de vista geopolítico. Vemos como cada vez el enfrentamiento entre este llamado mundo occidental liderado por Estados Unidos está enfrentado a otro mundo que está liderado por China, pero al que se le une Rusia y también cada vez más países que curiosamente conforman más de la mitad de la población mundial. Quiere decir que es un mundo diferente al que hemos vivido, con un enfrentamiento no solo desde el punto de vista, pensemos, militar, sino sobre todo a través de lo que verdaderamente domina el mundo, que es la tecnología, las finanzas y la economía.
1: Tecnología, finanzas y economía. Tomo nota. La irrupción de China, bueno, irrupción hace tiempo que se veía que estaba ahí un gigante que empezaba a despertar, lo está cambiando todo.
2: Sí, porque, claro, es que hasta ahora, hasta hace muy poco, Estados Unidos había dominado el mundo a placer. Y prácticamente de la noche a la mañana, pongo en el libro con detalle, como el punto de inflexión que será alrededor del año 2000, en 20 años, cómo China ha despegado, ha alcanzado y en muchos campos ya ha superado ampliamente al propio Estados Unidos. Entonces, es comprensible que Estados Unidos tenga una gran preocupación y, en cierto modo, lo que estamos viviendo es cómo nos está pidiendo ayuda a sus socios y aliados para ver cómo hace frente a esta amenaza que ha surgido, como decía, prácticamente de la noche a la mañana.
1: ¿Y le podemos ayudar? ¿Le estamos ayudando? ¿Podemos con China?
2: Pues es complicado, porque estamos hablando de más de 1.400 millones de personas con ahora mismo con una mentalidad de éxito, de que es su momento histórico, de que es, además les corresponde volver a dominar el mundo. Porque ellos en su mentalidad piensan que no lo han dominado solo durante una pequeñísima etapa, prácticamente 250 años. Claro, pero que antes lo dominaban y que es el momento de recuperar otra vez ese dominio planetario. De una manera diferente, no pensemos que lo va a hacer como lo ha hecho Estados Unidos. Lo van a hacer a lo chino. Porque entre otras cosas a nosotros nos cuesta muchísimo comprender su mentalidad. Una mentalidad, empezando por esa concepción del tiempo y del espacio, pero también incluso de la vocación que tienen de trabajo, de sacrificio, de colectividad. Entonces es una mentalidad que es muy distinta a la nuestra.
1: A los chinos eso, calladitos y trabajando y dando, ¿no?
2: Ya lo decía de Xiaoping en su momento, Recordemos el que llega a presidente en el año 1978, que decía siempre: no levantemos suspicacias, no levantemos ningún tipo de recelos, ya llegará nuestro momento. Entonces, creen que ese momento ya les ha llegado. Es decir, lo hacen de una manera diferente. Es que ellos piensan, ellos son muy astutos. Hay que tener en cuenta que ellos se consideran más que un país. Un país que ya tiene 23 siglos de historia. Ellos se consideran una civilización que tiene más de 5.000 años de historia. Entonces, una vez más, su concepto temporal es muy diferente también al nuestro. Y además, ven que efectivamente en poco tiempo, cómo han pasado de ser nada, como pongo en el libro, a serlo todo. Y es que fíjate, datos tremendos. Es que hace muy pocos días China ha comprado el 25% del puerto de Hamburgo, para que nos demos cuenta. Es decir, cómo está avanzando incluso en campos absolutamente estratégicos.
1: Y todo lo que compra en Sudamérica y en África, que tienen cantidad increíble de extensión de tierra, por si acaso, ¿no?
2: Sí, porque ellos tienen sus problemas como todo el mundo. Tiene una gran deficiencia hídrica, tiene una gran deficiencia en tierras cultivables, enlazado también con lo hídrico, y entonces compran o alquilan tierras allí donde pueden. Y donde no pueden, lo que hacen es comprar agua virtual. ¿Qué es el agua virtual? Es decir, el producto final. El producto final, cuando tú, por ejemplo, compras soja, esa soja ha necesitado mucha agua para conseguir ese producto final. Y lo que hacen, ya que no tienen posibilidad de comprar la tierra o alquilarla o el agua, pues compran el agua virtual, que es el producto.
1: Seguimos recibiendo montones de mensajes desde Costa Rica, en sintonía, súper interesante el tema. Desde Nueva York, Harrison en Nueva York, te mandan saludos. Dice: grande el coronel Baños, hay que ser valiente para hablar con tanta claridad desde el campo de Lorca. Y encima, ahora tienen un presidente bastante, no voy a calificarle, ¿no? El nuevo presidente ya lleva tiempo chino, ¿no? Y tiene una mentalidad un poco diferente al resto, ¿no?
2: Sí, mira, el Xi Jinping, que ahora en el 20º Congreso del Partido Comunista Chino, recientemente celebrado, ha sido reelegido por tercera vez. Esto, hasta hace muy poco, estaba prohibido por la Constitución. Ya en el año 2018 reinterpretaron, por así decirlo, la Constitución para que efectivamente el actual presidente pudiera ser reelegido a perpetuidad, lo mismo que el vicepresidente. Se ha convertido en el nuevo Mao, con un poder absoluto. Y además, lo que está ahora mismo representando es también esa ruptura con el resto del mundo en el sentido geopolítico. No comercial, porque evidentemente ellos son la fábrica del mundo actualmente y no les interesa esa ruptura, pero sí ese enfrentamiento desde el punto de vista geopolítico, clarísimo. Todo lo que ha sucedido, más allá de la anécdota de Hu Jintao cuando le sacan poco menos que arrastras de ese congreso, todo hay que leer muy bien esos discursos, porque te ejemplifica perfectamente esa posición de poder en la que ahora mismo ellos se manifiestan y se creen. Fíjate lo que pasó recientemente en la cumbre del G20, también recientemente celebrada, donde Xi Jinping le llama la atención de una manera muy dura, ni más ni menos que al primer ministro de Canadá, a Justin Trudeau, para que veamos esa posición, esa fuerza en la que ellos mismos se sienten, esa posición, cuando hasta hace 20 años era un país que todavía despreciábamos el resto del mundo, que quizá ha sido nuestra equivocación, no ser conscientes de lo que significaba China y hasta dónde podía llegar.
1: Hemos hablado muchas veces contigo de geopolítica. No sé si te he comentado, había profecías hace tiempo, no es un campo que demos mucha validez, pero que decían que alrededor del 2020 y tantos iba a haber una posible guerra mundial, aliados Rusia y China. Algo que está empezando a sonar ahora, ¿no?, con todo este follón que tenemos de la guerra de Ucrania.
2: Pues fíjate que
1: contra Estados Unidos y Europa.
2: Claro, tanto unos como otros no dejan de hablar de guerra, incluso de emplear armamento nuclear. Lo hemos visto ahora mismo, hace también un par de días, al ministro de Asuntos Exteriores ruso, Lavrov, hablando otra vez más de guerra nuclear mundial. pero también Joe Biden ha hablado en el mismo sentido. Uh-huh. Y a mí me preocupa porque en vez de estar hablando de intentar buscar una salida negociada, de hablar de paz, estamos hablando de guerra, pero incluso también nuestros líderes europeos, empezando por el señor Borrell. Y esto me empieza a inquietar, porque es que estamos jugando ya con palabras mayores. Armamento nuclear. Armamento nuclear que tiene una capacidad de destrucción que no me da la impresión de que no somos plenamente conscientes. Mira, solamente para dar un dato, la bomba nuclear que se lanza, la bomba atómica que se lanza sobre Hiroshima, tenía 15 kilotones de potencia. La que se lanza sobre Nagasaki, 21 kilotones. Pero es que solo Rusia ha llegado a lanzar y experimentar, por tanto, bombas de 50 megatones. Megatones. Es decir, que es que si nos la lanzaran en Europa, por supuesto, que jamás llega a suceder, es que prácticamente sería la destrucción de toda Europa, para que nos demos cuenta. Entonces, es que estamos jugando con algo terrible, terrible, y por tanto creo que también los ciudadanos debemos calmar a nuestros políticos y exigirles que se sienten a negociar y que dejen de hablar todos de guerra o de elevar esa tensión bélica.
1: Te saludan desde New Hampshire, el nordeste de los Estados Unidos. Dice que respetuosamente te saludan desde Costa Rica también. Hay un montón de reflexiones que si nos dan tiempo te comentaré. Brevemente, sin contar con los países emergentes, India, que va a ser otra potencia si no lo es ya, no solamente a nivel de cantidad de habitantes, y gran parte de Asia, ¿no? Uh-huh. Brasil.
2: Sí, de hecho, el peso ahora mismo, incluso económico, se ha trasladado a esa parte del mundo. Con los europeos cada vez tenemos menos peso, tenemos menos influencia y se ha ido a otra parte del mundo. Y es muy curioso la cuestión de India, porque India, hasta hace muy poco, como estamos hablando de todo lo demás, estaba en el bando de Estados Unidos. Y era una pieza clave para completar el cerco estratégico que Estados Unidos aplica sobre China. De hecho, habían creado lo que se llama la Alianza Quad, casi una mini OTAN, con una serie de países, India, Australia, Nueva Zelanda, Japón. Y ahora de repente, también por necesidades internas suyas y aprovechando la situación y beneficiándose, como tantos otros, de la guerra de Ucrania, lamentablemente, pues se ha pasado al otro bando. Y estos que le llamamos los BRICS, que les consideramos países del tercer mundo, Brasil, Rusia, India, China, Sudáfrica, ahora resulta que no solamente son ellos, sino otra docena de países que ya se han postulado para incorporarse a ese grupo. Y además, que cada vez tienen más fuerza y que se enfrentan más a este otro mundo occidental, que en cierto modo somos los que estamos en fase de declive.
1: Evidentemente parece que el mundo está cambiando. 2:45, 1:45, las Islas Canarias. ¿Te parece interesante, Paco? Nuestro técnico está ahí muy atento, escuchando lo que dice. Seguimos adelante.
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0: A casi nadie le cabe ya duda de que el mundo está movido por la economía. Y según apuntan los más avanzados estudios, nos encaminamos hacia una nueva revolución, la cuarta de nuestra historia planetaria.
5: El mundo ha vivido revoluciones antes. La mecanización, la electrónica y la revolución digital cambiaron las economías. Esta revolución podría ser aún más disruptiva.
7: Las revoluciones anteriores eran industriales. Las fábricas y la industria pesada estaban cambiando. Ahora también hay una transformación de los nuevos servicios y la creación de nuevos modelos de negocio. Esta revolución también implica cosas que no creíamos que fueran posibles para nosotros. Los trabajos que antes eran humanos ya no lo son.
5: Esta revolución es la inteligencia artificial, la capacidad de las máquinas de igualar y un día superar nuestra mente.
7: Es un hecho lo que está ocurriendo ahora. Está cambiando el modo en el que interactuamos con el mundo. Nos está quitando funciones, tareas de análisis diarias que antes realizábamos con nuestro cerebro. Los algoritmos pueden hacer lo mismo que las máquinas, y las máquinas lo mismo que nuestro cerebro.
0: La nueva revolución, la de la inteligencia artificial, cambiará nuestro mundo, el trabajo, la economía y hasta nuestra situación en la vida. Conozcamos algo más de ello.
1: Pedro, ¿y lo está haciendo Synchron? ¿Se damos cuenta?
2: Sí, porque además la inteligencia artificial, como va aprendiendo a medida que va actuando, tiene la capacidad de llegar a ser más eficaz que el propio ser humano. Hay algo que nunca será igual que nosotros, pero casi me atrevería a decir que es en la parte negativa, en el sentido de que a pesar de todo, los seres humanos somos muy imprevisibles, porque entran en juego las emociones, entran en juego los vicios, las debilidades, las pasiones, que evidentemente estas máquinas dotadas de esta inteligencia artificial no van a tener. Pero es verdad que en la parte de eficacia, de rendimiento, van a ser superiores. Fíjate que ya se está dando, por ejemplo, con aviones no tripulados, pero dotados de esta inteligencia artificial, que combaten contra pilotos humanos y les llegan a superar. Porque, entre otras cosas, los humanos tenemos unas capacidades, unas limitaciones. Imagínate, pues a la hora de soportar determinados G, determinadas, en fin, movimientos bruscos, pero en cambio las máquinas no sufren, no tienen esas debilidades. Y por tanto también tenemos que ser conscientes, una vez más, de hasta qué mundo nos estamos encaminando. Fíjate que ya ha sucedido, lo ponía en el libro anterior, en El dominio mental, que ya ha sucedido que hay máquinas que las han tenido que desconectar del miedo que estaban dando, es decir, de cómo nos estaban superando y casi ya empezando a darnos instrucciones. Y tanto en este momento, en la encrucijada mundial, cómo hay quien incluso no le preocuparía o no solamente le gustaría que nuestros políticos fueran máquinas, fueran inteligencias artificiales, porque claro, piensan incluso la justicia, que así serían todavía mucho más ecuánimes, que no estarían pensando en sus propios intereses, lo analizarían todo de una manera mucho más racional, pero claro, eso desde luego tiene un peligro tremendo.
1: Tremendo.
2: Porque sobre todo al final es que hablamos mucho de los algoritmos y también nos sirve para justificar prácticamente cualquier cosa. Es decir, esto la culpa la tiene el algoritmo, pero debemos entender qué es un algoritmo. Al final un algoritmo es una fórmula matemática que resuelve problemas complejos con muchísimos datos en un corto espacio de tiempo. Pero hay alguien que ha preparado esa fórmula, evidentemente, porque aquí hay quien pretenden decir o no, es que el algoritmo como que hubiera nacido por generación espontánea, y no es así ni mucho menos, y también no deja de ser otra forma de control.
1: Hace poco Miguel Ángel Ruiz, me lo recordaba, nuestro compañero, tiene una sección de conspiraciones, ha hablado de una máquina que había tenido autoconciencia y estaba buscando un abogado para demandar, incluso, imagínate, ¿no? Algo ya tremendo. Muy breve, en tu libro hablas también de la educación. ¿Estamos educando bien a los jóvenes o los estamos educando para que sean partícipes de esa sociedad mecanizada?
2: ¿Sabes lo que pasa, Miguel? Que hay dos tipos de educación. Una educación de aquellos que sean servidores de la sociedad y hay otra educación elitista de los que van a mandar en dentro de esta sociedad. Pero dentro, si hablamos un poco en el marco general, tú piensas que eso que están haciendo, hablamos no solamente de China, de Corea del Sur, de Japón, de Taiwán, son países donde son tremendamente exigentes con la educación y con los estudiantes. Y nosotros estamos yendo en una línea diferente, sobre todo en esa educación, como digo, de servidores de la sociedad. Entonces, tenemos también que levantar un poco también la vista, ver por dónde van los demás y ser capaces de rivalizar con ellos. Y sobre todo que la educación pública, que yo abogo siempre por ella, que sea una educación de verdad, de calidad, que permita a cualquier persona, y no solamente al hiperbrillante, incorporarse a esa sociedad, pero de una manera que digna, y no muchas veces lo que está sucediendo, que al final se incorporan a trabajos mal pagados, porque hoy en día en la educación, salvo que luego, cuando salgas de la universidad, hagas un buen máster, un buen estudio de posgrado, en realidad te sirve de muy poco. Pero es que esos máster buenos y esos estudios de posgrado buenos son carísimos y muy pocas personas, muy pocas familias lo pueden abordar.
1: Te saludan desde Argentina. Dice, muy preocupante lo que se viene aquí a Argentina. Y Coronel Baños, a presidente de España ya.
2: No.
1: Dicen, prepárate. 2:52, tengo muchas cosas, pero vamos a tener que dejarla para otro programa porque quiero tocar todavía unos cuantos temas que esbozas. Desarrollas mucho en tu libro. Aquí lo estamos simplemente esbozando. Si queréis saber más, la encrucijada mundial, y quiero que nos dé tiempo, que nos dé soluciones.
8: Un centro de vigilancia en Shanghái. Aquí se registra a todos los ciudadanos. Cientos de millones de cámaras vigilan todas las partes de China.
9: Tenemos algoritmos que detectan situaciones automáticamente. Por ejemplo, si alguien no lleva barbijo, reconocemos esa negligencia de inmediato.
8: Nadie se escapa. Incluso a quien saca la basura se lo vigila de forma digital. Lo que pasa en China llega hasta Alemania. Las multinacionales chinas tienen nuestra vida en la mira desde hace mucho tiempo. Y nuestros datos.
9: A donde sea que uno vaya, a Estados Unidos o a China, no hay mucho que pueda hacer.
8: La alta tecnología es práctica. Pagos electrónicos, autos conectados a Internet, a toda velocidad hacia el futuro digital. Pero ¿cuál es el precio en China y en Occidente?
0: ¿Cuál será el precio que deberemos pagar en el futuro? ¿Nuestra libertad? 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
1: Poníamos un pedacito, un retazo de una información de esas cámaras que ya tienen en China, que controlan a todos esos millones con el reconocimiento facial. Increíble. Y no solamente en China, ya lo tenemos en muchos lugares, ¿no?
2: En Moscú, en Londres, está absolutamente plagado de cámaras en las calles. Y además, fíjate, en algunos lugares, como en Estados Unidos, se emplean teóricamente para prevenir los crímenes. En aquellos lugares dotados de esa inteligencia artificial, en aquellos barrios teóricamente más sensibles, llenos de cámaras, para intentar ver a esas personas que pueden ser más proclives a cometer crímenes, para intentarlos evitar. Pero claro, es que tú fíjate lo que estamos hablando. Es decir, ya incluso juzgar a las personas por aquello que pueden llegar a hacer, ya no solamente por lo que hacen. Y sobre todo porque es que estamos perdiendo todos los espacios, todos los reductos de privacidad, de intimidad, que ya tenemos muy pocos. Piensa que cualquier aparato que tenemos inteligente en casa, tienes que decirle, sustituir la palabra inteligente por la palabra espía. Porque puede ser utilizado, es verdad, puede ser hackeado y utilizado para espiarte en tu hogar. Aparte que ese robot que espía, ese robot que aspira, lo que está haciendo, por ejemplo, es hacer un plano perfecto de tu casa. Y así te podía contar tanto. Y dices, claro, ¿por qué una batidora tiene que estar dotada de una cámara, por ejemplo, o de un micrófono? No tiene ningún sentido. Pero fíjate que hoy todos los electrodomésticos modernos que puedas adquirir, el lavavajillas, el frigorífico, vienen ya también conectados a Internet, a ese Internet de las cosas, que se quiere que el frigorífico, a medida que vaya sacando un producto, lo vaya pidiendo al supermercado para que te lo repongan. Pero al final lo que estás, una vez más, aportando datos de absolutamente toda tu vida, con el valor que tienen los datos, que en muchos casos que sepamos que van a ser empleados contra nosotros mismos.
1: Es decir, que nos están quitando la libertad.
2: Totalmente.
1: Sin que nos demos cuenta.
2: Y fíjate, si hablamos ya de las monedas digitales...
1: Era otro tema que tenía pendiente. Adelántalo si quieres.
2: Fíjate que ahora mismo la declaración de la señora Lagarde, la que es la presidenta, la directora del Banco Central Europeo, que no se atrevió a decir que en su totalidad, pero ha dicho claramente que, bueno, que es verdad que parte de nuestra privacidad la vamos a perder con las nuevas monedas. Porque el dinero que tenemos actualmente, el dinero físico, nadie sabe en qué lo estamos gastando. Pero cuando tengamos solo ese dinero digital, cuando tengamos lo que se llaman las CBDC, las monedas digitales emitidas por los bancos centrales de países o de organizaciones supranacionales, como es la Unión Europea, a partir de ese momento el control va a ser total y absoluto. Pero ya no solamente para que te controlen en qué gastas, sino que incluso pueden decidir que haya cosas en las que no puedas gastar, o que si gastas en ellas, los impuestos sean muy superiores, porque te consideran a lo mejor que sea poco sostenible.
1: Nos queda un minuto antes de las noticias. Ya en España, ¿no? No puedes pagar o sacar dinero más de 1.000 euros, creo. Si vas a pagar una cosa, no puedes pagar más de 1.000 euros en cash, sino que tiene que ser a través de tarjetas. Ya está el control ahí, ¿no?
2: Y hay países nórdicos en Europa donde ya prácticamente no existe el dinero físico. Ahora parece ser que la señora Meloni decía que igual en su país lo ampliaba el pago metálico hasta los 5.000 euros. Veremos a ver si lo termina por implementar. Pero la tendencia es todo al contrario, de que prácticamente el dinero físico desaparezca. Entre otras cosas porque nos van acostumbrando o nos van conduciendo a ello. Pensemos, por ejemplo, que cuando durante la pandemia nos decían no utilices el dinero físico porque puedes contaminar virus, bacterias. Entonces, poco a poco nos van acostumbrando a ello y somos tremendamente fáciles de manipular porque somos muy sugestionables y sobre todo cuando te emplean dos palabras mágicas, seguridad y salud.
1: Se me ocurre, 30 segundos, todo esto que nos ha ocurrido, que está es como un aluvión o un tsunami que nos vienen de cosas que no preveíamos, quizá haya estado pensado por alguien para llevarnos al redil.
2: Lo cierto es que desde, sobre todo los atentados del 11 de septiembre, con todas esas medidas de seguridad que se implementaron, que no han desaparecido, y luego con la pandemia y ahora con la guerra de Ucrania, vemos como poco a poco las libertades de las que disfrutábamos cada vez están mucho más constreñidas, más limitadas. Y además, fíjate, yo me acuerdo al principio de la pandemia cuando me preguntaban ¿qué opina de estas medidas de seguridad? Y decía, si ahora son necesarias, adelante, pero ojo, que desaparezcan una vez que desaparezca esta amenaza. No van a desaparecer como no desaparecieron las que nos pusieron en marcha tras los atentados del 11S.
10: ¿Cómo será el mundo en 2030? La tecnología más impresionante. En 2030, el mundo será completamente diferente a como lo conocemos hoy. Este cambio se dará gracias a múltiples avances tecnológicos. Muchos de ellos son de público conocimiento, pero algunos otros son muy sorprendentes. Echémosle una mirada a cómo será el mundo dentro de 10 años. Primero y principal, habrá inteligencia artificial con características humanas. Sí, tal como escucharon. Para el 2030, habrán mejorías exponenciales en campos como el poder de procesamiento de las computadoras, el reconocimiento de voz, el reconocimiento de imagen, aprendizaje profundo y en otros algoritmos de software.
1: Bueno, eso dicen algunos que prospectan el mundo del futuro. Tú has contado ya algunas cosas. ¿Cómo podemos? ¿Qué soluciones hay? ¿Qué puede hacer el ser humano ante todo este aluvión que nos van llevando como ovejitas al corral?
2: Una vez más, la tecnología siempre tiene su parte positiva, pero no nos debe hacer perder nuestra conciencia social. No podemos permitir que esa tecnología sea solamente dominada y aprovechada por una élite, que vamos a ello, vemos cómo la sociedad se está rompiendo, la élite que lo va a dominar sea la que controle esa tecnología y los demás vamos a ser prácticamente esclavos de ellos. No lo podemos permitir y sobre todo tampoco que la tecnología vaya muy por delante de la ética. La ética, Miguel, es lo que ha hecho que seamos lo que somos ahora mismo los seres humanos y no podemos tampoco dejar que la perdamos, por supuestísimo. Y luego para eso hace falta una educación que haga pensar, que haga reflexionar, que no solamente te aporte unos conocimientos que a lo mejor los olvides rápidamente, sino que te forme como persona, te conforme todos los días. Y la otra parte es necesitamos un liderazgo diferente también que se ajuste a estos nuevos tiempos, a estos tiempos tan sumamente impregnados de esa tecnología. Unos líderes que además lo sean de verdad, no los líderes flojos como los que tenemos ahora mismo. Y para eso nos hace falta en su conjunto reformar, mejorar todo el sistema político. Fíjate qué revolución de la que te estoy hablando, pero creo que los ciudadanos lo merecemos y además lo debemos exigir, y lo debemos exigir ya, no esperar más, porque el mundo se precipita precisamente en una aceleración de acontecimientos, y esto que decíamos para el año 2030, igual lo tenemos mucho antes.
1: Y es curioso, Pedro, lo hemos comentado, no sé también si haya sido tú, que los mismos que han inventado estos sistemas, los teléfonos inteligentes, todas estas redes, a sus propios hijos les prohíben que las utilicen o que tengan teléfonos. Qué curioso, ¿no?
2: Así es. En el caso, por ejemplo, de Bill Gates y su esposa Melinda, a sus hijos hasta los 14 años les tenían prohibido terminantemente utilizar cualquier dispositivo electrónico, lo mismo que a sus cuidadores. Y a partir de esa edad lo que hacían es que las claves las tenían los padres y solo para un tema puntual les dejaban utilizarlo, pero bajo ese control. Mira, ahora está pasando, y lo sé muy bien, está pasando con los niños que han empezado a estudiar solo con ordenador. En algunos colegios ya están dando marcha atrás y en otros todavía no, porque acaban de empezar, por ejemplo, este año. ¿Qué hacen los niños? Como son tan listos, a los pocos días ya han sido capaces de desbloquear el control parental y empezando a ver otras cosas mientras el profesor les explica, a comunicarse con otros compañeros, y muchas veces está bajando tremendamente el listón y muchas veces es casi perder el tiempo, porque claro, ya no tienen libros físicos, todo lo hacen a través del ordenador. Fíjate, por eso es que tenemos que reflexionar sobre tantas cosas, saber muy bien lo que estamos haciendo y jugando sobre todo con esa juventud que es el futuro, y por supuesto tenemos que conseguir que sean lo mejor posible por el bien de ellos y por el bien de toda la sociedad.
1: Déjame antes de terminar que escuchemos otro fragmento de esa película de Matrix.
11: Vaya.
12: ¿Alguna vez has tenido un sueño, Neo, que pareciese real? ¿Qué ocurriría si no pudieras despertar de ese sueño? ¿Cómo diferenciarías el mundo de los sueños de la realidad?
11: ¿Qué me está pasando?
13: La respuesta está ahí fuera, Neo. Esa pregunta nos impulsa.
11: ¿Qué es Matrix?
12: Matrix es el mundo que ha sido puesto ante tus ojos para ocultarte la verdad.
11: ¿Qué verdad?
13: Ellos te vigilan, Neo.
11: Los humanos sois una enfermedad. Sois el cáncer de este planeta. Y nosotros somos la cura.
14: ¡Sácame de aquí de una puta vez!
12: Bienvenido al mundo real.
1: Pone los pelos de punta,
2: ¿eh? Pero fíjate, Miguel, eso que han dicho de que los humanos somos el cáncer del planeta, cada vez hay más personas que están convencidas de ello. Sabes que hay una corriente internacional de que lo han interiorizado de tal manera que dicen que no van a tener hijos porque tenemos que irnos exterminando para no dañar al planeta. Que, por cierto, algo muy similar es lo que nos está diciendo, por ejemplo, el creador y director del Foro de Davos, que dice que a ver cómo se reduce la población para no dañar al planeta. Esto es muy preocupante, para que veamos que una vez más todo aquello que nos parecía distópico, que nos parecía una locura, ya lo tenemos aquí. Fíjate si hace falta abrir otros debates, abrir otras reflexiones, para precisamente no caer en ese estado casi de demencia colectiva.
1: Menos mal que hay voces como la tuya que nos ponen, nos dan una pequeña bofetada. Fíjate lo que dicen: como la nevera me diga lo que tengo que comprar, del bofetón lo desenchufo. Ojalá hiciéramos eso con todos los aparatos que nos controlan. Y no sé si es una frase tuya, un mundo mejor es posible. Está en las primeras páginas de tu libro. Pero no basta con soñarlo, hay que construirlo día a día sin desistir jamás. Sé tú el factor del cambio. ¿Son tuyas?
2: Son mías, es una frase mía. Si no, todo lo que no es mío siempre está, por supuesto, referenciado. Lo mismo que todos los libros, empiezo con una frase similar, de este mismo corte, y claro que sí, una vez más. Tenemos que hacerlo de manera individual y tenemos que hacerlo de manera colectiva. Esto es un problema social y tenemos que solucionarlo la sociedad, más allá de nuestros líderes. Entre otras cosas, exigiendo tener buenos líderes. Y, por supuesto, es lo que animo a todo el mundo, que sea cada una de las personas el factor del cambio. No esperemos tanto de los demás, no esperemos tanto, digo, de los demás, de nuestras élites o de nuestros líderes, que nosotros mismos nos exijamos a nosotros mismos ser mejores y tener a los mejores al timón, a los mandos.
1: Amén, ojalá así sea. Si queréis saber más, La Encrucijada Mundial, el último libro de Pedro Baños, y si quieren conectar contigo,
2: pues a través de mi página web, geoestratego.com, también de Twitter, @geoestratego, y también tengo en LinkedIn, en Facebook, que lo utilice menos, y el último que me acabo de abrir, en TikTok, hace dos días, también @geoestratego.
1: Ha sido un placer tenerte en el programa, espero que hayas disfrutado con nosotros, y espero volver a verte muy pronto.
2: He disfrutado muchísimo, como siempre lo haces de una manera genial, magistral. Se nota tu experiencia y además tu buen saber hacer innato. Y por supuesto también me tienes a tu disposición para cuando quieras, Miguel.
1: Gracias, te deseo lo mejor.
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14: Un saludo, Miguel Blanco, y a todo el equipo. Gracias por estar ahí en la onda y abrir la mente de la gente. Gracias,
1: Tres y 16, 2:16 en las Islas Canarias. Cambiamos de escenario y nos vamos con nuevos invitados y nuevos argumentos. Tras esa introducción, os lo ofrecemos y recordar redes sociales abiertas.
0: 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Será un recorrido único y fascinante por las calles y los secretos mejor guardados de la villa y corte. ¿Por qué Cibeles, una diosa pagana de origen tracio, acabó convirtiéndose en una figura emblemática de Madrid? ¿Cuál es la conexión entre el gran Leonardo da Vinci y esta ciudad? ¿Qué importancia tuvo la capital española en la llegada del hombre a la luna? Esos y otros enigmas serán algunos de los secretos que nos disponemos a destapar con la ayuda de nuestro siguiente invitado.
1: True house music is an instrument of God. Bueno, vamos a dar un paseo con un maestro, un paseo por una ciudad secreta o que tiene muchos secretos. Saludamos a nuestro invitado, Pedro Ortega. ¿Cómo estás?
15: Muy buenas noches, Miguel.
1: Te iba a decir, Pedrito, ¿cómo estás?
15: Oh, pues un gusto estar de nuevo en la Casa de la Radio, en Espacio en Blanco, todo un privilegio.
1: Y yo de que estés aquí de nuevo. Con Pedro hicimos un viaje a una isla fantástica, Malta, ¿verdad?
15: Fue algo increíble y que no se me olvidará jamás.
1: Sí, señor. Y luego, hace tiempo, publicaste el libro Crónicas del Madrid Secreto, 80 historias, casi nada, singulares de la villa y corte. Ya tiene tiempo el libro, ¿verdad?
15: Porque... Sí, sí, sí. Acaba de cumplir un año.
1: Un año.
15: Un año de vida. Salió el 8 de octubre del 21.
1: Qué buena memoria tienes, ¿no?
15: Bueno, para estas cosas...
1: Hay cosas sí, que marcan, ¿no?
15: Sí, además es que te cuento, porque voy a contarte la historia,
1: vale,
15: Miguel,
1: que
15: tiene de mistérico un poquito.
1: Vale.
15: Acabamos de hablar de que he sido papá de una niña hace dos años. Pues en el día que Belén la dicen que tiene que ingresar para dar a luz, llega un email. Ese email no lo veo yo hasta 15 días con la niña ya nacida, con la tranquilidad de la vuelta a casa, y era la editorial Ediciones B de Penguin Random House que quiere publicar El Madrid Secreto.
1: Wow.
15: Así que fue la peque que se trajo debajo del brazo el libro de Crónicas del Madrid Secreto.
1: Qué chulo, a veces ocurre eso. Hicimos un programa cuando sacaste el libro hablando de algunas historias extrañas de Madrid, pero Madrid tiene tantas cosas, ¿verdad?
15: Es inagotable, o sea, es una fuente de misterios, secretos, enigmas inabarcable. O sea, esto de las 80 se pueden convertir en 200, quién sabe en cuántas.
1: Y me has dicho que hacías una ruta eventualmente, no habitualmente, por el Paseo del Prado. ¿Cómo me gustaría que nos llevaras por ahí? Porque ¿sabes lo que pasa? Cuando, yo digo, te pones los ojos de ver, cuando vemos con vuestra mirada, que no sé si he dicho que eras doctor en historia del arte y además ingeniero, es decir, tiene los dos aspectos. Ajá. Cuando vemos la realidad con vuestros ojos, se amplía increíblemente. Yo voy por Madrid, me fijo en una estatua, qué bonita, ¿no? Pero ni idea de qué representa o de qué significa, ¿no? Y vosotros, sin embargo, dais el toque, wow.
15: Bueno, todo tiene mucho que ver también. Bueno, primero por programas como Espacio en Blanco, que te abren la imaginación y te invitan a descubrir los misterios, ¿no? Uh-huh. Pero sí que es verdad que luego también está la parte del estudio, claro. de los colegas del misterio que te dan pistas y las vas siguiendo y vas tirando del hilo, te encuentras cosas secretas, o sea, por ejemplo la Cibeles, que dirías que hace ahí.
1: No lo adelantes, déjalo. No lo adelantes, que ahora vamos a hablar de ella. Está nuestro invitado Pedro Ortega y con él nos vamos a dar una vuelta por la Cibeles y por otros lugares de este Madrid secreto, que hay veces que hay que ponerse los ojos para poder verlo. Pues empezamos, Pedro, ya lo has dicho, la Cibeles. ¿Qué tiene la Cibeles?
15: Bueno, la Cibeles tiene una historia, vamos a mencionar de pasada la historia conocida y vamos a profundizar un poquito en la desconocida. La conocida es que los dos leones son Atalanta y Hipómenes, un joven y una doncella que...

0: a Valladolid, porque sabes que estaban compitiendo para ser la capital de España, y se inventaron una historia. Esta historia emparenta a Madrid con la guerra de Troya. De allí surge, escapa Vianor de los troyanos. Vianor y su nieto Vianor III va recibiendo mensajes del dios Apolo y va a llegar, por ejemplo, a la ciudad de, a la zona donde se asienta la ciudad de Mantua, y el dios Apolo le dice: aquí tienes que ubicar una ciudad. Y Mantua la toma por el nombre de su madre, Manto. Pero a Apolo le dice: tienes que continuar. Y llega a la tierra de los Carpetanos. Y la tierra de los Carpetanos es la zona de Madrid. Ahí, bueno, tras una serie de avatares, el dios envía a una mujer en un carro tirado por dos leones que viene del cielo, que es la diosa Metragirta. Y esa diosa Metragirta sería otro nombre de ahí vendría la palabra Madrid, y esa diosa pues sería el equivalente a la diosa Cibeles, porque como hemos visto está en un carro tirado por dos leones. Y lo curioso es que esa Mantua Carpetana aparece en un mapa de los más famosos de Madrid, en el que pone: Mantua Carpetanorum sive matritum urs regia, la Mantua Carpetana en Madrid como ciudad regia. O sea que esa leyenda de Vianor se perpetuó en el tiempo, y es factible que Carlos III tomara de esa diosa Metragirta a la diosa Cibeles.
1: Qué curioso. Hace poco en algún programa de televisión he visto eso, algunos misterios que rodeaban a toda esa diosa. No solamente el lugar, o sea, la estatua, la fuente, sino donde está ubicado tiene algo especial, ¿no? Abajo, corrientes de agua que se cruzan.
0: Sí, bueno, ahí lo que tenemos en realidad debajo es el donde se guarda el oro del Banco de España. ¿Y qué sucede? Efectivamente hay una serie de corrientes y que están, digamos, el agua almacenada. Porque si alguien osa entrar a robar el oro del Banco de España, al descender saltarían las alarmas y todo se inundaría. Ese es el sistema de seguridad que tiene el Banco de España. Y bueno, es un lugar especial.
1: Nos damos cuenta de la importancia en este mundo que vivimos ahora, de la importancia que tienen los símbolos, una estatua como esa, o pasa como me pasa a mí, que de repente voy por ahí, qué bonita, pero no te fijas en lo que hay ahí, que hay algo muy poderoso y potente.
0: Claro, cuando a mí me ha pasado, pues conversando sobre todo con compañeros, este tema de la leyenda de Vianor vino pues de una conversación con un compañero historiador del arte también, Luis Nieto, y dice: oye, Pedro, ¿y conoces tú esta leyenda de Vianor? Y cuando me leo la historia de Vianor, me doy cuenta de ese paralelismo que hay entre la diosa Metragirta de esa leyenda y la estatua de Cibeles, y a partir de ahí pues tiras de ese hilo, ¿no?
1: Pero no me has contestado, que si nos damos cuenta del valor que tienen los símbolos, o hemos perdido ya
0: no
1: esa posibilidad de...
0: Sí, mira, acudí hace muy poco a una conferencia del psicólogo Luis Muiño, en el que hablaba de las sociedades colectivas o las individualistas. En las colectivas los símbolos son conocidos por todos, en las individualistas cada uno se inventa sus símbolos, y vivimos en una sociedad individualista, con lo cual lo que hacemos es crearnos nuestros propios símbolos, y por eso no somos capaces muchas veces de ver lo que significan los símbolos que tenemos en nuestra mirada.
1: Y no solamente está Cibeles en ese recorrido, hemos hablado de Apolo, una estatua de Apolo.
0: Sí, la tenemos.
1: Eso sí que no tengo ni idea.
0: Está escondida la pobre estatua entre Cibeles y Neptuno. Si damos un paseo por la mediana que cruza el Paseo del Prado, pues tenemos ahí escondido al dios Apolo, es el dios Apolo Citereo, que lleva la cítara. Es el dios Apolo que toca música para llevarse a las musas, que se las lleva del monte Licón al monte Parnaso, que es su casa. Las musas son las diosas que inspiran, bueno, las semidiosas que inspiran a los artistas, a los músicos, pintores. Ese Apolo es un dios solar. Es una estatua bastante imponente, lo que pasa es que está camuflada entre los árboles. Y se le ha elegido, o sea, Cibeles representaría, está hecha en tiempos de Carlos III, Cibeles representaría el territorio, digamos, terrestre del dominio Borbón. Neptuno sería el mar. y Apolo sería, digamos, la monarquía, ¿no? El que rige sobre la tierra y el mar. Uh-huh. Y este dios Apolo es muy curioso porque está mirando, la mirada la tiene dirigida a Levante, al

0: nacimiento del sol, o sea que es esa simbología de dios solar, pues la tenemos en este dios Apolo.
1: Cibeles, Apolo, un poquito más abajo Neptuno. ¿Es casualidad?
0: No, esto responde a un programa de Ventura Rodríguez, que era arquitecto de Carlos III, y por eso digo que me intrigó sobre todo. O sea, Apolo es un dios clásico, Neptuno también tiene lo suyo. Fíjate que Neptuno, si te das cuenta, tiene dos atributos, vamos a verle en la plaza, tiene un tridente en una mano, uh-huh, y una serpiente enroscada en el otro. ¿Y qué personaje tiene un tridente, tiene el rabo y tiene una serpiente en el brazo? El demonio. Y realmente es que el dios Neptuno, cuando los cristianos, se convierten en la religión oficial de todo Occidente, lo que hacen es sustituir los símbolos de los dioses paganos y convertirlos en dioses malvados. Entonces, esa serpiente de la sabiduría se convierte en la serpiente de la tentación, por ejemplo. Esos atributos del dios Neptuno, ese tridente, se convierte también en uno de los atributos del diablo.
1: Qué curioso. ¿Y tiene algo que ver que haya equipos de fútbol que vayan a celebrar allí, en uno u otro lugar?
0: Bueno,
1: a lo mejor se cargan, porque la que se monta es increíble cuando hacen esas fiestas que ganan algo. Se llena todo de una energía que no sé si la absorberán las fuentes, las estatuas.
0: No, desde luego. Bueno, yo creo que era muy pequeño, pero creo recordar que al principio el Atleti iba también a Cibeles a celebrar los triunfos. No es un dato que tenga contrastado al 100%, pero me parece que sí. Pero desde luego, en la zona del Paseo del Prado, que aprovecho a decir que es Patrimonio de la Humanidad de la UNESCO, está reconocido así porque fue el primer paseo arbolado que se abrió a la ciudadanía y es el ejemplo del urbanismo ilustrado, en el cual Carlos III quiso abrir a la ciudadanía el mundo de la ciencia, porque por ejemplo el Museo del Prado era el Gabinete de Historia Natural, el Real Observatorio Astronómico era la Casa de la Astronomía y el Real Jardín Botánico era la Casa de la Botánica, y todos abiertos al pueblo para que pudiera ilustrarse, como bien dice la palabra.
1: Que tenemos que ir a darnos una vuelta por ahí, por el Paseo del Prado, ¿vale? Mira, él dice que sí. Leonardo da Vinci, ¿qué pinta Leonardo da Vinci en Madrid?
0: Yo no sabía nada de eso. Leonardo da Vinci, bueno, lo primero que voy a decir es que Leonardo nunca estuvo en Madrid.
1: Vale.
0: No nos asustemos.
1: Vale.
0: Pero sus huellas sí que están en la ciudad de Madrid. Vamos a empezar por una que es muy recóndita y que me topé en uno de los museos, de mis museos favoritos de Madrid, que es el Museo Lázaro Galdiano. Uh-huh. En este museo, que es la colección de Lázaro Galdiano, allí nos encontramos un cuadro muy inquietante, porque es un rostro con unas melenas rubias onduladas que no sabemos muy bien si es un chico o es una chica. Es un rostro andrógino. Y no se sabe si por una inscripción que se puede ver en rayos X, parece que pone algo así como la Mag, y se pensaba que era la Magdalena. Últimamente se ha pensado que no, que es el Salvador adolescente, y de hecho en la cartela dice que es el Salvador adolescente. ¿Y qué pasa? Que este cuadro sabemos que es del taller de Leonardo da Vinci. Ahí entronca esta filosofía de lo andrógino con un ideal que tenía Leonardo. De hecho, la Gioconda, la misma Gioconda, aunque tiene rasgos femeninos, no deja de tener un cierto elemento masculino, ese elemento ambiguo está en la Gioconda. Y si nos fijamos, por ejemplo, en el cuadro de Última Cena, San Felipe también es un personaje andrógino, o también el San Juan del Louvre también es un personaje andrógino. Uh-huh. O sea que para Leonardo el tema del andrógino era un tema capital. Y hablaba de la Gioconda. Si nos vamos al Museo del Prado, hace unas décadas, si nos pasábamos por allí, veíamos una copia de la Gioconda tardía, con el fondo oscuro, que no sabíamos muy bien de quién provenía. y que cuando se la llevó a hacer, o la pidieron para una exposición antológica, creo recordar que en el Museo del Louvre de Leonardo y su taller, la bajaron a limpiar. Y cuando limpiaron ese fondo negro del cuadro de la Gioconda, saltó la sorpresa. El fondo coincidía exactamente con el de la Gioconda de Leonardo da Vinci. ¿Y eso qué quería decir? Que fue pintada al mismo tiempo. Y de hecho, los expertos dicen que hay pinceladas que son de la mano del maestro. Así que tendríamos en Madrid la segunda Gioconda, por decirlo, pues la copia mejor de la Gioconda que con la que contamos.
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1: Y con Pedro Ortega dándonos una vuelta por Madrid y averiguando cosas extrañas. ¿Querías contarnos algo
0: sí,
1: de Leonardo?
0: Sí, hay una joya de Leonardo que nos ha faltado mencionar, que está en la Biblioteca Nacional de España, que son los códices de Madrid de Leonardo da Vinci, con dibujos originales del maestro. Así que esa es la pieza clave, la tercera en discordia, que sería la tercera huella de Leonardo en la ciudad de Madrid.
1: ¿Cuántas cosas aprendemos? ¿Y Botticelli?
0: Ah, vámonos al Museo del Prado otra vez. Ahí tenemos una historia fantástica. Y es que tenemos una serie de tres. La serie en realidad la conforman cuatro lienzos. En el Prado tenemos tres de ellos. Y conforman la historia de Nastagio de Leonesti. Para que nos hagamos una idea, estos cuadros, los cuatro cuadros, eran una serie que cuentan una historia en la que a veces vemos la escena repetida. Es como si Botticelli hubiera querido contar una historia en un cómic. Pero del siglo XV. ¿Qué cuenta esa historia? Pues una historia muy curiosa. Nastagio es un joven que vive en Rávena, que está enamorado de una doncella. Y la doncella no le corresponde. Entonces, pues le entra la apatía, la necesidad de estar solo, y se va al bosque. Y está penando, y de pronto ve aparecer a lo lejos una joven semidesnuda corriendo, un caballero en un corcel blanco blandiendo una espada, que llega, la da caza y la atraviesa con la espada. Y se queda en Nastagio totalmente. Entonces, claro, ante aquella escena tan dantesca, pregunta qué es lo que está pasando y le cuentan lo que pasa. Y dice el caballero, dice: yo estaba enamorado de esta mujer y no me correspondió y me suicidé, por lo cual caí en pecado, y ella murió también joven, y por no corresponderme también murió en pecado, y hemos sido condenados los dos a hacer un eterno retorno en el cual doy caza a esta mujer hasta que la alcanzo y la atravieso con mi espada. Entonces Nastagio idea una historia, y es que va a convocar un banquete en ese mismo lugar con su amada y con las familias. Entonces están en el banquete y ven la escena pasar del caballero con la espada que atraviesa a la mujer, cuenta a su amada esa leyenda, y ella dice: bueno, o le correspondo a Nastagio o me vuelve a pasar lo mismo, nos condenamos los dos al infierno, con lo cual eso termina en una boda entre Nastagio y su amada. Esa es un poco la historia.
1: ¿Y todo está reflejado en el cuadro?
0: En cuatro cuadros, en cuatro lienzos, pero sí que es verdad que hay como un sentido de como del cómic, ¿no? Porque ves en primero, segundo y tercer plano las distintas escenas de esta historia que os contaba.
1: Sé que en Madrid hay un templo dedicado a Debod, que es un templo egipcio, pero ¿hay pirámides en Madrid?
0: Bueno, hay alguna por ahí, pero no las que... Bueno, me refiero a hay alguna pirámide rematando algún edificio en la Castellana, pero hubo una serie de proyectos para que Madrid tuviera sus pirámides. Y de hecho, dos de ellos vienen de la mano de nada menos que de Francisco de Goya.
1: No me digas.
0: Estamos hablando de nuestro genio aragonés que en Madrid pintó los cuadros de los fusilamientos del 3 de mayo, vivió una época horrible, por eso se refleja en sus obras, en sus lienzos, pero también nos han quedado estos dos dibujos. Uno de ellos es, se cree que es un cenotafio que hubiera sido en forma piramidal, que hubiera sido un monumento para los caídos en 1808, en la Guerra de la Independencia. Pero luego hay otro proyecto de una pirámide mucho más vertical y que podría haber sido como una especie de una suerte de puerta de entrada a la ciudad de Madrid. Así que tenemos esos dos proyectos. Y luego hay un tercero que nos remonta ya al siglo XX, a 1940, que es un proyecto de pirámide hecha en honor a los caídos en la guerra civil. Y de hecho esta ha habido una confusión, porque siempre se ha hablado de que Franco habría construido, en vez de el Valle de los Caídos, con una cruz tan colosal, que al principio hubiera pensado en un proyecto piramidal. Pero eso no es así. Es verdad que se proyecta este proyecto piramidal por unos arquitectos que eran franquistas, pero no es el proyecto que Franco evaluó para el Valle de los Caídos. Pero bueno, tienen esa conexión.
1: Vale, del pasado nos pegamos un salto. Madrid, con relación a la llegada del hombre a la luna, ¿qué es esto?
0: Bueno, vale, pues
1: cómo sí. Me gusta cómo te apasionas con la historia. ¿Verdad que sí? Las ganas, se lo digo a nuestro equipo, las ganas de irse con él.
0: Pues mira, lo tenemos muy, bueno, no cerca de aquí, ¿no? Pero si estamos por el centro de Madrid y pasamos por la Gran Vía y nos fijamos en el edificio de Telefónica, que ahora es un magnífico centro de exposiciones, ajá, conferencias. Bueno, pues ese edificio es donde estaban las centralitas de Telefónica cuando empezó todas las telecomunicaciones. Y si nos vamos a los años 60, tenemos el momento en que Estados Unidos y Rusia están compitiendo por llegar a la Luna. Uh-huh. ¿Qué sucede? Bueno, para cuando ponemos en órbita una nave, esta nave tiene que, digamos, según va rotando la Tierra, digamos, dejas de verla, ¿no? Entonces, para tener en todo momento monitorizada una nave espacial, hay que tener por lo menos tres bases en el planeta Tierra para tener en todo momento contacto. Entonces, una está en Estados Unidos, en Houston, otra está en Australia y la tercera está aquí en España, en Robledo de Chavela.
1: Sí.
0: Y en Maspalomas también creo que había conexión, en Las Palmas. El caso es que la NASA firma un acuerdo con Telefónica para que sea la que gestione las telecomunicaciones del programa Apolo. Y de hecho, cuando el hombre pisa la luna, en ese momento la señal estaba llegando a España. Así que fuimos los primeros que fuimos testigos de la llegada a la luna por milisegundos, ¿no? Porque enseguida llega la señal a Estados Unidos y a Australia y a todo el mundo. Pero es verdad que la estación que recibió la señal fue en España.
1: Insisto, la cantidad de cosas que se aprenden con alguien que tiene ojos de ver las cosas de otra manera. La embajada a Tamorlán. ¿Esto es una leyenda o qué es esto?
0: No, esto es una crónica de viajes. ¿Sí? Es el Mistérica Terra Secreta del siglo XV. Ya estamos hablando...
1: Mistérica era el nombre de la revista que tú hacías, ¿verdad?
0: Eso es, eso es. Y que bueno, que mantiene su espíritu en Mistérica Land, que es un boletín que publico cada 15 días. Luego lo comentamos, sí, si quieres. Pues mira, el viaje a Tamorlán es, vamos a situarnos, principios del siglo XV. Los turcos en el Mediterráneo. Castilla. Castilla quiere, sabe de un rey, Tamorlán, de Uzbekistán nada menos, que es enemigo de los turcos, pero digamos desde la otra parte, desde Oriente, y quiere establecer relaciones diplomáticas para entre los dos luchar contra los turcos. Entonces manda una embajada que va a tardar unos años en realizar su periplo, y Ruy González de Clavijo, que es el que comanda esa embajada, va a dejar por escrito su viaje. Y en su viaje van a pasar cosas increíbles.
1: ¿Por ejemplo?
0: Por ejemplo, que nos da noticia de Troya. Dice, pasamos por las costas de Troya, en un texto literal, o sea, un texto que cuenta una historia real. Estamos hablando de que en el siglo XV Ruy González de Clavijo estaba dando la pista a Schliemann en el siglo XIX de que la Troya existía y que pasó cerca de ese lugar. Eso ya sería solo por eso ya merece la pena la historia que nos cuenta Ruy González de Clavijo. Pero luego van pasando toda una serie de avatares en los que se mezcla lo religioso, lo fantasmal. Por ejemplo, cuenta historias en Constantinopla sobre brazos de San Juan Bautista, que tienen sus leyendas, o caballeros fantasmales. Bueno, yo recomiendo muchísimo su lectura y me parece que es un texto, bueno, fantástico. Inaugura la literatura de viajes y además recoge un montón de misterios.
1: Talismanes con cuadrados mágicos. ¿Esto dónde está?
0: Museo Arqueológico Nacional.
1: Que es una joya, ¿eh?
0: Es una joya. Es increíble. Hay varias historias en el libro que tienen la referencia del Museo Arqueológico. Bueno, pues esto es uno de los... son unos talismanes muy, muy pequeños que tienen, por un lado, un cuadrado mágico. ¿Qué es esto del cuadrado mágico? Pues unos cuadrados...
1: ¿De qué fecha estamos hablando?
0: Siglos XV y XVI. Y lo que representan... son cuadrados mágicos porque si tú divides el cuadrado... O sea, ves los números que están en el cuadrado, si los miras en horizontal o vertical y sumas sus columnas o sus filas, todas dan el mismo número. Y por el reverso, algunos de ellos tienen a los dioses planetarios... los dioses un poco conocidos, los planetas conocidos en la época: Marte, Venus, Mercurio, el Sol, la Luna. Y de hecho, estos talismanes a veces se confeccionaban con el metal asociado a cada uno de esos planetas. Y luego también hay como dos grupos. El segundo grupo lo que hace es relacionarlo con arcángeles. Ya entraríamos en un tema cristiano pagano, porque se cree que podrían, o incluso hebreo, se cree que podían ser, porque hay símbolos hebreos, pero está el rostro de Cristo, para que, digamos, si les pillaban con ese talismán a los hebreos, no pensaran que eran judíos, sino que eran en realidad cristianos. Pero en el libro hay otra idea talismánica que no quiero dejar de contar.
1: Por favor.
0: Que es la historia de Maslama al-Mairisi, Maslama el madrileño, y nos vamos al Madrid musulmán. Y es que este madrileño del siglo XI, al-Mairisi quiere decir el de Madrid, o sea, es el gentilicio, pues este Maslama al-Mairisi escribió un libro de magia talismánica que inspiró todo el medievo. Y que es un libro que se llama El Picatrix.
1: Sí.
0: Pues El Picatrix puede ser el inspirador de esos talismanes que hemos hablado antes.
1: Picatrix, un libro famosísimo e importantísimo dentro del mundo de la magia, ¿verdad?
0: Eso es.
1: De los talismanes.
0: Eso es.
1: Nos queda poco tiempo. Quiero que me cuentes ovnis en Madrid. ¿También hay ovnis en Madrid?
0: Yo también.
1: Cuéntame.
0: Te voy a contar el que sabemos de Madrid. Porque la historia de los ovnis es inabarcable también. Yo relato en el libro una historia que yo me perdí por 4 años. Yo nací en el 72 y este ovni apareció en el año 68. Y es que parece ser que una especie de pirámide suspendida en el cielo paralizó la actividad madrileña, los coches parados en la Gran Vía, saliendo a observar ese objeto, se lanzan cazas a por él, está a una altura increíble, no lo llegan a contactar, pero hay ese testimonio. Bueno, de hecho hay la noticia en el ABC de la época de ese avistamiento ovni en toda regla en la capital de España.
1: ¿Sabes dónde lo vi yo?
0: ¿Dónde?
1: Encima de la Plaza de Toros.
0: Vaya...

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1: Vamos, listo. Salud, muchachos, por esa mujer.

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0: 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Está con el Maluma por el sur.
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0: las 10 de la mañana. 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
18: ¿Qué tal? Muy buenos días. Frecon ha reclamado un gran pacto de Estado por la vivienda y una rebaja inmediata del IVA de la primera vivienda del 10% al 4%. José Hernández, presidente de Frecon, ha advertido de que casi un tercio del precio de una vivienda son impuestos y sitúa a España como el segundo país que más gravan la vivienda en propiedad, fruto de un congreso que se celebró recientemente por parte de la Federación Regional de Empresarios de la Construcción de Murcia. Se analizaron estas conclusiones donde se apostaban por ese gran pacto de Estado por la vivienda. El presidente López Miras también destacó que el decreto de vivienda asequible aumentará la oferta gracias a las innovaciones urbanísticas. Dentro de este congreso, el jefe del Ejecutivo Regional clausuró la Asamblea General de Frecon y apuntó que el nuevo texto permitirá activar el suelo y reducir también los plazos. Expresó su deseo al mismo tiempo de que la norma sea ratificada por la Asamblea Regional y agradeció a Frecon esa contribución durante la elaboración de la misma. ...175 han sido los jóvenes que encontraron trabajo el pasado año tras completar un programa de formación y empleo del SEPE. La directora de este organismo participó en el foro organizado por el SEPE y por la Universidad Internacional de Menéndez Pelayo para analizar el impacto del modelo formativo que combinaría teoría y práctica profesional en la empleabilidad juvenil. Agricultura supervisa en Águilas la toma de muestras en viveros de cítricos para garantizar la sanidad frente a la clorosis nervial amarilla. De hecho, el plan de vigilancia se reforzaba el pasado mes de abril tras detectarse en la región los primeros casos de esta enfermedad en plantaciones establecidas con material vegetal procedentes de otras comunidades autónomas. El delegado del gobierno, Francisco Lucas, también se ha pronunciado sobre el tema de la vivienda. Necesitamos un gran pacto por la vivienda en la región de Murcia. Estas fueron sus palabras. No se puede pedir al Banco Europeo de Inversiones más flexibilidad cuando ni siquiera, decía Lucas, se ha pedido financiación, como hizo López Miras la semana pasada. Más de 300 jóvenes van a participar este verano en actividades náuticas y acuáticas organizadas por la comunidad autónoma. Una programación prevista para la Semana de la Juventud que se complementa además con la propuesta Camina, Descubre y Vive el Camino de Santiago con la región de Murcia de este año 2026. La Consejería de Salud y el Colegio de Dentistas mantienen su cooperación para potenciar la salud bucodental en la población. De hecho, la consejera Isabel Ayala mantuvo ayer un primer encuentro oficial con la Junta de Gobierno del Colegio Oficial de Dentistas de la región de Murcia, liderada por su presidente Pedro Caballero, con el objetivo de mantener esas líneas de colaboración entre ambas instituciones. El partido Vox reclama deportaciones en reemigración y prioridad nacional tras el violento robo a una mujer de 80 años en Santiago de la Ribera. Martínez Alpañez, el diputado de Vox, ha manifestado que las políticas del bipartidismo entre el Partido Popular y el PSOE están fomentando la inmigración ilegal y la inseguridad en nuestros barrios y en nuestras playas.

Las 10 de la mañana con 10 minutos, vamos al Urcán para conocer ya la actualidad informativa con estas noticias. El alcalde Fulgencio Gil invita a los lorquinos a asistir al homenaje a Miguel Ángel Blanco en el 29º aniversario de su secuestro y asesinato por la banda terrorista ETA. Tendrá lugar este lunes, día 13 de julio, será a las 12 del mediodía en el Palacete del Huerto Ruano y se recordará a quien se convirtió en un referente de la defensa de la libertad y la convivencia frente a la barbarie terrorista bajo el lema "Tu legado nos compromete". Concejal de Ermua, fue secuestrado el 10 de julio de 1997 cuando se dirigía a su trabajo y ETA lanzó entonces un ultimátum de 48 horas al gobierno y a toda la sociedad española exigiendo el acercamiento de los presos de la organización terrorista al País Vasco. Finalmente, Miguel Ángel Blanco fue asesinado el día 13 de julio. Será recordado, como decimos, a las 12 del mediodía en el Palacete del Huerto Ruano. La Concejalía del Mayor pone en marcha un programa de formación en salud oral para mejorar la atención que reciben los usuarios de las residencias del municipio. De hecho, la iniciativa, promovida junto con la Universidad de Murcia y la Academia de Ciencias Odontológicas de la región, busca mejorar la prevención y la detección precoz de patologías bucodentales en personas mayores. El Partido Socialista denuncia en Lorca la incapacidad del gobierno municipal. En pleno julio aún no se ha presentado el plan Copla, así lo ha hecho en este caso la concejal y portavoz Isabel Casalduero en un comunicado de prensa que ha calificado de incapacidad de gestión que el actual equipo de gobierno no haya presentado esas medidas de seguridad y salvamento para el litoral lorquino. De hecho, la concejal y portavoz socialista ha alertado del acceso deficiente, la acumulación de basura durante días y la ausencia de elementos básicos, como es el caso de la bandera azul. El mercado de los jueves se convierte en un atractivo turístico con cada vez más visitantes del litoral murciano y también del litoral almeriense. Así lo ha manifestado la concejal del área, Maite Martínez. A los mercados de la ciudad, en el Huerto de la Rueda y en la Viña, se suman cada semana que se celebran pues más ciudadanos que llegan a nuestra ciudad. Ayer se presentó la programación del Auditorio Margarita Lozano, que cierra el año con una gran programación de primer nivel que incluye ópera, teatro, música, humor y espectáculos infantiles. Estarán entre ellos Carlos Goñin, del grupo Revolver, y Paloma San Basilio. Entramos ya en las noticias del municipio de Totana. Avanzan a buen ritmo las obras del nuevo centro cívico y social del barrio de San José, que finalizarán tras el verano, según anunció el alcalde de la ciudad, Juan Pagán. Por otro lado, también se ha entregado al club de Alquidón de Totana el prestigioso pergamino caligrafiado y regalado al ayuntamiento por el discípulo del fundador de este arte marcial japonés. Comienzan los trabajos de acondicionamiento también en Totana de la rotonda denominada Rotonda del Agua, que regula el tráfico en la intersección de la RM 602 y la antigua Nacional 340, dirección Totana a Lama de Murcia. Y por otro lado, también se ejecutan las obras de reparación de la red de saneamiento en el cruce de las calles Valle del Guadalentín y calle Quevedo. Dos eventos destacados este fin de semana componen la programación de las fiestas patronales de Santiago. Por un lado, este sábado se celebrará el tradicional certamen de habaneras, donde cuatro grupos corales, tres españoles y uno de México, participan este sábado en la edición número 35 del certamen de habaneras y polifonía, que se celebrará a las 10 de la noche en el Auditorio Marcos Ortiz, y el domingo a las 9 y media en el mismo lugar, el concertamen musical popular Así Canta Totana, donde cuatro grupos de esta localidad pondrán en escena obras importantes e interesantes de la música popular. En Puerto Lumbreras avanzan a buen ritmo las renovaciones de diferentes
tramos de los vestuarios del campo de fútbol municipal de Puerto Lumbreras, según manifestó el director general de Deportes. La dirección general subvenciona la intervención y además colabora con el Ayuntamiento de Puerto Lumbreras para mejorar esta popular infraestructura y que los futbolistas del Club Deportivo Lumbreras y su escuela puedan disfrutar de ella a la mayor brevedad posible. También se está procediendo en estos días a la campaña anual de poda de las palmeras en el término municipal de Puerto Lumbreras. Vamos hasta la localidad costera de Águilas, donde cerramos el repaso a la actualidad regional y comarcal. El alcalde visita a los participantes del programa experiencial Águilas Más Limpia, que combina formación y empleo para personas desempleadas. Lo hizo acompañado por la edil de limpieza, Noelia Ruano, y también el técnico de gestión económico, financiera y desarrollo urbanístico, Diego Martínez. Visitan, en este caso, a los participantes de este programa experiencial, que ha tenido un gran éxito y una gran aceptación bajo el lema Águilas Más Limpia. Por otro lado, también la Joven Orquesta Nacional de España abre con éxito lo que ha sido el segundo ciclo de Jóvenes Orquestas de Águilas. Y por último, Marina de Cope celebrará este próximo fin de semana sus fiestas con un amplio programa de actividades para todos los públicos, que arrancarán este viernes 10 de julio con actividades infantiles durante toda la tarde, incluyendo el cañón de espuma, colchonetas y pintacaras, y una jornada que continuará con la actuación de trovadores y la actuación musical de Esmeralda, además de una sesión de DJs hasta la madrugada. Y hasta aquí ese repaso a la actualidad informativa. En pocos minutos arrancamos ya de buena mañana con invitados para contarles pues todo lo que es la jornada de este día, mediante, como decimos, invitados que van a estar con nosotros a lo largo de esta mañana hasta la una del mediodía. Vamos a la parte musical. Enseguida regresamos ya saludando al primero de ellos.

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1: Son las 10 y 20 de la mañana. 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
1: Y entramos ya de lleno en las principales noticias de este día que nos llevarán a diferentes municipios de nuestra comarca. Arrancamos en Lorca y arrancamos con ese comunicado del Partido Socialista que ha denunciado en este caso la incapacidad en pleno julio del equipo de gobierno para aún no a presentar el plan Copla. Isabel Casalduro, ¿qué tal? Buenos días.
2: Hola, ¿qué tal, Juan? Buenos días a todos.
1: Pues contigo abrimos De Buena Mañana, que ayer sobre el terreno, bueno, pudiste ver en este sentido cómo se encuentra la costa lorquina, ¿no?
2: Bueno, sí, nos extrañaba bastante que, siendo ayer ya 9 de julio, pues no se hubiera hecho la presentación oficial del Plan Copla. El Plan Copla, quiero recordar, Juan, que no es solamente el plan de salvamento en playa, que, bueno, que están allí los chicos, efectivamente, los socorristas desde el día 1 de julio, en las playas de Puntas de Calnegre, en La Cala, en la playa de Parazuelos, sino que el Plan Copla, pues, comprende una serie de actuaciones por parte del ayuntamiento, pues para que las infraestructuras, para que la zona esté lo más presentable posible, lo más adecuada para el disfrute de las personas que van allí, ese entorno natural maravilloso que tenemos en Lorca, inigualable como es la costa lorquina. Bueno, y por esa extrañeza, pues nos trasladamos ayer mismo a Punta de Calnegre, a la Cala de Calnegre también, y podemos ver pues que tiene muchas deficiencias y que quizá pues ese era el motivo de que nos hubiera hecho la presentación. Yo te puedo decir, Juan, que los últimos, no sé, de que se pone en marcha el Plan Copla desde hace muchísimos años, nunca se había producido esta situación de que no se hubiera puesto hecho la presentación, que no solamente decir los medios con los que se cuenta allí, sino también pues poner la bandera azul, las banderas de calidad de las aguas, etcétera. Bueno, pues en esa visita pudimos comprobar pues que existen muchas carencias que pueden justificar que no se haya presentado ese plan y que tienen que ser llevadas a cabo de manera inmediata por el ayuntamiento porque es la fecha, porque es que ya hay muchos visitantes, los fines de semana sobre todo hay mucha gente y tiene que estar todo listo, todo absolutamente preparado. No podemos permitir que esa desidia o esa falta de interés por parte del equipo de gobierno pues haga que no estén las cosas perfectamente como creemos que deben estar.
1: A día de hoy, el Plan Copla, sin presentar deficiencias en nuestras playas y las banderas azules, que por cierto se concedieron a la costa, pues tampoco se han colocado. Ese sería el resumen.
2: No solamente las banderas azules, que se colocan dos banderas, la de calidad y la bandera azul, y es que no está puesto ni siquiera el mástil, falta uno de los mástiles, para colocar esas banderas. Estuvimos comprobando pues cómo están las pasarelas de acceso de madera, que aparentemente están bien, pero cuando se camina sobre ellas, pues no se ha allanado suficientemente la arena, se te hunde el pie en las tablas de madera, y eso, pues bueno, para una persona joven no tiene por qué ser un impedimento, pero quizá una persona mayor o con cualquier tipo de problema, pues sí que le supone un esfuerzo importante o incluso puede provocar una caída. Vimos, por ejemplo, también la colocación de los lavaderos, de los aseos, que dejan mucho hueco alrededor. Ya sabemos cómo vamos todos en la playa, pues incluso con un que da un aspecto muy malo, con una especie de alfombrilla de plástico que está tapando uno de los agujeros y que puede dar lugar a que se produzcan accidentes. Vimos también cómo, bueno, por la playa de Punta de Calnegre no había pasado el tractor, o por lo menos no pasa con la asiduidad necesaria. También problemas de basura, nos decían los vecinos y las vecinas, que durante el fin de semana pueden pasar 4 o 5 días sin que se recojan las basuras, con lo que, bueno, nos podemos hacer una idea de la imagen que se da de esa dejadez. Yo quiero señalar que desde luego no es un problema desde el punto de vista de los trabajadores y las trabajadoras, de los técnicos que están allí o de las diferentes concejalías que desarrollan su trabajo, como puede ser emergencias, como puede ser Limusa, como puede ser medio ambiente, urbanismo, sino que es desde luego un problema de gestión, porque hay que estar muy encima de cómo la empresa adjudica del acondicionamiento de todos los elementos que forman parte de ese Plan Copla, pues lleva a cabo la ejecución de las tareas que le corresponden y creo que no se están dando las órdenes oportunas desde el punto de vista de la gestión política, pues para que esto esté a día de hoy en perfectas condiciones. Y ya te digo, Juan, no tiene precedentes. Desde luego, yo desde que tengo memoria de que a día 10 de julio que estamos ya, no se haya producido la presentación del Plan Copla. Yo quiero mandar también un mensaje pues de tranquilidad en el sentido de que los socorristas están allí, de que ese que es el servicio principal, pues bueno, pues se está prestando desde el 1 de julio, como no puede ser de otra manera, creo yo, pero creo que las infraestructuras, todos los preparativos que tiene que llevar a cabo el ayuntamiento, pues este año están dejando mucho que desear, incluso los caminos de acceso a las playas y a las calas no están en las mejores condiciones cuando, bueno, ya a estas alturas son caminos, bueno, pues que tienen que estar... para no provocar daños a los coches. Sabemos que son caminos de tierra, que no se les puede hacer mucha actuación porque estamos en un entorno natural, afortunadamente incomparable, pero sí que tienen que estar en las mejores condiciones posibles pues para garantizar la seguridad de las personas que van a acceder a darse un baño y a disfrutar de nuestra costa.
1: Pues Isabel, muchísimas gracias por habernos puesto al tanto de esta noticia. Por cierto, felicitarte también, ¿no?, porque vas a ser, en este caso, candidata, ¿no?, a la alcaldía de Lorca. ¿Cómo se vivió, rápidamente para terminar, ese momento? Me imagino que con ilusión y ganas de empezar a trabajar y a proyectar lo que quieres hacer en el futuro, en el caso de que los ciudadanos te den la confianza.
2: Sí, pues Juan, con muchísima ilusión. Para mí, como amante de mi municipio, una enamorada de Lorca, lorquinista a tope y bueno, enamorada también de la política y de lo que representa para trabajar para tus vecinos y vecinas, yo para mí esto es lo más grande a lo que podía aspirar, ser candidata del Partido Socialista a la alcaldía de Lorca, con muchísima ilusión, como tú has dicho, con una enorme responsabilidad también, porque no es poco lo que representamos y no es poca el reto, no es pequeño el reto al que nos enfrentamos, pero bueno, llevamos trabajando ya en el proyecto más de un año y ahora pues a apretar ya con la cara visible de la persona que va a ser la candidata a la alcaldía, que en este caso voy a ser yo, pues apretar el trabajo, los contactos, pero bueno, no es nada que no estemos haciendo desde el principio, contacto directo con todos los vecinos y vecinas, trabajo duro, sin descanso, y bueno, configurando ese proyecto en el que queremos que se vean reflejados no solamente los militantes del Partido Socialista de Lorca, que son los que han decidido que sea yo la candidata, sino todos los lorquinos y lorquinas.
1: Pues muchísimas gracias, Isabel, por hablar con nosotros. Buen fin de semana y lo dicho, gracias
2: igualmente
1: por atendernos.
2: Muchísimas gracias a vosotros, Juan. Un abrazo.
1: Un saludo, gracias. Vamos con música.
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1: Vamos con música. Después de saludar a la primera invitada, Isabel Casalduerón, vamos con El Canto del Loco. Vamos a llegar enseguida a otra de las noticias del día. De la mano de otro invitado que estará con nosotros en el teléfono.

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1: Las 10 de la mañana, 38 minutos, seguimos en la sintonía de Cadena Azul y enseguida nos vamos a ocupar también en este tiempo de radio de un lamentable suceso que tuvo lugar ayer precisamente en la ciudad de Lorca, ayer 9 de julio, entre las 5 y las 7 de la tarde. Ese querido ecohuerto lorquino, conocido como La Vereda, sufrió un devastador incendio que ha destruido pues un espacio muy especial para quienes forman parte precisamente de este importante proyecto. 25 familias cultivaban pequeñas parcelas de verduras y hortalizas para el autoconsumo. Vamos a hablar esta mañana pues con la persona responsable, una de las personas responsables de este ecohuerto La Vereda, y que nos cuente en qué situación ha quedado todo y qué es lo que se va a hacer a partir de ahora tras ese devastador.

plásticos globales. Vamos a hacer una breve pausa para irnos a unos consejos y enseguida saludamos al siguiente invitado de esta mañana y pendientes de todo lo que vaya llegando para contárselo aquí en la sintonía de Cadena Azul.

0: Son las 10 y 40 minutos de la mañana. 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
1: Camino ya de las 11 de la mañana, vamos con más noticias a esta hora en la sintonía de Cadena Azul. Vamos rápidamente pues a saludar al siguiente invitado que está con nosotros, como decimos, en esta mañana de viernes, ya a la puerta del fin de semana. Hace unos días leíamos una noticia sobre la patronal Ceclor, que pedían en este caso medidas para frenar el cierre de los bajos comerciales. Bueno, se mantuvo una reunión en este caso con la concejal María Hernández, con la concejal de Urbanismo, para hablar precisamente de esa modificación del plan general de ordenación municipal. Y a raíz de esto, pues también nos hacemos eco de esta noticia a través de la opinión, en este caso, del concejal de Izquierda Unida en Lorca, Pedro Sousa. Pedro, ¿qué tal? Buenos días.
2: Muy buenos días.
1: Pues no está todo hecho, ni la solución pasan precisamente por esto, ¿verdad?
2: No, eso ya lo hemos dicho en reiteradas ocasiones. O sea, modelo económico que tenemos en el municipio es lo que nos lleva a tener este desierto industrial y sobre todo comercial en nuestra ciudad. Se decidió en un determinado momento llevarse el comercio al extrarradio de la ciudad, y eso lo que ha hecho es vaciar de contenido lo que es el centro y lo que es el casco histórico. O sea, aquí la conocida calle de las Tiendas se ha quedado completamente desierta. Ahora se está haciendo el Palacio de Justicia ahí. Esperamos que todo esto sirva también para reactivar el que la gente se anime a vivir y a volver a ocupar el centro histórico. Pero todo esto también está paralelo a lo que es la falta de industria en nuestra ciudad, que es lo que genera y es el motor que lleva un valor añadido a lo que es la economía, ¿no? Aquí hemos basado nuestra economía en un sector que es el primario, y solamente parece ser que se pelea por ello. A pesar de esa declaración de intenciones que hacen desde el gobierno regional, que quieren industrializar y que quieren refortalecer el tejido industrial, eso es francamente mentira. Entre otras cuestiones porque durante muchísimos años lo que se ha optado es por traer un modelo que solamente ha traído salarios precarios, inmigración y sobre todo, pues bueno, mucha pobreza.

0: De hecho, pues esa pobreza es lo que se ve en lo que es el comercio de nuestra ciudad. Bajos cerrados o lo que son tiendas de ultramarinos, como decían antiguamente, pues bueno, pues abiertas, que se cierran una semana en un sitio, se vuelven a abrir en otro, buscando oportunidades para poder subsistir. Y ese no es el modelo económico que tenemos que tener en la familia, en lo que es la ciudad, sobre todo basándonos en qué quieren cambiar. ¿Qué quieren cambiar? Porque es que lo que dicen ahora es poner en las terrazas de los edificios, pues no sé, hostelería. Yo es que eso no lo veo. La hostelería donde prima y donde tiene que estar es en la calle, ¿no? En los bajos comerciales. Uh-huh. Ahí es donde tienen que estar. Y bueno, pues se están pegando pelotazos continuamente y no sabiendo a dónde dirigirse para tratar de cambiar este vacío industrial y comercial que tenemos en la ciudad. Por lo tanto, si no tenemos la idea clara, y la idea pasa por empezar, como decían los industriales que se instalaron aquí en los años 90, que cuando compraron el viejo matadero y venían y nos formaron, una industria líder del sector cárnico, como era Campofrío, decían, mira, los sectores tienen tres patas, la mesa tiene tres patas, el primario, el secundario y lo demás viene solo. Pues bueno, pues aquí tenemos el primario, un fuerte sector primario, pero no tenemos un fuerte sector secundario, que es la industria de transformación de esos productos que nosotros producimos. Y claro, nos falta el fundamental, que es el que nos daría pie también a tener un buen comercio y una buena hostelería en Lorca, refortalecida porque los trabajadores tuvieran un mayor valor adquirido en sus salarios y una renta per cápita que permitiera comprar y que permitiera refortalecer lo que es el comercio.
1: Le iba a preguntar por esto de las patas, pero ya lo ha explicado usted. Izquierda Unida siempre ha denunciado que aquí en la comarca se ha apostado siempre por un modelo basado en salarios bajos y empleo precario.
0: Sí, eso, los datos nos dan ahora mismo como la tercera ciudad de España más pobre. Más pobre, o sea, ese dato está ahí, las estadísticas no lo dicen y lógicamente, pues bueno, es el reflejo de ese modelo productivo que nosotros tenemos aquí y que no hemos sido capaces de cambiar ni de. Siempre hemos pensado en la especulación, en primer lugar con la especulación urbanística, el que toda la industria que teníamos antiguamente se ha ido destruyendo, como era el sector del curtido, la cementera, las fábricas de embutidos, o sea, toda aquella industria que teníamos y que agrupaba un número importantísimo de lo que eran los trabajadores y las familias de Lorca, pues ha ido destruyendo. ¿Qué tenemos ahora mismo? Pues tenemos campo. ¿Quién viene a trabajar al campo? La inmigración, porque no quiere trabajar nadie, nada más que ellos. Y esto, pues lo único que hace es enriquecer a unos poquitos, y empobrecer lo que es el pueblo. Porque luego, si nos basamos en que la gente que estamos formando, nosotros, que estamos gastando el dinero en que se formen para ser enfermeros, para ser abogados, para ser médicos, para tener un oficio de calidad, pues estos no optan por quedarse aquí. Lo que hacen es emigrar fuera a otros países donde les reconocen, pues a través de sus salarios, de sus condiciones laborales, pues una mejor calidad de vida y sobre todo de prestaciones para el futuro. Y esto es lo que tenemos, bueno, es lo que hemos sentado.
1: Por último, bueno, se habla del plan general, de modificar el plan general, que para ustedes llega tarde, que es insuficiente, y nos quedamos con esa reflexión de que Lorca necesita una estrategia que apueste sobre todo para atraer industria, crear empleo de calidad, proteger al pequeño comercio y recuperar un centro vivo que no termina de despegar.
0: Bueno, nosotros ya pedimos en su momento el tema del impulso de la investigación y de la implantación de centros tecnológicos en nuestro municipio. Y ahora viene una noticia de que el Consejo de Gobierno va a destinar 10 millones de euros. Aquí no tenemos ni uno. Pero es que lo pedimos y nos rechazaron aquella moción hace ya años. Lo volvimos a pedir después y nos lo rechazaron. O sea, aquí hay mucha complacencia con el gobierno regional y, lógicamente, lo que tenemos que hacer es apretarle las tuercas para convertirnos en una ciudad importante y que no solamente esté basado todo en el eje Murcia-Cartagena. Yo creo que Lorca merece otro trato y sobre todo merece otra atención por parte de los que nos gobiernan, y más cuando nos gobierna gente que es de aquí, de Lorca, como el señor López Vida.
1: Pues Pedro Sosa, concejal, gracias por hablar esta mañana con nosotros. Un placer, como siempre.
0: Las gracias a vosotros. Buen fin de semana para Igualmente. Vosotros y todos los oyentes.
1: Buen fin de semana.
0: Un saludo.
1: Pedro Sosa, esta mañana, segundo invitado de Buena Mañana. Enseguida hablamos con la concejal de Comercio. Hablamos con Maite Martínez. En tan solo unos minutos estará con nosotros al teléfono también para hablarnos de la actualidad municipal. Vamos a quedarnos con música hasta esa hora.
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1: Seguimos de Buena Mañana en la sintonía de Cadena Azul. Ya hablábamos de esa denuncia que ha hecho el Partido Socialista de Lorca sobre la no presentación del Plan Copla, fecha 9 de julio. Lo denunciaba en este caso Isabel Casalduero. También hemos hablado con Pedro Sousa sobre el modelo de Plan General de Ordenación Municipal. Y enseguida vamos a hablar con Maite Martínez, con la concejal del Mayor. Vamos a hablar de la puesta en marcha de ese programa de formación en salud oral para mejorar la atención que reciben los usuarios que hay en las residencias del municipio. También hablaremos del mercado de los jueves, de qué está pasando con ese mercado de los jueves que se ha convertido sin duda en un atractivo turístico con cada vez más visitantes desde el litoral murciano y también del litoral almeriense. Nos ocuparemos de ese lamentable incendio también que tuvo lugar en el día de ayer y del que teníamos noticias también en el día de hoy, ese incendio en el ecohuerto La Vereda. Vamos a hablar enseguida con una de las responsables precisamente del lugar para que nos cuente en qué situación estamos en este momento y qué es lo que se va a hacer a partir de ahora. Y estaremos en el resto de municipios de la comarca. Nos vamos a ocupar del certamen de habaneras de Totana y la Sí Canta Totana con dos protagonistas. Por un lado nos va a acompañar Juan Francisco Sáez, que es el responsable, el director del certamen de habaneras, y también Ceferino Ayala, director de la Coral Santiago. Y hablaremos con Darien Caparrós de ACIA y de lo que se presenta esta mañana en Águilas. Esa noche, esa jornada blanca

0: Son las 11 de la mañana. 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
8: A esta hora iniciamos ya la segunda hora de la mañana, de las 13 que compartimos de lunes a viernes con ustedes aquí en la sintonía de Cadena Azul. Ayer fue jueves y curiosamente, el mercado de los jueves se está convirtiendo en todo un fenómeno, todo un atractivo turístico, con cada vez más visitantes que llegan de todo el litoral murciano y también del litoral almeriense. Maite Martínez, concejal de Comercio y del Mayor, ¿qué tal? Buenos días.
9: Muy bien, buenos días, muchas gracias por llamarnos.
8: ¿Qué está pasando? ¿Que cada vez llega más gente de estos lugares a los mercados de Lorca?
9: Está pasando que en la época estival de vacaciones, pues la gente tiene más tiempo para ir a esos mercados. Y entonces, pues bueno, pues se van a los mercados, pueden disfrutar de la compra de productos locales, como tenemos los de la huerta del Valle del Guadalentín. Luego pueden arreglar y comprar, pues, cojines de esos preciosos si es que como en el mercado hay de todo, hay que saber buscar y hay de todo a muy buen precio. Entonces es verdad que siempre, y ahora lo hemos notado, que mucha gente, incluso los que tenemos en el camping de las ahí en frente de las caravanas, pues mucha gente viene y visita y se lleva muchas compras del mercado. Lógicamente, si lo hacen a primera hora de la mañana, ¿vale? Aunque desde la Concejalía de Plazas y Mercados, el año pasado, a todos los vendedores de la Asociación de Vecinos del Mercado de Lorca, les dimos unas carpas para que se pusieran también en los pasillos donde van los viandantes para bajar la temperatura, pues tenemos que decir que efectivamente viene mucha gente y de fuera, pero es que también viene gente a comprar. Pues de los mismos lorquinos que, como estamos de vacaciones, pues me voy hoy jueves que al mercado semana, o me voy porque tenemos 10 mercados. En Lorca tenemos mercados en las pedanías, ¿vale? El mercado semanal, también en los sábados tenemos el mercado de la viña y el domingo tenemos el de Purias. Pero que los lunes, los martes, los tenemos mercado en La Paca, en Zarcilla de Ramos, en Ramonete, o sea que tenemos mercados para poder disfrutar de todos los productos lorquinos y de, bueno, como digo, pues comprarte cojines o comprarte En Ceres había hasta loza de muy buena calidad ayer, porque nosotros fuimos ayer y yo compré, yo siempre que voy aprovecho. Hay unas esparteñas buenísimas y a muy buen precio, zapatos, bañadores, bikinis, pues de todo. Y bueno, pues ponerlo en valor, porque este tipo de comercio pequeño ambulante tiene muchas cosas positivas para poder disfrutar y para llevarte una buena fruta, un buen embutido a tu casa, ¿vale? Y incluso aceite, miel, es que encurtidos, salazones, embutido también viene de la parte de María, que hay de todo para hacer la compra y aparte para darte un capricho.
8: Bueno, el mercado de los jueves, que no cierra por vacaciones, todo lo contrario, es quizá en verano, junto con Navidad, cuando más público recibe. Y además, este artículo, Maite, nos ha servido para hablar de un mercado, que fíjate, a lo mejor muchos lorquinos y visitantes lo desconocen, que se remontan, según los datos que tenemos aquí en la nota de prensa, a 1465.
9: Efectivamente, empezó en las faldas del castillo, luego más adelante bajó por Santa María, también se puso, claro, en función de, como estamos hablando de 1400, pues la gente estaba alrededor del castillo viviendo. Luego bajó a Santa María, como digo, por San Clemente también estuvo, luego bajó a Plaza de España, y yo, bueno, es que ha tenido muchos enclaves. Yo el último que recuerdo, dos que yo en mi infancia recuerdo, el que se hacía en las Alamedas y también el que se hacía en Plástica Nueva y Nogalte. No sé, porque mi padre era comerciante, mi padre que está en descanso tenía una tienda de tejido enfrente de la Cruz de los Caídos, y los jueves que se hacía por todo Nogalte, llegando a Plástica Nueva, bueno, mi padre decía, qué jueves más hermoso hemos tenido.
8: Sí, la verdad que sí.
9: Luego se bajó abajo porque al final, pues como cuando las cosas van creciendo, hay que poner ubicaciones dentro del casco urbano de Lorca, pues porque la gente pueda aparcar con sus coches y pueda ir y sea más cómodo para todo y no se haga, pues. No sé, pues tampoco el tráfico fluido.
8: Las historias que guardarán, ¿no? Los diferentes enclaves, esos diferentes mercados que hemos tenido. Las historias que guardarán y las anécdotas que guardarán entre esos espacios.
9: Pues sí.
8: Bueno.
9: Yo creo que esto era muy bonita porque el pequeño comercio empezó así, con los mercados. O sea, que el comercio era esa manera de hacer. Incluso yo me acuerdo que el otro día estuvimos en Zarzalico, ahí en las pedanías que tenemos en la parte de Nogalte, y porque estábamos haciendo, como comentamos ya en los podcasts, estos con las personas mayores de las comidas antiguas que hicimos los caballos. Bueno, pues en los podcasts, en la entrevista que le hicieron a nuestra Isabel de Zarzalico, ella decía que su madre cogía una docena de huevos y un pavo, y una, a lo mejor un pollo, y entonces se iba al mercado y hacían trueque. Estamos hablando de 1900 al principio. Y con eso se traía comida para dos semanas, porque hacían trueques. Una llevaba el pavo o la gallina y los huevos, y ellos se traían, pues, a lo mejor aceite, miel, especias, otro tipo de embutidos. O sea que esto, el mercado y estos puestos ambulantes siempre han tenido...
8: Claro,
9: toda la vida.
8: Bueno, ayer, Maite, también se anunciaba una cosa importante en otro área, el del mayor. Ayer teníamos noticia también de que la concejalía ha puesto en marcha ese programa de formación en salud oral para mejorar la atención que reciben los usuarios en las residencias de los municipios. De hecho, esto está promovido también por la Universidad de Murcia y la Academia de Ciencias Odontológicas, ¿no?
9: Efectivamente, de la mano de la odontóloga y además la principal investigadora de un proyecto de fondos europeos, ESOR, para llegar a la salud bucodental de las personas más desfavorecidas, más mayorcicas, y no solo en el casco, sino también y en las residencias, sino también en las pedanías y en los núcleos rurales, pues nace este proyecto. Entonces, como ahora mismo en verano, pues mucha gente ya, sobre todo, digo, las personas mayores, hemos empezado por la residencia. Ayer fuimos a la residencia de San Diego, y muy bien, y desde este proyecto, la doctora Yolanda Martínez lo que hace es dar formación a los profesionales que hay allí en las residencias, ¿vale? Y luego, por supuesto, también a los usuarios que se pueden ellos mismos hacer su lavado de boca, porque efectivamente, y está comprobado y verificado, que una sonrisa sana, cuando la boca está sana, pues influye tanto en la autoestima como en muchas enfermedades que se detectan por la boca. Entonces, hemos procedido a empezar con la residencia de San Diego, pero luego la semana que viene, el martes, vamos a ir a la residencia de Domingo Sastre, y luego a la otra semana vamos a ir a la residencia Cáceres. Y hemos empezado pues con los mayores de las residencias, pero luego, después del verano, empezaremos con las pedanías altas y con las otras pedanías, intentando llegar a todas las pedanías, a todos los mayores de las pedanías y a todos los núcleos rurales. Porque además, tengo que decir que la investigadora de este proyecto, eso que está, como tú bien has dicho, es de la Universidad de Murcia, junto con la Academia de Ciencias de la Odontología de la región de Murcia, va también a incorporar después de agosto una teleodontología, es decir, una cámara que lleva a la propia odontóloga y dos ayudantes que lleva, para in situ ver también cómo están las bocas de esos mayores, y pues decirle, venga, pues aquí tiene usted que hacer una revisión, o tiene usted que ir al médico, o tiene usted la boca estupendamente, o se tiene que lavar un poco mejor, porque además le están enseñando también a un mejor cepillado de tanto de la boca completa. O sea, que creo que al final ponemos a los mayores en el centro, porque además todos estos cuidados cercanos humanos hacen que cuidemos a nuestros mayores, y que efectivamente desde el Ayuntamiento de Lorca y de la Concejalía del Mayor, para nosotros son prioridad nuestros mayores, porque además cada vez tú sabes que somos más longevos, sí, y hay que tener una buena salud en todos los aspectos, y en este caso pues una buena salud oral y bucodental.
8: Tú lo decías, no solamente por la sonrisa, por la imagen que también, sino lo más importante, correcto, por la salud.
9: Correcto. Hombre, como que hay muchas enfermedades de la boca, ¿vale?, que luego se detectan Alzheimer y otras patologías. O sea, que esto es más curioso y más necesario de lo que parece.
8: Totalmente de acuerdo, Maite. Un placer, como siempre, hablar contigo. Gracias por habernos atendido.
9: Igualmente.
8: Y buen fin de semana. Un saludo. Un abrazo muy fuerte.
9: Igualmente. Un abrazo. Gracias. Gracias.
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8: Se sigue llevando a cabo acciones desde la Concejalía de Mayor que contribuyen a mejorar la atención integral a nuestros mayores y a garantizar esa mejor calidad de vida, como decía Maite Martínez, a través de la prevención y el cuidado de la salud, en este caso, la boca.

0: 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Son las 11 y 20 de la mañana. 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
1: Las 11 de la mañana, 23 minutos, continuamos en De Buena Mañana en la sintonía de Cadena Azul. A esta hora, pues haciéndonos eco de esa triste noticia, una llamada que, bueno, pues no me gusta hacer, sobre todo por lo que vamos a tratar, ¿no? Que es ese incendio en el ecohuerto, la vereda de Lorca. Sin duda, pues se ha perdido una parte importante, importantísima de Lorca. Pascuala Peñas, buenos días.
2: Buenos días, Juan.
1: Bueno, ayer entre las 5 y las 7 de la tarde, ese querido ecohuerto lorquino, la vereda, sufrió ese devastador incendio que ha destruido, y yo lo decía al comienzo, ¿no?, un espacio muy especial de Lorca para quienes forman parte de un proyecto que nacía pues con mucha ilusión, con muchas ganas.
2: Claro, efectivamente, hace 11 años que surgió este proyecto y que, bueno, que ha costado mucho trabajo llegar a donde estamos ahora, porque nunca hemos tenido dinero de que nos ayudara, sino que ha sido todo cosa propia de lo que también paga ya el mantenimiento de las parcelas. Y bueno, pues todo eso hace que tú le pongas mucho amor, como ha pasado en este caso Juan Antonio, que es el que me presentó el proyecto, nosotros que vivimos aquí. Y bueno, pues mucho amor, mucho trabajo, embelleciendo, creando espacios para que la gente se sintiera a gusto, atendida, que disfrutara de la producción de lo que plantaba. Y aparte, pues estaba en nosotros el crear ese espacio que fuera más allá de un lugar de producción, que fuera un espacio donde la terapia personal se practicaba, donde había actividades culturales, había talleres, había encuentros, había visitas de grupos de fuera, había conciertos, nuestra famosa cena de San Juan. O sea, era un espacio, bueno, maravilloso, y que mucha gente que conoce porque ha estado aquí o por redes sociales. Y bueno, y ahí es tarde, un devastador incendio. No afectó a las parcelas, no, ninguna fue perjudicada, pero el centro logístico, que estaba debajo de un entorno de arbolado de más de 30 años, precioso, y que era un lugar, pues eso, pura energía buena, donde los socios pues se reunían para hacer su comida, el famoso chiringuito que le llamamos, donde hacíamos los talleres, donde estaba la cocina, donde estaba la sala de o el taller, la caseta, le llamamos la caseta de todas las herramientas, de todo, que no hemos quedado sin nada, el gallinero, un pequeño gallinero para el autoconsumo al lado, pues todo eso pues ardió y con la velocidad del viento pues está al lado ya pues una nave grande que tenemos nosotros en nuestra propiedad. Y bueno, pues ya está, esa nave tenía cosas también del huerto, cosas nuestras, y media nave pues se vino abajo por el fuego y la carga de calor que hubo ahí, que bueno, que tengo, Juan, que a esta altura tenemos que dar gracias de la actuación de los bomberos, que estaremos agradecidos eternamente al trabajo que hicieron los bomberos, al principio los que pudieron venir, porque había otro incendio importante también en la zona de por arriba del castillo, creo que era, y luego ya se unieron más también pues camiones con el agua que llevan las cisternas. Y bueno, pues entre todos los vecinos, la policía local, la Guardia Civil, bueno, aquí se juntó un grupo de gente que pudimos salvar, que se propagara a los vecinos que también estaban colindantes, y bueno, alguno pilló algo, pero lo gordo fue aquí en el corazón de la vereda.
1: Aquí no cabe, Pascuala, preguntar cómo estáis, porque no lo podemos imaginar, sino transmitieron mucho ánimo, porque claro, como tú has dicho, era un lugar de encuentro, de aprendizaje, de convivencia, de sostenibilidad. Se han perdido herramientas, mobiliario, cocina, un espacio donde se pasaba bien, se descansaba, se celebraban talleres. Claro, y ahora quedan recuperarlo, ¿no?
2: Pues ahora queda salir de este shock. Estamos todavía, pues bueno, esta mañana lógicamente hemos tenido que empezar ya a no tocar nada porque tienen que venir, está el tema de los seguros y todas esas cosas y no podemos tocar nada, pero sí, pues eso, sin tocar nada, pues ve donde hay unas gomas que se han quemado nuestras pegadas al chiringuito de riego, que ha habido que quitarlas, cortar y bueno, y hacer poco ahora mismo porque no podemos tocar nada. Y esperar a que, bueno, pues con la fuerza y el tiempo que lo va curando todo, pues a ver qué podemos recuperar de el arbolado. Ya no se puede recuperar. Eso ya es, ya bueno, pues ya está, que habrá que plantar cosas nuevas y resurgir como hace todo el mundo cuando vive una catástrofe muy cercana y, no, y Lorca sabe de eso, por desgracia.
1: Totalmente.
2: En fenómenos atmosféricos que nos hacen muy vulnerables y que no podemos controlar. Y bueno, pues se sale adelante con el tiempo, con esfuerzo y demás. Vamos a ver, vamos a ir paso a paso ahora a vivir este duelo que es muy duro. Y bueno, pues animar también a los socios que bueno, pues que sigan aquí porque ellos, su parcela no, ellos pueden seguir, lo que pasa es que ya está, ahora mismo tenemos que empezar a buscar material, a comprar lo imprescindible por esa incidencia que son casi diarias, que pequeño arreglo y demás, y ya después,
1: claro,
2: pues veremos.
1: Esto está claro de que ha sido un trabajo de voluntariado, de autogestión, de compromiso, de personas que nunca han buscado esa compensación económica, sino todo lo contrario, crear ese espacio de convivencia, de concienciación ecológica. Se ha quemado un espacio, pero el proyecto ni la ilusión. Volverán a levantar este espacio sin duda con trabajo, con esfuerzo. Me imagino, no sé, Pascuala, las altas temperaturas, ¿qué ha podido influir? ¿Os han dicho algo?
2: No, pues es que no, ahí habíamos estado unas horas antes de que se produjera el incendio y nos venimos para acá tranquilamente, siempre se sale ahí a ese espacio porque era baja la temperatura 5 o 6 grados por la masa que había ahí de arbolado bonito y grande y bueno, pues hacía una hora que habíamos estado ahí y bueno, pues a la hora fue cuando nos avisaron que estaba. Entonces pensamos que puede ser algún cortocircuito, pero bueno, ahí solamente vamos que estaba lo básico, lo enchufe y un pequeño frigorífico de los socios que ellos tenían para enfriar el agua y bueno, y posiblemente a lo mejor yo que sé, un roedor que luego lo hay en estos sitios, que hay comida de animales y eso, pues lo mismo mordió algún cable o algo, porque es que llevamos 11 años con temperaturas más extremas que nos vendrán más adelante y que nosotros ya hemos sufrido en estos años. Y ahí se ha hecho de todo, hemos estado haciendo, nunca ha habido ningún problema porque bueno, pues lo que teníamos era sencillo, pero estaba bien hecho y ya está, pero ha tenido que ser algo de estas características porque ahí ni fuego ni nada de nada, ni algo que se estuviera haciendo en cocina, nada de nada, ahí no había nadie, que ojalá hubiera habido algún, a las 5 de la tarde en verano no hay nadie, pero si hubiera habido un socio ahí en su parcela, hubiera avisado rápidamente y la destrucción hubiera sido menor. Ojalá hubiera sucedido eso, pero como no dio tiempo a que eso tomara copero y el árbol principal empezara a arder, pues ya hizo ya ahí el viento que venía tan fuerte y tan racheado, pues fue todo se juntaron muchas cosas para que saltara por los aires cualquier intento humano de controlarlo hasta que no aparecieron los bomberos.
1: Pues Pascuala, como he dicho al comienzo, una llamada que no me hubiera gustado hacer de ninguna manera, que muchísimo ánimo y que ese espíritu, a pesar del shock, como tú dices, del estado ahora mismo en el que está ahí, ojalá que eso resurja de las cenizas con fuerza, con mucha fuerza, con mucha ilusión. Pascuala, un abrazo muy fuerte.
2: Muchas gracias, Juan, a ti y a tus oyentes. Gracias, de corazón.
1: Gracias, un abrazo.
2: Adiós.
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1: 32 minutos, las 11 de la mañana. Bueno, pues vamos a continuar con la música, vamos hasta los años 80 con este grupo. Y muchísimos ánimos a todos los que formaban parte y seguirán haciéndolo, porque yo creo que esto va a ser, bueno, temporal. Volverá a brillar con luz propia la vereda. El ecohuerto que nació con mucha ilusión y con mucho esfuerzo de muchos lorquinos, de muchas familias.

0: 30 minutos de la mañana. 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
6: Y en esos minutos que nos restan para llegar a las 12 del mediodía, a ese tiempo en el cual vamos a ir hasta Águilas, vamos a recordar algunas noticias de interés que se han producido a lo largo de la semana para todos aquellos oyentes que en su momento no pudieron escucharlas o no estuvieron con nosotros, para que bueno, puedan hacerlo a esta hora de la mañana. Un repaso a lo más destacado, por ejemplo, la puesta en marcha por parte de Limousin de un dispositivo de lavado de contenedores y de baldeo que va a permitir actuar en más de 300 puntos de la ciudad de Lorca. Esta es una de las noticias que destacábamos, donde hablábamos de la intensificación durante la última semana de lo que han sido las labores de barrido, de baldeo, de hidrolimpieza y de fregado en los espacios públicos de mayor uso, con más de 1.850 horas de trabajo, adaptando también diariamente los recursos a las necesidades detectadas desde Limousin. Nos informaban precisamente de esta nueva apuesta por el servicio de limpieza.
7: Hola, buenos días. Me llamo Julio Martínez y soy inspector de Limousin. Deciros que en estos días el Ayuntamiento de Lorca ha reforzado los servicios tanto en pedanías como en el casco antiguo, pues, por el tema de recogida de muebles, de limpieza y viaria, tanto barrido como maquinaria, como recogida de residuos. Del 30 de julio al 6 de junio hemos ampliado, o sea, los trabajadores de Limousin, por medio de tanto hidrolimpiadoras, barredoras, barrido manual, barrido mecánico, se han echado sobre 1.850 horas. Bueno, en esta semana hemos detectado que recogemos uno de cada seis servicios es de enseres o cosas no previstas en el servicio, por abandono o el mal utilización de la vía pública. También hemos empezado a limpiar contenedores y zonas de residuos desde el barrio Polonia, barrio de Los Ángeles, San Cristóbal, y ya esta semana hemos saltado el puente hacia López Gisbé para empezar por el centro de la ciudad. Solicitamos o pedimos al personal que intente, pues, en la medida de lo posible, utilizar bien los contenedores y dejar los enseres, o incluso llamando al teléfono que facilitamos en Limousin para que sea anotado el enser que quiere desprender, y nosotros vamos a su puerta y lo recogemos en el contenedor más cercano que tenga a su vivienda. Y así pues está la cosa más regular y no tenemos que dar imágenes en nuestra Lorca de enseres abandonados en la vía pública.
6: Por otro lado, también esta semana el concejal de pedanías, Ángel Meca, anunciaba una nueva inversión importante que ronda los 300.000 euros para mejorar

0: algunos caminos rurales en diputaciones como La Hoya, como Tercia y como Campillo. Vamos a recordar lo que decía Ángel Mecán esta semana.
1: Buenos días, gracias por su asistencia a esta rueda de prensa. El motivo de la misma es seguir informando de las mejoras que se están haciendo a lo largo y ancho del término municipal de Lorca. Esta mañana en concreto anunciamos tres actuaciones dentro del término municipal. Las actuaciones van dirigidas a la mejora y reparación de caminos rurales en La Hoya, Tercia y Campillo. Con respecto a las reparaciones de La Hoya, esta es una reivindicación vecinal tanto de un tramo del Camino de la Colonia como el Camino Casa Castillo. Es una reivindicación por el mal estado y el alto estado de deterioro que se encuentran estos dos caminos. Esta actuación, es decir, como ya se anunció recientemente que se había mandado a contratación, ya está contratada. Esta semana, este viernes, se aprueba en Junta de Gobierno la aprobación del Plan de Seguridad y Salud. Y ya a partir de ahí, en conversaciones que hemos tenido con la empresa adjudicataria del proyecto, nos informa que antes de que termine el mes de julio se llevará a cabo esta actuación de ese tramo de unos 450 metros en el Camino La Colonia y otros 700 y algunos metros en el Camino de la Casa Castillo se llevarán a cabo y ya se acometerá la actuación. Otra de las actuaciones que se va a hacer de mejora y reparación son varios tramos que se van a actuar sobre el Camino de Cartagena. El Camino de Cartagena, como todos sabemos, tiene un mal endémico que fue la mala ejecución de la construcción del colector de saneamiento que se hizo allá por el año 97-98 y que a día de hoy seguimos pagando las consecuencias. Se va a actuar en varios tramos de los más deteriorados con una inversión aproximada que va a rondar los 75.000 euros. Se está y vamos actuando puntualmente en aquellos tramos que requieren de actuación por hundimientos y por deterioro. Cabe recordar que el Camino Cartagena es una de las vías de comunicación, vías principales que más se utilizan, dada pues la concentración de empresas agrícolas y de cooperativas que hay en esta zona. Y otra actuación, y esta también muy importante, me refiero a la mejora del tramo del Camino Quijero en Campillo. Para el que no sepa esta ubicación donde está, es la margen paralela, que es la margen contraria a la Ronda Sur, donde está Policía Local, toda la parte que queda de Rambla de Tiata, que está al aire libre sin cubrir. Ese tramo tiene una longitud de 1,7 km. El presupuesto sobre el que ya se está empezando a redactar el proyecto el presupuesto estimado son de 170.000 euros, una cantidad muy importante. De esos 170.000 euros, lo que pretendemos hacer es el reasfaltado de esa carretera e intentar conseguir en los tramos que sea posible, por la tipología de la calzada y de los vallados que hay, intentar de hacer un pequeño sobreancho, de manera que consigamos que en algunas de las zonas que sea posible, conseguir una pequeña margen peatonal, puesto que esta carretera tiene mucho uso no solo para vecinos, sino para lorquinos que diariamente pues salen de ocio y tiempo libre a pasear, a caminar por esta zona, y es una vía muy utilizada. Recientemente, cabe decir también, no sé si se habrá terminado ya la tarea de limpieza, se había encargado la limpieza de las márgenes que pegan a los muros de Rambla de Tiata, con el fin de quitar la maleza y todos los desprendimientos que hay de arenas y tierra con respecto a ese muro. Estas inversiones están rondando los 290.000 euros. Este es el compromiso de este equipo de gobierno y de su alcalde, Fulgencio Gil. Todas estas actuaciones que son necesarias porque, como he dicho, tanto la vía del Camino de Cartagena, que es una vía muy utilizada, tiene un tráfico muy alto, y este camino de Camino Quijero en Campillo, son vías que tienen mucho tráfico, tienen un deterioro alto y requiere de una actuación de mejora y reparación de estas calzadas. Estas actuaciones, que suman casi 300.000 euros, no son las últimas. Iremos dando todas las semanas a vida cuenta de aquellos proyectos que se encuentran en un estado más avanzado ya de redacción de proyectos, para ir sacándolos a contratación e informando de todas las actuaciones. Como dije y repito, porque supongo que no todos ven el último pleno que se tuvo a cabo finales de junio, ya hemos superado con creces los 3 años de legislatura, los 10 millones de euros, estamos ya rondando casi los 12 millones de euros, y en estos momentos se está trabajando y planificando una batería de inversiones en pedanías, de mejoras. Van la inmensa mayoría de estas actuaciones, salvo algún alumbrado, algún parque infantil y algún tema muy puntual, la inmensa mayoría de ese porcentaje de esa batería de 6 millones de euros que se está preparando va dirigida a la mejora de la vertebración de nuestras comunicaciones desde nuestros caminos y carreteras rurales. En eso es en lo que estamos trabajando. Teníamos claro, el alcalde tenía claro, que una de las prioridades primeras en las pedanías, y dado pues nuestra actividad agraria, la actividad económica que tiene el municipio y que es de agradecer, pues que tenemos que intentar de mantener nuestras vías de comunicación en el mejor estado posible. Lo digo alto y claro, sé y lo tengo, soy consciente de que no llegamos a todas las necesidades que tiene el término municipal. Lorca es muy grande, son muchas las necesidades, pero son muchas, estamos intentando de cubrir todas aquellas más urgentes y con más necesidad. Seguro que se podrían hacer más cosas, pero lo que sí es evidente, y estos son datos que son objetivos, es el importe en inversión. Posiblemente esta legislatura, cuando termine la legislatura, el nivel de inversión en mejora de caminos rurales va a ser una legislatura histórica en cuanto a la inversión dineraria, en dinero me refiero. Y en eso es lo que estamos trabajando. Ya si tienen alguna duda, alguna pregunta, estoy a su entera disposición.
0: Y por otro lado, y la última noticia que queremos destacar en este bloque, es esa nueva normativa urbanística que va a permitir desarrollar actividades hosteleras y de restauración en terrazas de edificios no residenciales de Lorca. María Hernández, la concejal de urbanismo, ha hablado de ello después de la reunión mantenida en CECLOR.
2: Pues muy buenos días, agradecer en primer lugar la presencia del medio de comunicación y, cómo no, sobre todo también agradecer a la CECLOR, a Jan Joder, a su presidente, que hoy nos encontramos aquí en su sede, en el centro del casco histórico, pues para anunciar hoy y dar continuidad a esa aprobación inicial, ese avance que hemos llevado desde urbanismo con la modificación estructural del plan general para, sobre todo, permitir actividad económica en el casco histórico y en edificios y, sobre todo, regular ese uso de hostelería, de restauración, sobre todo, y esa dinamización que la ciudad de Lorca necesita. Como sabéis, como decimos, en ese pasado pleno se permitió una norma, se ha publicado un avance, una norma urbanística que lo que hace es recoger una demanda histórica de más de 15 años, peticiones que desde la CECLOR han sido continuas y constantes, darle forma y trabajarlo en la realidad para la ciudad de Lorca. Durante, como decimos, ese trabajo técnico que se ha desarrollado durante estos dos años, en lo cual se ha consensuado, se ha estudiado, se ha visto técnicamente cómo debe realizarse todas estas nuevas adaptaciones a la realidad de la ciudad de Lorca, hoy mismo nos encontramos aquí cara con Juan Jodar para hablar y trabajar en estos grupos de trabajo, porque esta es una norma que tiene que ser y contar con la participación, colaboración de organizaciones, de sobre todo con comunidades regantes, organizaciones profesionales, colegios profesionales. Tiene que hacerse desde luego con todo el tejido asociativo para también, en esta fase que nos encontramos, poder recoger nuevas aportaciones a esta norma urbanística que, como decimos, es una demanda histórica y del cual estamos muy orgullosos, y agradecer también a los técnicos de urbanismo que hayan trabajado y sacado adelante esta norma. Es verdad que en este caso, como decimos, también contempla, dentro de esa serie de medidas que se han realizado en esa modificación de plan general, se permite, que creo que es una novedad puntera para Lorca y sobre todo que nos equipara con las grandes ciudades, el que se permita el uso hostelero y de restauración en azoteas como por ejemplo nos encontramos hoy. Es un uso que actualmente la norma urbanística no lo permitía, y como podéis contemplar las vistas y el uso de restauración en azotea, en el casco histórico o en cualquier edificio, eso sí, en un edificio que evidentemente no sea residencial, que sea de actividad terciaria o en este caso de hostelero, apartamentos turísticos, en esos tipos de edificios se debía y se teníamos que tener, ser Lorca una ciudad como las grandes ciudades, que permitiese esta actividad hostelera, como decimos, en azotea y también, por ejemplo, en las plantas sótanos, tomando también todas las medidas de adecuación. Lo que hemos hecho es una norma, sobre todo, que permita compaginar tanto la actividad económica, así como también, evidentemente, los usos residenciales. Es más, también se ha recogido en una de esas demandas históricas, como decimos, y además una realidad existente, es que los usos, por ejemplo, que se desarrollan en plantas primeras, en los cuales son usos como pueden ser, por ejemplo, academias de estudio, clínicas dentistas, clínicas ginecológicas, asesores, despachos de abogados, que a día de hoy sabéis que están ejerciendo y que todo el mundo, yo creo que en Lorca ha ido a una planta primera y ha entrado en este tipo de actividades, se encontraban en un limbo en los cuales con esta norma se les da cobertura para que puedan seguir ejerciendo esa actividad, que evidentemente no ha tenido ningún problema con los vecinos, con consenso. y sobre todo por lo mismo, esa norma urbanística también ha trabajado en ese punto, que creemos que ha sido un logro poder sacar una norma urbanística que contemple y regularice esa situación de muchos profesionales, muchos autónomos que se encontraban con una inseguridad jurídica a la hora de dar y prestar sus servicios. Y de todas maneras, pues bueno, ahora os paso y que Juan comente de todos los trabajos estos 2 años que hemos estado trabajando para sacar esta norma y muchas otras actividades que vamos a ir desarrollando.
3: Buenos días. Realizamos esta primera reunión de trabajo al que quiero agradecer a María, la concejala de Urbanismo, y a los servicios técnicos que vengan a trasladarnos de primera mano esta modificación normativa que venimos solicitando desde la Confederación de Empresarios, convencidos de que el urbanismo está vivo y tenemos que adaptar la normativa para fomentar la actividad económica. Vamos a estudiar la norma y a intentar enriquecerla en la medida de lo posible para su aprobación definitiva. Trasladaremos a todas y cada una de las asociaciones integradas en la Confederación de Empresarios las modificaciones que la norma trae, que en principio y antes de su estudio pormenorizado, pues estamos completamente de acuerdo, porque viene a fomentar, como decimos, la actividad económica, que es una de las grandes defensas que realiza esta casa, el fomento y el desarrollo de la actividad económica en libertad. Vamos a estudiar la norma y realizar todas las aportaciones que creamos necesarias desde el punto de vista empresarial.
4: ¿Cuáles de las novedades normativas que contaba la concejala cree que puede despertar mayor interés, o cuál era la que tenía detrás una demanda empresarial?
3: Legalizar la actividad económica es fundamental, adaptarla a cuál es la situación real que está viviendo el municipio. A partir de ahí, el uso de terrazas, creo, compatible con la actividad económica, creo que es importante, y vamos a poder, en varios edificios singulares de nuestra ciudad, poder disfrutar de esta actividad, y creo que puede ser importante. Y más con proyectos, con edificios de uso hotelero, como tenemos ahora mismo proyectados en el casco histórico, en el que el uso de la terraza puede ser muy atractivo para el desarrollo de esa actividad.
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0: las 12 del mediodía. 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
1: Ya entramos, bueno, de lleno en la última hora de Buena Mañana, en la sintonía de Cadena Azul. Esta mañana se ha presentado en Águilas, concretamente la Noche Blanca. Vamos a hablar precisamente con Darien Cabarrós, que es el presidente de la Asociación de Comerciantes de Águilas. Y bueno, que nos cuente todo detalle como presidente de ASDIAN, para hablar, yo creo que de una de las citas comerciales más importantes de esta época estival en Águilas, un evento que concretamente arrancarán próximamente. Y vamos a saludarle, Darien, ¿qué tal? Buenos días.
2: Buenos días, Juan, ¿qué tal?
1: Bueno, pues encantado de hablar contigo. Hace una hora aproximadamente se presentaba una nueva edición, ¿no?, de esta Noche Blanca de Águilas.
2: Correcto, ya la número 14 que hacemos. Yo creo que, como has dicho, ya es una de las fechas señaladas del verano, y la verdad que con mucha ilusión, como siempre, de prepararla para todos nuestros ciudadanos, nuestros visitantes, nuestros vecinos.
1: Bueno, ¿cuáles son esas sensaciones, Darien, esas expectativas del comercio local para esta edición, que creo que ya tiene fecha, si no me equivoco, el 24 de julio?
2: Correcto, será el 24 de julio, siempre en horario por la tarde, a partir de las 8 lo haremos. El comercio, como siempre, pues tiene muchas ganas, siempre echa al resto de este mes de verano, que además tenemos una afluencia extra de público por ser un pueblo costero. Y pues bueno, al final es una fiesta del comercio en la calle, ¿no? Hay que venirla a vivirla en este evento que se hace en la zona centro de Águilas, calle Conde de Aranda, en Carlos III y en la plaza de España, en la que se cortan las calles a ese tráfico para facilitar precisamente que la gente pueda venir a pasear, a visitar ese comercio que sale a la calle, además del comercio que está ubicado en esa zona, de otros muchos que vienen para esa ocasión, con unos descuentos muy especiales y con una serie de actividades que van a pretender, bueno, pues sorprender a nuestros visitantes, a amenizar la noche, para los grandes, para los pequeños. Y este año concretamente, además, aprovechando que es el centenario del nacimiento de Paco Rabal, pues hemos hecho también, tenemos alguna sorpresa en ese sentido.
1: Bueno, detrás de esto, una gran logística, ¿no? Hay que coordinar a muchos comercios.
2: Sí, son más de 200 los que están ubicados, luego dependiendo del tipo de sector de actividad, más los que vienen de fuera, aparte de que hay en otras zonas comerciales de Águilas que también se lleva a cabo esta actividad. Y bueno, sí, hay que mover logística porque tendremos música en directo durante esas horas, con un DJ, con Info Águilas ahí repartiendo regalos también directos por las compras. Los propios comercios tienen preparadas sus propias actividades y además de sus descuentos agresivos para ese día. En definitiva, se trata de, pues eso, de hacer una fiesta del comercio en la calle, que yo creo que eso a la gente le gusta mucho.
1: Bueno, a partir de las 8 de la tarde ya la gente empezará a ver movimiento a pie de calle, porque además de las compras y los horarios extendidos hasta la medianoche, la Noche Blanca sin duda destaca por ese ambiente festivo, ¿no? Habrá animación en la calle, música, actividades paralelas, me imagino.
2: Correcto, hay actividades para todos los públicos, para los pequeños, para adultos, habrá regalos por compras. Tenemos preparada también, como decía, una actividad en conmemoración a Paco Rabal, que yo creo que eso también nos toca un poco a nuestro sentimiento aguileño. Y en definitiva, pues lo que se trata es de eso, de animar a la gente, de también recompensar a esa gente que apuesta por el comercio local, que no es solo comprar, sino también apoyar al comercio de nuestra localidad. Sobre todo también puede ser una actividad de ocio.
1: A nivel promociones, también lo comentaban, ¿no? Se van a encontrar un importante abanico de descuentos, de ofertas especiales que se preparan desde los comercios asociados para motivar esas compras. Y además, en una zona privilegiada.
2: Pues hombre, yo creo que sí, el que no haya estado en Águilas pues tiene que hacerlo, pero el que lo haya hecho ya sabe que el centro de Águilas es una joya, que poder pasear por esas calles sin tráfico pues es muy especial, hacerlo tranquilamente con la familia sin preocupación, al final eso es muy bonito. Y luego, pues eso sí que es verdad que los comerciantes van a sacar el resto ahí, hacen descuentos muy agresivos y hay que aprovecharlo, porque al final pensamos que no podemos encontrar esos productos, pero los tienen en el comercio de Águilas, se puede encontrar todo lo que busquemos.
1: Bueno, y sentirse apoyado también es importante, ¿no?, por parte de las instituciones. Hablamos de ayuntamiento, hablamos de consejería de comercio, pues claro, esto requiere de una gran inversión.
2: Correcto, nosotros estamos muy agradecidos, la verdad que el trabajo que realizamos con el ayuntamiento de Águilas y con su alcalde, con Cristóbal, desde hace mucho tiempo, porque ya era concejal nuestro, pues ha sido una relación muy estrecha que nos ha permitido poder llevar a cabo todo este tipo de actividades, porque si no, de otra manera es muy difícil, o requiere una inversión muy amplia que difícilmente los comerciantes podrían llevar a cabo. No solo para esta concretamente, hacemos otras como la Feria Outlet, hacemos campañas también de formación para ellos, y en todo ello necesitamos tanto a la Dirección General como a las instituciones implicadas en todas esas actividades.
1: Darien, ¿cuál ha sido la respuesta del público en anteriores ediciones? Siempre éxito total, me imagino, ¿no?
2: Pues yo creo que sí, si vemos las fotos que circulan de otros eventos anteriores, se nota porque la gente llena las calles, sobre todo las calles del centro, se ve con mucha actividad, los comercios con mucha afluencia, los comercios también pues hacen tienen un buen rendimiento de esa noche, y al final, pues bueno, lo que pretendemos también es dar a conocer el comercio de Águila, que sobre todo en esa época en la que tenemos mucha gente, y que el comercio, acercar el comercio a esa gente también, a la gente de nuestra ciudad, pero también a la gente de fuera, y pues demostrar que ese comercio está muy vivo, que se puede comprar en él, que tienen precios competitivos, que se puede encontrar de todo y que además puede ser divertido.
1: Bueno, no solamente se beneficia el comercio, que esto es importantísimo, ¿no? El comprar, el apostar por el comercio local, sino bares, restaurantes, el entorno sale ganando de estas actividades.
2: Claro, sí, todas estas actividades que hacemos al final mueven la economía local, dejan el dinero aquí en Águila, y eso también es siempre muy productivo. Cualquier actividad de las que hacemos pues siempre está pensada precisamente para eso, pues para apoyar al comercio de la localidad, y muchas veces pues en estaciones que sean más complejas.
1: Bueno, y mirando así al futuro, Darien, a corto plazo o a medio o largo plazo, ¿cuál es el mayor reto al que se enfrenta ACIAN a la hora de organizar eventos de estas características, o qué proyectos tiene en mente más adelante, si es que hay alguno ya por ahí preparado?
2: Bueno, yo creo que el comercio local tiene una virtud, bueno, su gran pilar fundamental, que es esa cercanía, ¿no? Ese trato directo con la gente, que yo creo que muchos de los clientes que compran comercio, que apuestan por el comercio, no quieren perder, que da vida a nuestras calles, pero que además es una compra pues diferente, no es tan fría como la que se puede hacer por internet. Los retos pues están claros que son la digitalización del sector del comercio, enfrentarse a esas nuevas tecnologías, la inteligencia artificial, que también tiene que llegar al comercio, y las acciones de dinamización no dejan de ser una manera de poner en la picota otra vez en el centro al comerciante, al comercio tradicional, que al final humaniza un poco la compra y también ofrece una serie de características diferentes. En ese sentido, pues tenemos la Noche Blanca y la Feria Outlet, que también, o las campañas de Navidad, que son las más tradicionales que hacemos todo el año.
1: Pues nos gustaría, Darien, que invitaran a todos los oyentes que estén con nosotros a esta hora a no dejar de pasar la oportunidad de conocer esa Noche Blanca el día 24. Vamos a hacerlo, si te parece.
2: Pues nada, sí, yo desde ACIA, por supuesto, desde la Asociación de Comerciantes como presidente, invitar a todos a que vengan a conocer la Noche Blanca, al que no la haya hecho, a disfrutar la noche diferente de compras, y pues a pasearse y a disfrutar de los comercios.
1: Ahí estaremos, Darien Caparrós, presidente de ACIA. Gracias y enhorabuena por ese trabajo que hacéis a diario.
2: Gracias, Juan.
1: Un abrazo.
2: Hasta ahora.
1: Bueno, pues despedimos a Darien Caparrós para irnos con música. Música que nos llega ahora de la mano de Dani Fernández, bailando a esta hora de la mañana con él.
3: Esto es espectacular.
1: Noche Blanca en Águilas, ya lo saben, 24 de julio, viernes.

Seguimos de Buena Mañana, seguimos aquí en Cadena Azul, seguimos en la recta final ya, que nos llevará a hablar de eventos relacionados con las fiestas patronales de Santiago, en el vecino municipio de Totana. El próximo día 20 de julio, ya saben ustedes que estaremos viendo de Buena Mañana desde allí, con invitados desde la Plaza de la Constitución, y que si quieren pueden acompañarnos a vivir la radio con nosotros en directo en esa mañana de lunes 20 de julio, apunte la fecha. A la vuelta, vamos a hablar de algunos de los eventos de este fin de semana.

0: Son las 12 y 20 minutos del mediodía. 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
1: Las 12 del mediodía, 22 minutos, total están inmersas en sus fiestas patronales en honor a Santiago Apóstol. Y bueno, pues llegan los primeros eventos destacados e importantes de la programación festiva que incluye la edición número 35, si no me equivoco, del certamen de habaneras y polifonía de Totana, y también el Así Canta Totana. Bueno, pues vamos a saludar al director de la Coral Santiago de Totana, Ceferino Ayala, que está con nosotros al teléfono. Ceferino, ¿qué tal? Buenos días.
2: Hola, buenos días, Juan.
1: Pues muchísimas gracias, Ceferino, por atendernos para hablar precisamente de un evento que yo creo que está muy arraigado ya en Totana. Se cumplen ya 35 ediciones, ¿no?, de música, de tradición, de pasión coral en Totana. Y bueno, llega el certamen de habaneras, es lo primero, el sábado por la noche.
2: Efectivamente. Parece mentira, pero lo que empezó en 1981 con un concurso local de habaneras, en 1982 fue el primer concurso regional de habaneras, después nacional, y ahora ya tenemos coros internacionales, o sea que, y vamos, que gracias a Dios que esto cada vez va más, tiene el certamen más importancia, participación de coros muy buenos, de muchísima calidad, y también pues se va superando en todos los aspectos.
1: Bueno, ¿cómo recuerda Ceferino estos inicios? Porque claro, hablamos de 35 años, todo ha evolucionado, se ha llegado a convertir incluso en ese prestigioso referente nacional e internacional que soy. ¿Cómo recuerda esos comienzos?
2: Bueno, pues los comienzos eran, vamos a ver, yo lo recuerdo con mucha nostalgia, porque participábamos en varios coros de Quito Totana, las Tres Ave Marías, que eran voces de, era un coro de 12 graves, y para el certamen de habaneras metieron mujeres y hicieron un coro de voces mixtas. Estaba el coro de Santa Eulalia, que dirigía Segismundo del Tel. Estaba la Coral Santiago, que la dirigía yo. Estaba el Ateneo. Y aparte de eso, yo, con los alumnos de lenguaje musical, pues hacía también un coro juvenil, igual que preparaba para los fines de curso, para la Navidad de Villancicos, pues para el certamen de habaneras, siempre salían los niños y las niñas de la escuela de música en el coro de la agrupación musical. Y por su parte, Sergis también, en los colegios, que era maestro de GD y daba clases de guitarra en varios colegios, pues también hacía coricos de varios colegios, y bueno, pues con todos los coros de gente mayor que había, más los coros juveniles, el certamen, bueno, eso era el que se hacían los capuchinos entonces, ahí no cabía un alfiler. Y era, bueno, yo lo recuerdo con mucha añoranza, con mucho cariño. Y bueno, pues en esos primeros concursos regionales se invitaba una vez al embajador de Cuba, otra vez al de México, en fin, se hacía una cosa muy protocolaria, se tocaban los himnos, yo tocaba con, o sea, en la clausura del certamen, tocaba con la banda pues obras alegres y bonitas, y luego al final con la Coral Santiago cantábamos el himno a Murcia, conjuntamente la banda de música y la coral. Entonces, pues bueno, son recuerdos inolvidables y muy bonitos, desde luego.
1: Bueno, ¿cómo está preparando la Coral Santiago? ¿Cómo está preparando ese certamen de habaneras?
2: Digamos que está ya a punto. Nos queda hacer un ensayo mañana tarde antes del certamen, y bueno, pues vamos a cantar dos habaneras como coro invitado y una obra de polifonía. Vamos a cantar una habanera muy bonita que se llama ¿Quién lo había de decir? Vamos a cantar con sabor tropical, y una obra de polifonía que es Piel Canela, una armonización muy bonita de esta canción tan estrabolero, tan popular como es Piel Canela. Y bueno, pues muy bien, la verdad es que estoy muy contento de cómo llevamos el desarrollo, de cómo se ha ido preparando el programa y pienso que no, lo vamos a hacer muy bien.
1: Bueno, la Coral Santiago es una coral con muchísima solera, muchísimos reconocimientos, ha pisado muchos escenarios, hay grandes voces que nos dejan a todos embelesados cada vez que escuchamos a la Coral Santiago cantar. ¿Ha sido un acierto, desde tu punto de vista, Ceferino, mezclar el tema Habaneras con polifonía?
2: Yo claro, para hacer un certamen de esta categoría, por supuesto que es imprescindible que haya o sea, que sea modal, que sea tres habaneras, la obligada y dos libres, y dos obras de polifonía, porque tenemos que tener en cuenta que en el Levante nosotros, como totaneros, la habanera la llevamos en las venas, el Levante, pues en Torrevieja sobre todo, ya todo el mundo conoce el certamen internacional de habaneras y polifonías de Torrevieja, pero hay otros sitios, en Cataluña también, pero hay otros sitios que la habanera pues es menos atractiva y no la trabaja. Entonces, claro, el que haya asistencia, afluencia de coros, si fuesen solamente a certamen de habaneras, la verdad es que nos privaría de muchos coros y de gran calidad, buenos coros, buenas corales. Al ser bimodal, al ser de habaneras y polifonía, pues eso nos permite el que vengan corales buenísimas, tanto en del ámbito nacional como internacional. O sea que para mí, desde mi punto de vista, es importantísimo e imprescindible que haya las dos modalidades.
1: Pues mañana, sábado, será ese 35º certamen de habaneras y polifonía Ciudad de Totana en el Parque Municipal, en el Auditorio Marcos Ortiz, a partir de las 10 de la noche. Y luego, Ceferino, tenemos a las 9 y media el domingo otro evento importante donde tú también vas a estar, en este caso con otros grupos, el Así Canta Totana.
2: Efectivamente, efectivamente. La verdad que también es una satisfacción y un orgullo que esta velada musical se mantenga en los años, porque en esta velada se hace la música popular, las habaneras, los boleros, las canciones mexicanas, paso doble, la música que a Totana le gusta. Sabemos todos que Totana es un pueblo eminentemente musical, donde hay muchas voces, a la gente le gusta cantar. No hay que ver nada más que en las romerías de la Santa, que todo el mundo participa, o bien con la guitarra, o bien con la pandereta, o haciendo palmas. Todo el mundo canta, gente joven, gente mayor, gente de edad, a todo el mundo participa, y la música y el canto lo llevamos en las venas, desde luego.
1: Bueno, y en la Así Canta Totana, ¿qué vamos a poder disfrutar de tu mano? ¿Con qué grupo vamos a estar?
2: Pues sí, en primer lugar va a actuar un grupo que se llama Clave de Bolero, que es, creo que lo lidera Alfonso. Creo que es de voces, o sea, personas que de otros grupos que han hecho, o sea, han adaptado este grupo, lo han hecho para Así Canta Totana, porque este grupo como tal no existía. Entonces creo que han cogido varios elementos de varios grupos de musicales de aquí de Totana y han hecho este grupo. Y supongo pues que como todos los grupos que participamos, pues que haremos habaneras, haremos boleros y canciones de siempre. Después vamos a intervenir cuerdas y voces de Totana, que igualmente vamos a cantar habaneras, vamos a cantar boleros, vamos a cantar una canción mexicana, un repertorio muy bonito, muy atractivo y muy bonito. Después va a intervenir el coro Santa Cecilia, que supongo que el repertorio pues será también de lo mismo, de habaneras, boleros y canciones de siempre. Y para finalizar va a actuar la Coral Santiago, que vamos a hacer canciones populares, una canción muy bonita del folclore gallego, oso galo con madre, vamos a hacer boleros, vamos a hacer habaneras y bueno, un poco la diferencia es que para el Así canta Totana nosotros lo hacemos un poco más en plan popular, en el sentido que le ponemos la música a los pianos uh-huh. y hacemos canciones de polifonía, pero también otras canciones a menos voces para que al público pues le llegue y disfrute de la velada con canciones más sencillas y a menos voces.
1: Pues será un lujo disfrutaros, Ceferino, tanto en el certamen de habaneras como en Así canta Totana. La cita del Parque Municipal, el Auditorio Marcos Ortiz, a partir de las 9:30 de la noche, tanto el sábado como el domingo. Ha sido un placer, Ceferino, haberte tenido hoy en De Buena Mañana en este programa de radio. Me gustaría que invitaras a nuestros oyentes a ir a Totana, a visitar el Parque Municipal y a disfrutar de la música.
2: Claro que sí. En primer lugar, gracias a vosotros por darme la oportunidad de que la gente pueda escuchar tanto totaneros como de fuera de Totana, de pueblos limítrofes. Y, por supuesto, que yo aconsejo y a la gente que les gusta la música, tanto en Totana, que como he dicho es un pueblo eminentemente musical y de cantantes, buenas voces y de buenos cantantes, que vengan al parque tanto el sábado día 11 a las 10 de la noche, porque van a escuchar corales muy buenas, una coral de México, una coral del País Vasco, una coral de Madrid y una coral de Valencia, unas corales extraordinarias, uh-huh. con una calidad, bueno, maravillosa. Van a cantar habaneras, van a cantar canciones populares, van a cantar alguna cosa de polifonía, porque dentro de la polifonía pues están las canciones populares de los distintos destinos que vienen las corales. Entonces, pues que no se lo piense, que es gratuito, que es entrada libre, a partir de las 10 de la noche allí en el auditorio del parque pues se está muy a gusto y escuchando buena música, mejor todavía. Y el domingo, día 12 de julio a las 9:30 de la noche, pues que el Así canta Totana, pues que si la velada del sábado va a ser extraordinaria y maravillosa, pues la del domingo no se va a quedar atrás, con música de Totana, con grupos de Totana y pues con música de siempre.
1: Dicho está, gracias Ceferino Ayala, director de la Coral Santiago, gracias por atendernos, nos vemos en el Parque Municipal este fin de semana. Un placer como siempre hablar contigo.
2: Igual para mí.
1: Un saludo. Adiós.
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1: En 20 minutos llegamos al final de Buena Mañana de esta semana. Ya saben ustedes que estamos dedicando los últimos minutos a las fiestas patronales de Santiago, aunque ahondaremos mucho más el día 20 de julio, que estaremos lunes en Totana, en la Plaza de la Constitución, de 10 a 1 con nuestra unidad móvil para hablar con todos los protagonistas. Pero claro, hay algunos eventos que bueno, son antes de esa visita que vamos a hacer nosotros a Totana, como es ese certamen de habaneras y polifonía que llega a su edición número 35. Bueno, sí, Ceferino Ayala nos ha hablado de la Coral Santiago, de la Sí Canta Totana, un poco por encima del inicio de las habaneras. En Totana queremos tener al director, en este caso al director del certamen, a Juan Francisco Sáez Uberos, al cual saludo a esta hora de la mañana. ¿Qué tal? Buenos días.
2: Hola, muy buenos días, Juan.
1: Muchísimas gracias, Juan Francisco, por atendernos y por hablar precisamente de la tradición coral, como le decía a Ceferino, el arraigo de la habanera en la región de Murcia, y esos 35 años que se dice pronto. Llegar a la edición número 35 no es fácil para ningún evento cultural. Como director, bueno, ¿qué significa para ti y para el municipio de Totana alcanzar este aniversario redondo?
2: Pues nada, la verdad que muy contento de haber podido llegar a esta 35 edición, puesto que además somos el único certamen que trabaja la habanera y a nivel coral que existe ahora mismo en la región de Murcia, y te diría que en todo el sur de España. Por lo tanto, muy contento que se pueda seguir manteniendo y realizando este certamen un año más.
1: Bueno, sin duda ha evolucionado muchísimo el certamen desde esos inicios, allá por los 80, hasta que llegamos aquí, ahora a nuestros días. El sello de identidad que diferencia al certamen de Totana de otros festivales de habanera de la costa mediterránea, ¿cuál sería?
2: Bueno, realmente certámenes como tal solamente existe el de Torrevieja y el nuestro, que yo sepa. Y bueno, la diferencia está en el canto de la habanera de forma coral, por agrupaciones corales, y luego en estos últimos tiempos, pues quizás sí que se ha revalorizado más la calidad, ¿no?, de las agrupaciones corales que participan en este tipo de certámenes, que cada vez más se extienden también al extranjero, como es el caso este año. Bueno, ahora te comentaré.
1: Claro, porque se mantiene un listón que, por cierto, está muy alto, y ahora podemos hablar, por ejemplo, de esos criterios, ¿no?, que se siguen, por ejemplo, desde la dirección este año para elegir a las corales participantes, porque vamos a tener, yo creo que, corales incluso internacionales.
2: Exactamente. Bueno, la prioridad del certamen, de este y de casi todos los certámenes que se vienen realizando en España, prioriza la calidad frente al número, ¿no? Digamos, también está el ajuste presupuestario, que muchas veces, bueno, no te permite poder hacer todo lo que tú quisieras, pero bueno, en este caso en Totana estamos primando la calidad de las agrupaciones, que este año tienen gran representación, porque vienen, el Coro San Yago de Valencia, el Coro Joven de Torrejón de Ardoz, de Madrid, Hot Abedbatza, que es un coro de Guipúzcoa, de Oñati, y luego tenemos la suerte de poder tener este año aquí al Coro de Cámara de la Universidad de las Américas de Puebla, de México.
1: Bueno, la habanera tiene sin duda una exigencia vocales y de ritmo muy particulares. ¿Cómo se valora, por ejemplo, Juan Francisco, el nivel técnico que presentan los grupos actuales?
2: Bueno, hay un jurado que valorará, ¿no?, las actuaciones que realice cada uno de los coros. Todos los coros van a cantar una habanera obligada, que digamos va a ser la que va a medir, ¿no?, el nivel de la agrupación con una misma obra. En este caso es una habanera que nos ha compuesto un famosísimo compositor cubano, Daniel Corona, y luego interpretarán de forma libre otras dos habaneras y dos obras de polifonía para que el jurado tenga la suficiente información, ¿no?, para poder valorar a los diferentes coros. Va a ser un trabajo bastante complicado este año, creo.
1: Sin duda, sin duda. Bueno, y como responsable, el público de Totana.

0: tras año, que sigue asistiendo, sigue disfrutando de espectáculos como el que vamos a ver mañana noche en el Auditorio Municipal Marcos Ortiz. Y uno de los grandes retos, Juan Francisco, que tiene la música coral, es el relevo generacional. ¿Ves interés, por ejemplo, los jóvenes del municipio, de la región, por mantener vivas las tradiciones, o cuesta encontrar nuevas voces?
1: Bueno, en las ciudades más pequeñas quizás puede costar un poco más de trabajo. Ahora está surgiendo en España un movimiento coral joven bastante importante que creemos que, bueno, que puede dar continuidad a todo el trabajo que se está haciendo. Si bien es cierto que en Murcia hace unos años estábamos un poco mejor, ¿no?, de cantera y de tal, pero bueno, es cuestión de seguir trabajando. Sí que es verdad que ahora están surgiendo muchos coros infantiles y juveniles en los colegios, en los institutos, y creemos que eso va a ser una base fundamental para el futuro del mundo coral en la región.
0: La presentación oficial tuvo lugar en el casino de Total hace unos días. El cartel es una maravilla, yo creo que refleja, ¿no?, lo que es el sentido, ¿no?, de la banera.
1: Sí, sí, totalmente. Lo ha ejecutado un joven artista lorquino, Andrés Rojo, bueno, vive en La Olla, y bueno, también apostamos desde el certamen por no solamente quedarnos en la música, sino a veces otro tipo de arte, como puede ser la pintura, ¿no?, que apoyan y soportan también el trabajo que se está haciendo musicalmente.
0: Pues desde aquí vamos a hacer una invitación a que no se pierdan ese certamen de habaneras y de polifonía. Ciudad de Totana, 35 años de historia. Juan Francisco Sáez Duero, director, ha sido un placer hablar contigo esta mañana, y me gustaría que invitaras, ¿no?, a nuestros oyentes a ir mañana a ese certamen.
1: Pues por supuesto, mañana a las 10 de la noche en el auditorio del parque Marcos Ortiz, cuando reseque ya un poquito. Invito a toda la gente porque estoy seguro de que va a sorprender, ¿vale? Creo que la gente cuando va se sorprende y dice, ah, yo pensaba que esto era otra cosa o tal. Tiene mucho encanto y mucho sentimiento. Es algo que seguro que te vas a ir con un aire renovado de cuando salgas del concierto.
0: Yo estoy convencido. Muchísimas gracias por haber hablado con nosotros. Un placer.
1: Nada, a ti por dar difusión al certamen. Un saludo.
0: Gracias, un saludo.
1: Hasta luego.
0: Juan Francisco Sáez Dueros, director del certamen de habaneras y polifonía, Ciudad de Totana, 35 años, mañana a las 10 de la noche en el Auditorio del Parque Municipal de Totana. Nos queda tiempo para algunas noticias más que nos entran a nuestra redacción. Nos llevan a Lorca, donde el Ayuntamiento anuncia que va a continuar impulsando lo que es la regeneración del barrio de San Pedro, con nuevas actuaciones para recuperar espacios públicos y además ampliar el Parque Municipal de Vivienda. Esta mañana la concejal Rosa Medina pues ha hablado junto a María Hernández de esta actuación que se va a acometer en la zona. Tenemos sus declaraciones, no da tiempo, vamos a escuchar lo que decían.
2: Bien, pues buenos días a todos y gracias por acudir esta calurosa mañana hasta el barrio de San Pedro para una comparecencia de prensa en la que os vamos a informar pues de una nueva actuación que está realizando el Gobierno Municipal. Una actuación que tiene un objetivo claro, que es el que nos impulsa a continuar trabajando por revitalizar todos los barrios de la ciudad. Hace muy poco tiempo, hace unos días, estábamos en el barrio San Cristóbal, donde presentábamos una actuación importante de renaturalización, y esta mañana nos encontramos aquí en el barrio de San Pedro, donde estamos realizando una intervención entre la calle Palas de Arriba y la calle Luna, para decentar un espacio pues que se encontraba pues prácticamente infrautilizado y en cierto modo degradado, y se ha establecido, se ha realizado una actuación pues que permite revitalizar, como digo, esta zona y mejorar y adecuar todos los espacios urbanos. Se ha decentado, se ha establecido en un espacio de 250 metros cuadrados, en donde se ha colocado 200 de piedra laja, donde se va a establecer también una barandilla de madera, al igual que tenemos en el parque de arriba, y donde también incluso se va a poder obtener tres plazas de aparcamiento para todos los vecinos. Son una de las actuaciones importantes que se vienen realizando con uno de los programas experienciales, con el Minerva, en concreto con ese certificado de profesionalidad de actuaciones auxiliares de acabado rígido de urbanización, que realiza una serie de alumnos en formación y que también les permite pues aprender un oficio y durante todo el tiempo que están con nosotros pues que salgan de esa lista de desempleo y que tengan un puesto de trabajo. Como digo, es una de las actuaciones que se suman al resto de las que estamos realizando, sobre todo para revitalizar y para mejorar los espacios urbanos que tenemos en algunas de las zonas de nuestro municipio.
3: Bueno, pues muy buenos días y como señalaba mi compañera Rosa Medina, esta mañana, gracias a los trabajos que se hacen de manera coordinada tanto además de las actuaciones de adecuación que se están realizando por el Centro de Desarrollo Local, liderado en este caso por mi compañera Rosa Medina, paralelamente también estamos ya con los trabajos de finalización de esta vivienda municipal, que como sabéis es una vivienda que se ha financiado sobre todo con un plan estatal que en extremis cogió este ayuntamiento cuando el episodio de lluvia fue y captó esa subvención. Estamos hablando de 1.300.000 euros de mano con la comunidad autónoma. Gracias a esa subvención y esa inversión y esa gestión, hoy estamos trabajando en lo que nos comprometimos, es decir, en rehabilitar vivienda pública, rehabilitar vivienda municipal. El problema de vivienda, como sabéis, es un problema que no solamente abarca a Lorca, abarca a todo el municipio, abarca a toda la región, y el compromiso del Gobierno de Lorca y de Fulgencio Gil fue adoptar todas las medidas y buscar todos los fondos para la rehabilitación y la construcción de viviendas. Este es un claro ejemplo de una vivienda en este caso municipal, que se ha rehabilitado con un nivel de calificación energética A, con un presupuesto de casi 30.000 euros, y esto supone lo que hacemos, trabajar por la vivienda en Lorca. Por supuesto, tanto este como 16 construcciones, además también con trabajos de demolición de aquella obra, evidentemente que ya dentro los barrios altos deben, en este caso, por supuesto, ir retirándose y adecuando esos espacios y esas zonas, que como decimos, paralelamente, igual que se construye vivienda, también se arreglan estas zonas verdes y se adecuan los espacios. Por eso queremos marcar que este compromiso de vivienda del equipo de gobierno de Lorca, el compromiso de vivienda 2030, estamos trabajando, se fomenta la iniciativa de la vivienda privada, como sabéis, construyendo vivienda privada, pero también con la vivienda municipal, que evidentemente es uno de los objetivos primordiales del equipo de gobierno de Lorca.
0: Pues ahí estaba Rosa María Medina, también María Hernández, hablando precisamente de ese impulso de regeneración del barrio de San Pedro con esas nuevas actuaciones para recuperar espacios públicos y ampliar el parque municipal de vivienda. Por otro lado, también la concejal Rosa Medina informaba de que Educación va a invertir cerca de 100.000 euros para mejorar los colegios del municipio, actuaciones que se van a llevar a cabo precisamente durante la época estival, y a esta inversión se suman otros 52.000 euros para reparar los daños que ocasionó en este caso la DAN. Escuchamos a Rosa Medina.
2: A todos, y lo primero, pues dar las gracias por vuestra asistencia a esta rueda de prensa aquí en el Colegio San Fernando, donde nos encontramos con la directora del centro, con la nueva directora, con Amalia, y también pues con los técnicos de la Concejalía de Desarrollo Local y con los técnicos de la Concejalía de Educación. La verdad es que esto es una de las actuaciones que nos comprometimos nada más incorporarse a Amalia como directora del centro en esa visita inicial que realizamos, donde nos solicitaron la posibilidad de poder realizar una serie de actuaciones de pintura en el colegio, que en principio iba a ser en el hall y en algunas zonas, pero que al final la verdad es que gracias al trabajo tan eficiente, tan eficaz y tan profesional que realizan tanto los monitores, los técnicos del Centro de Desarrollo Local y por supuesto los alumnos que están trabajando, pues ha conseguido ampliar las zonas que se han pintado en el Colegio San Fernando, como otros colegios más de los que también os vamos a dar cuenta. Estamos en el periodo de vacaciones y siempre aprovechamos el verano, dos momentos en el año, el verano y luego las vacaciones de Navidad, en la que los niños no se encuentran en el colegio, pues para realizar todas las actuaciones que les corresponden al ayuntamiento, que como todos ustedes saben, pues son de mantenimiento y de conservación. Y así pues hemos empezado las actuaciones del verano. Algunas ya han finalizado, otras estamos ahora mismo abordando esa obra. En total hemos destinado pues cerca de 100.000 euros de presupuesto municipal a realizar estas actuaciones, más los 52.000 euros que tenemos previsto de las actuaciones como consecuencia de los daños de la DANA. Y también hay que anunciar que precisamente en el préstamo reciente que aprobó el Ayuntamiento de Lorca están previstos también cerca de 200.000 euros para realizar actuaciones en colegios, que en principio tenemos una planificación sobre todo para ver todo lo que tiene que ver con el sistema eléctrico, de cara pues a ir realizando actuaciones que luego puedan permitir, cuando venga otra serie de colaboraciones externas, pues poder ir aclimatando, ¿no?, los centros pues para combatir las altas temperaturas.
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0: Y hasta aquí, en 4 minutos, llegamos a la 1 del mediodía, a las 13 horas, y nosotros despedimos de Buena Mañana hasta el lunes, en que volveremos a las 10, deseándoles que pasen un buen fin de semana. Y además lo hacemos con una de las grandes voces que se nos dejaban este pasado jueves. Decíamos adiós a Bonnie Tyler, que fallecía después de no haber podido superar una enfermedad. Nos dejaba una de las voces, una de las grandes voces de la música internacional, con esos rasgos agudos, peculiares. Con Bonnie Tyler nos vamos. Pasen un buen fin de semana y nos encontramos el lunes aquí en Cadena Azul.

0: Es la una de la tarde. 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
2: Abuela, ¿qué hay hoy para comer?

dedicada a todos los pueblos bonitos de España, a su gente que vive, disfruta y siente la vida. No pierdas tus raíces, disfruta de tus orígenes, que la vida es corta. Ama, respeta

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2: Ponga atención a lo que voy a contar. Ocurrió una fría noche de Cornellán, en un rincón. No recuerdo yo muy bien por qué sucedió, solo recuerdo que estaba en un bar. Porque

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2: Buenas noches, bienvenidos a este programa. Es un honor presentarles a Morat y Camilo.

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2: Zach Brown, Mr. Worldwide. 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

0: 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La reflexión al acabar el día de Zaragata.
1: Lo difícil de tomar una decisión aparece cuando la balanza no se inclina claramente hacia un lado, sino que los platillos se mantienen casi en equilibrio, con una mínima diferencia. Entonces te preocupas y te encoges y comienzas a darle vueltas a la cabeza tratando de dilucidar qué es lo mejor que puedes hacer. Tal vez el problema sea que le metemos demasiada cabeza a las decisiones. No te digo que no haya que pensar, por supuesto que sí. Pero uno sabe verdaderamente que ha elegido bien cuando dentro aparece esa sensación indescriptible que hace que te sientas tranquilo contigo mismo. Voy a contarte algo que decía Buda, o al menos a él se le atribuye. Cuando no sepas qué decisión tomar, lanza una moneda. Cuando la moneda esté en el aire, repentinamente estarás deseando que caiga de un lado. Esa es la decisión de tu corazón. Síguela. Mi deseo para ti es que este fin de semana no tengas que lanzar ninguna moneda al aire.
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3: ¿Estás preparada y preparado? Hoy vamos de descubrimientos. Es el canal Almique el que nos ha servido para tomar los datos de nuestro primer tema, las pesadillas.
4: Las pesadillas no son solo sueños que nos asustan. También son mensajes intensos del inconsciente, cargados de energía y significado. Hoy vamos a mirar de frente esos sueños que nos remueven por dentro. Descubrirás cómo interpretarlos y transformarlos en herramientas de autoconocimiento.
3: Junto al invitado que nos visita, trataremos de conocerlas, comprenderlas e incluso saber cómo combatirlas. Seguiremos con mensajes, voces de niños y mucho más. Eso es parte de lo que os espera hoy en este espacio en blanco que ya está abierto para todas y todos.

0: Eso es parte de lo que somos preparados y ahora solo nos queda saludar a nuestro invitado que está aquí en directo con nosotros, Enrique Ramos. Buenas noches, Enrique.
1: Buenas noches, Miguel.
0: Un placer tenerte de nuevo.
1: Yo estoy encantado, ya lo sabes.
0: Me tienes que contar lo del OVNI, pero déjame que te presente. Ingeniero de telecomunicaciones.
1: Sí.
0: De eso que hay que estudiar mucho, mucho, mucho.
1: Bueno, muchísimo.
0: Sí.
1: Mucho, mucho, sí, sí.
0: Eres miembro del grupo del Instituto Monroe. Ese instituto que se dedica a estudiar los sueños, a sueños lúcidos.
1: Bueno, se dedica en general a las aplicaciones del sonido para modificar los estados de conciencia. Es lo que hace. Entonces investiga con la Universidad de Virginia, sobre todo, está en colaboración con la Universidad de Virginia, para estudiar todo lo que está relacionado con las aplicaciones de la conciencia en cosas pragmáticas, ¿verdad? Para que la gente tenga una vida mejor, una vida más plena.
0: ¿El sonido puede influir en la conciencia?
1: Hombre, el sonido desde el origen de la humanidad se ha utilizado, ya sabes, tambores, todo tipo de instrumentos musicales, desde la misma música, ¿no? Para trascender el mundo físico y acceder a otras realidades, o sea, que es algo muy antiguo. Ahora tenemos tecnología y somos capaces de hacer otras cosas un poquito más avanzadas, pero sí, claro.
0: Tengo que probar un día contigo eso, ¿vale? Has escrito varios libros, Los sueños lúcidos, La incubación de sueños, El más allá del más allá, y este último que a mí me ha encantado, Las pesadillas, el mensaje urgente que se esconde en el miedo. Qué curioso, ¿no?
1: Sí, sí, es un mundo bastante desconocido, el mundo de las pesadillas, pero apasionante.
0: Sí, mira, de Jesús Bernal desde Albacete nos dice, las pesadillas, qué pesadilla. ¿Viste un ovni hace poco? No hace poco tiempo, hace unos cuantos años, ¿nunca habías visto nada?
1: No, no.
0: ¿Y de repente qué te pasó?
1: Sí, cuéntame. Pues eso fue en febrero del 2020, justo antes del encierro por la pandemia. Iba caminando por el monte en la provincia de Soria, de mis caminatas habituales, y en pleno, ahora a las 12 de la mañana más o menos, pues vi en el pico de un monte que tenía enfrente, de una montaña, vi una esfera, un huevo esfera, pero muy grande, de color como plateado, metálico, algo
0: metálico.
1: Así. Sí, y que estaba suspendido, no apoyado, sino suspendido encima del pico, pero era enorme, porque por la proporción montaña-objeto tenía que ser el tamaño de una casa. Y era esférico y se movía ligeramente, giraba, y me quedé paralizado. O sea, yo ahora pienso, ¿por qué no saqué el móvil? Es que no podía parar de mirarlo. Y de repente, y creo que le han pasado a muchos testigos, ¿no? De ovnis.
0: Sí.
1: Y de repente el objeto hizo... ¡Vum! Hacia mi izquierda se fue muy rápido, aceleró muy rápido y desapareció en unos 100 metros, ¡pum! Desapareció. Y ahí es cuando reaccioné y dije, no saco el móvil. Ahora ya no hay tiempo, claro. Y nunca más, esto nunca me había pasado. Yo soy, bueno, me encantan esos temas y me dedico un
0: ¿Eres poco, oyente del programa también?
1: Soy muy oyente del programa de siempre y me gusta el tema de la ufología, pero yo decía, a mí no me ha tocado nunca. Pues mira, me tocó dos meses antes de la pandemia.
0: Nos saludan también de una gasolinera en medio de la España despoblada entre Zaragoza y Teruel. Estuve buscando esa gasolinera cuando te vimos para Teruel a ver si echaba gasolina y os conocía. Saludos desde aquí. 1:12 en las Islas Canarias. Nos metemos en el tema.
1: Venga.
0: Hay una primera introducción. Preparaos porque vamos a aprender mucho esta noche. Y saludos a mucha gente que lo sabemos. Ojalá os sirva el programa de hoy en Venezuela. Tenemos muchos oyentes. Ojalá os sirva para pasar un poco el rato y que encontréis a la gente que está por ahí todavía perdida, etcétera, etcétera, etcétera.
2: ¿Y si las pesadillas no fueran un problema, sino la manera en que tu subconsciente intenta comunicarte algo importante? Las tememos, las evitamos, las despreciamos, las llamamos malos sueños, las reducimos a ruido mental, a simple basura del cerebro. Pero... ¿y si estuviéramos completamente equivocados? Las pesadillas han sido percibidas como irrupciones de lo oscuro. Han dado forma a mitos. Han estado rodeadas de rituales. Y se han interpretado como portadoras de mensajes de mal augurio. Pero quizás debamos comprenderlas como mensajes valiosos y concebirlas como poderosas herramientas de transformación. Vayamos a intentarlo con la ayuda de nuestro invitado.
0: Luego las vamos a analizar si te parece más profundamente, pero me decías que a ti te gusta tener pesadillas.
1: Bueno, a ver, me gustan, me divierte, casi que me gusta, me divierte tenerlas porque para mí es un juego. Una vez que tengo una pesadilla, luego intento analizarla, intento sacar un mensaje, ¿no? Entonces es como un desafío. Entonces me parecen como muy atractivas, casi más que divertidas, atractivas. ¿No? Y es una cosa que no estamos habituados, porque como bien decía la introducción, las pesadillas siempre han sido algo rechazable, ¿no? Son algo a rechazar siempre, ¿no? Algo despreciable, basura, y sin embargo tienen mucho contenido y son muy importantes. Yo siempre digo que las personas que no tienen pesadillas tienen un problema.
0: ¿Sí?
1: Yo creo que sí, porque las pesadillas funcionan como una especie de sumidero por el que echamos todo lo que no necesitamos, pero a la vez nos están dando un mensaje. Entonces, si no las tienes, te estás perdiendo un montón de información sobre tu persona, sobre tu vida, que de otra manera no ibas a obtener, ¿no? Entonces, bueno, yo creo que se puede sobrevivir sin pesadillas, ¿eh? Se puede sobrevivir.
0: David, ¿tú tienes pesadillas? Sí, me dice nuestro compañero técnico que tiene pesadillas. Natalia, seguro, no la pregunto. Luego hablamos más profundamente de ellas, si te parece. ¿Qué leyendas ha habido o hay en torno a las pesadillas?
1: Pues muchísimas, es una riqueza brutal. Ten en cuenta que para los antiguos, la diferencia que hay entre ellos y nosotros es que para ellos las pesadillas no eran un sueño, eran un ataque de alguna criatura maligna o demoníaca que intentaba absorber la energía. Y eso está en todas las culturas del planeta, en todas. Desde Asia hasta América, todos tienen una criatura diferente que es responsable de entrar en tu habitación, nuevamente sujetarte, agobiarte, asfixiarte y absorberte, como digo, una parte de tu energía vital para alimentarse, ¿no? Y esto genera, como digo, esa pesadilla, ¿no? Pero no eran simplemente sueños, sino eran ataques. Porque para el antiguo, los hombres antiguos, la noche era el reino de la muerte, era el reino de los demonios, el reino de los espíritus. Y todo estaba rodeado de espíritus. Con lo cual, al llegar la noche, ya estaban esperando que algo sucediera, ¿no? Y normalmente sucedía, pues esto, una pesadilla. Porque además las condiciones de nuestros antepasados a la hora de dormir eran muy diferentes a las nuestras, ¿no? La noche estaba llena de peligros, ladrones, asesinos, o incursiones de etnias que atacaban, o de poblaciones,
0: animales,
1: había, los fenómenos atmosféricos eran terribles y no había medio de protegerse de ellos, las casas estaban pues como estaban, no tenían ningún tipo de aislamiento ni térmico ni acústico, con lo cual dormían en un infierno, dormían 700 personas en la misma habitación, dormían con animales, si no eran eso eran las plagas, eran los insectos, eran las pulgas, eran las cucarachas, eran las arañas. Es decir, las circunstancias del sueño en la antigüedad eran terroríficas. Entonces, ¿qué ocurre? Que cuando tú tienes el sueño muy fragmentado, o sea, muy interrumpido, ahí es cuando llegan los sueños vívidos y las pesadillas, ¿no? O sea, siempre que hay un sueño ligero es el abono perfecto para que surjan las pesadillas. Si a esto le sumas la ansiedad que tenían los antiguos por su supervivencia, como digo, por las enfermedades, por los asesinos, por las batallas, por todas las cosas que había, tenemos toda la combinación perfecta para tener pesadillas. Entonces hay muchas, muchas leyendas de ese tipo de criaturas. Podríamos estar hablando 7 programas.
0: ¿Nos cuentas una?
1: ¿Sí? ¿Quieres que te cuente mi favorita?
0: Venga.
1: Bueno, mi favorita es la criatura que llaman Liderk en Hungría.
0: ¿Lider?
1: Liderk. La criatura Liderk es, dice en Hungría que si tú coges una gallina negra y coges un huevo de esa gallina negra y tú la incubas, ojo, en el sobaco.
0: El huevo.
1: El huevo. Que te va a costar un tiempo, ¿no? Pero bueno, lo incubas con el calor de tu sobaco, no vale con otra parte del cuerpo. Ahí sale una criatura que es un pollito demoníaco, que se llama Liderk, que ese pollito demoníaco te va a agasajar con un montón de riquezas y de tesoros, pero a la vez te va a pedir tu energía vital. Entonces, por las noches, se te sube encima del pecho, te paraliza, te asfixia y te absorbe un poquito de tu energía de vida, ¿no? Y al final te acaba matando. Entonces, vives un tiempo bien, rico y con mucha fortuna, pero te acabas volviendo. Hay un truco, dicen en Hungría, que es encargarle, como buen, es un siervo también, al fin y al cabo, encargarle una tarea que nunca pueda cumplir. Por ejemplo, decir que llene un cubo lleno de agujeros, lo llene de agua, ¿no? Entonces siempre se le va cayendo el agua, entonces siempre está ocupado, y al estar ocupado una tarea interminable, se le olvida de atacarte por las noches, ¿no? Entonces, bueno, es una tradición muy bonita, un poco extraña, pero bueno, ese pollito es un pollito, pero a la vez puede tomar formas de mujer o de hombre.
0: Eso me recuerda, Enrique, a los íncubos y los súcubos. ¿Tiene algo que ver con todo esto?
1: Sí, los íncubos y los súcubos es otra tradición más, pero que comenzó en el mundo grecolatino, pero al final se hizo más famosa cuando la llegada del cristianismo empezó, a través de Roma, evidentemente, empezó a trascender esta historia y fue muy famosa en la Edad Media, ¿no? En Europa. Los íncubos y los súcubos son demonios que también provocan pesadillas. Los íncubos son hombres, o sea, demonios masculinos, y los súcubos femeninos. Y se montan en el pecho de las personas, para asfixiarlas, pero sobre todo para violarlas, ¿no? Hay un ataque sexual, una violación en los súcubos, evidentemente ahora son mujeres, son femeninos, van a por los hombres y los íncubos a por las mujeres. Y hay una cosa muy tenebrosa en todo esto, porque fíjate, los súcubos, los demonios femeninos atacan a un hombre por la noche, según la tradición, le paralizan, le violan y le absorben el semen. Cogen ese semen y esos súcubos, que son los femeninos, se lo pasan a sus homólogos masculinos, los íncubos, le pasan el semen de ese hombre. Y con ese semen, porque claro, el íncubo es un demonio, no tiene semen, lo que hace es viola a una mujer y le inyecta el semen a través de su cuerpo. El semen de ese hombre, que previamente los súcubos le han cogido en la violación. Y de esa concepción nace una criatura medio hombre, medio demonio, que se llama Cambión, que luego a su vez se convierte en un servidor de las brujas.
0: Casi nada.
1: Esa es la leyenda que circulaba en la Edad Media, que todo el mundo creía en ella. Además, la propia Iglesia fomentaba esto, porque claro, siempre estaba en contra de todo tipo de pecado sexual, ¿no? Y para ellos era una forma de amedrentar, ¿no?, a la población.
0: Fuerte y llovido abrazo desde el otro lado del mar. Es un gusto escucharles y disfrutar de tenerlos cerca. Gracias por recordarme que la magia existe al escucharles y nos escuchan también desde el pueblo de las Tres Mentiras. Vamos a estar dentro de poco allí en Santillana de Mar. Gracias por vuestra compañía. Será una pesadilla no escucharos. Esto tiene que ver con... Me recuerda mucho también a la parálisis del sueño, que eso ya se ha estudiado científicamente, ¿no? Sí. Lo habéis estudiado.
1: Sí.
0: ¿Tiene que ver?
1: Totalmente. O sea, el origen de todas estas tradiciones de criaturas demoníacas que producen pesadillas está en la parálisis del sueño. La parálisis del sueño tiene una explicación. Esto, cuando una persona está durmiendo habitualmente en un sueño normal y corriente, tus músculos están paralizados, ¿no?, gracias a unas hormonas, para que no repitas las mismas acciones del sueño. O sea, tú te estás soñando que corres, no puedes correr en la habitación, ¿no? Entonces se te paralizan los músculos gracias a esas hormonas. Cuando termina la fase REM, las hormonas se retiran y tú te puedes mover ya y dar la vuelta en la cama e inicias un nuevo ciclo del sueño. Pero algunas personas, pues es una parasomnia, un error en el sistema, lo que ocurre es que cuando llega la final de la fase REM, esas hormonas no se retiran. Entonces, sigues paralizado, el cuerpo completamente rígido, pero tú te despiertas mentalmente. Con lo cual, te encuentras consciente, atrapado en tu cuerpo, no puedes moverte, no puedes hablar, no puedes gritar, no puedes hacer nada, y encima, como también están medio paralizados los músculos del pecho, la respiración no es tan profunda, porque tú cuando duermes respiras poco. Intentas respirar más y no puedes. Con lo cual, eso te crea más ansiedad, que te genera un mayor dolor, un mayor trauma, y esto está todo mezclado con, como estás en fase REM, con una serie de alucinaciones. Se mezcla la realidad onírica con la realidad de vigilia y se producen visiones, ¿no? Como tienes esa dificultad para respirar, siempre esas alucinaciones toman forma de algo que está encima de tu pecho y te está asfixiando. Dependiendo de tu cultura, será un tipo de monstruo, un tipo de entidad u otro, pero esa es la explicación racional que tiene la ciencia para ese tipo de situaciones, ¿no?
0: ¿Y los terrores nocturnos es lo mismo?
1: No. Los terrores nocturnos es una cosa que no suele ocurrir mucho a las personas adultas, sobre todo a los niños, y es diferente porque la parálisis del sueño ocurre, es una parasomnia de la fase REM, cuando soñamos. Los terrores nocturnos ocurren en la fase no REM, cuando no soñamos, con lo cual no hay sueño implicado. Aquí lo que ocurre es que sobre todo aparecen niños y ocurre que los niños se despiertan, bueno, no se despiertan, empiezan a tener mucha angustia, gritan, lloran, pero luego no hay recuerdo. Así como la parálisis del sueño, las pesadillas las recordamos, sin embargo, los terrores nocturnos, los niños se agitan mucho y luego se les pasa y al día siguiente no se acuerdan de haber tenido ninguna experiencia, ¿no? Porque se ocurre una fase en la que no hay sueños, con lo cual no se mezcla con ese tipo de alucinaciones o visiones, ¿no? Se pasa muy mal y cuando es muy habitual en el niño, pues es una patología que tiene que tratar un médico, porque le ocurre a muchos niños y, claro, les crea un insomnio, no descansan bien, ¿no?
0: Luego vamos a hablar seguramente más de ello. ¿Y los visitantes de dormitorio? No hablo de los extraterrestres, sino esas presencias que hemos tenido multitud de casos que nos cuentan, que sienten que alguien llega a la cama, que sienten como la cama se baja, como que aquí alguien está allí, sienten peso, se les pone encima. ¿Eso está producido también por nuestro propio cerebro o es que estás entrando en otra dimensión o otra dimensión entra aquí?
1: Uy, es que ahí, a ver, tenemos la explicación de la parálisis del sueño, que sabemos por qué funciona, por qué ocurre, cuáles son las causas, y ahí no hay ninguna duda que es así. Otra cosa es que esas criaturas que se ven, los científicos están totalmente de acuerdo en que son generadas por la mente, es una alucinación, pero son tan reales, Miguel,
0: ¿tan reales?
1: Tan reales. Yo hace poco tuve una parálisis de sueño, que tengo pocas, pero tuve una hace un mes o así, en el que veía unos brazos, o sea, me vi paralizado, digo, ostras, una parálisis del sueño, y vi unos brazos que me quitaban el edredón, solo veía los antebrazos, ¿no? Y pero yo sabía que era una parálisis del sueño, no me asusté tanto por esta misma circunstancia, ¿no? Pero es muy real. Entonces, claro, nos queda la duda de si el sueño, las pesadillas, la parálisis del sueño son además un portal para la visita de otras criaturas, otras entidades espirituales de las que la ciencia no conoce mucho, ¿no? Nos queda esa duda. Yo sinceramente no tengo la respuesta.
0: Te iba a preguntar, ¿y cuando no estás dormido? Y te cuento una experiencia, la he contado alguna vez aquí. Yo no estaba dormido, estaba viendo la televisión y de repente siento que algo entra en mi habitación. Una presencia oscura, oscura, lo más oscuro que he sentido yo en mi vida. Y vino hacia mí, en la cama, como a atacarme.
1: Claro, pero eso hablamos de otra cosa. O sea, es decir, los contactos con entidades espirituales pueden ocurrir también perfectamente en vigilia. Lo que pasa es que no estás... Tú crees que estás en vigilia, pero siempre que hay un contacto con una entidad que no es física, es porque tu estado de conciencia ha cambiado. Tú no te has dado cuenta, quizás, pero tu dial de la radio, yo siempre que digo que tenemos un dial, cambia de frecuencia y en ese momento captas. Por alguna circunstancia, quizás porque estabas muy relajado, quizás porque estabas muy motivado por alguna experiencia previa, de repente tu dial cambia y en ese momento empiezas a percibir las realidades no físicas. Y puedes verlo, no tienes que estar precisamente en un sueño. Y es lo que probablemente te ocurrió a ti. Mira, a mí me ocurrió una cosa una vez, Miguel,
0: sí.
1: Te cuento muy rápidamente. Estando viendo la televisión hace muchos años, viendo la televisión, estaba viendo una película. Y detrás de la televisión, de repente, veo en la pared cómo salían unas caras. Como si se deformara la pared. Duró unos 10 segundos y vi unas caras como si se moldearan en la pared y luego desaparecieron. Y yo estaba completamente despierto. No tengo explicación para esto.
0: ¿Hay alguna forma...? Nos la han preguntado muchas veces. Cuando ocurre ese tipo de cosas de la parálisis del sueño, me refiero. Hay algunos expertos que han dicho que esa cosa que viene, si es un espíritu, una entidad espiritual, viene a alimentarse de nuestro miedo. ¿Hay alguna forma de evitarlo? Quizás rezando, a veces hemos dado esas fórmulas. O no tiene nada que ver esto, son alucinaciones.
1: Claro, claro. A ver, yo, por la experiencia que tengo, porque también tengo mucha experiencia en sueños lúcidos, yo creo que la mayoría de las veces están generadas por el propio miedo. O sea, tus creencias junto con tu miedo, porque desconoces esta experiencia llamada parálisis del sueño, porque no tienes información, te va a generar ese tipo de alucinaciones que son muy reales, vuelvo a repetir, se sienten como reales, pero que no tienen una entidad separada de ti. Digo en la mayoría de los casos, no digo en todos los casos.
0: Yeah.
1: Yo estoy convencido, Miguel, que el sueño, los sueños, el dormir, el proceso de dormir, es un portal. Estoy convencido que es un portal, y es que no hace falta que lo diga yo. Es decir, desde la más remota antigüedad, nuestros antepasados han considerado que a través del sueño entran y salen todo tipo de entidades que viajan entre los dos mundos, tanto ellos entrar aquí como nosotros ir para allá, ¿no? Con lo cual, yo creo que la respuesta es doble. Hay gran parte de generación mental generada por tu propio miedo, pero hay un porcentaje que es más pequeño de encuentros auténticos, es mi punto de vista, y en mi opinión, de encuentros auténticos con entidades a través de los procesos del sueño.
0: 1:28, 12:28 en las Islas Canarias. Nos saludan desde la Costa del Sol, José de Málaga, desde Murcia, Jesús Sánchez y un montón de otra gente en diferentes partes del mundo. Seguimos, queremos averiguar algo más sobre las pesadillas, ese mensaje urgente que se esconde en el miedo.
2: 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Vayamos a penetrar en ese mundo brumoso de la noche. Nuestro propósito, encontrarnos con las pesadillas. Celia García Malo, neuróloga del Instituto de Investigaciones del Sueño, nos avanza la siguiente información.
3: Las pesadillas, que todo el mundo las habrá tenido alguna vez, es algo normal tenerlas de vez en cuando, son sueños que tienen contenido desagradable o muy emocional, situaciones extrañas, situaciones angustiosas, situaciones en las que no podemos escapar de un sitio o estamos en una situación desagradable. Todo eso pues nos genera a veces miedo, nos podemos despertar sobresaltados, etc. Cuando uno está sometido a mayores niveles de ansiedad y de estrés, es una manera de manifestarlo, ¿no? Y entonces las pesadillas se hacen más evidentes. Esto es importante y debemos estar un poco más alerta, sobre todo en los niños. Los niños, su manera de vivir la ansiedad o de explicar la ansiedad o de, bueno, gestionar sus niveles más altos de estrés es muchas veces en forma de pesadillas. Entonces, hay que vigilar a los niños, sobre todo por si empiezan a quejarse de que sistemáticamente todas las noches se están despertando con pesadillas, etcétera. Y en este caso sí que podemos tomar algunas medidas para intentar ayudarles.
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0: Con Enrique Ramos esta noche hablando de pesadillas, las hermanas oscuras de los sueños. ¿Por qué te dio por escribir un libro? Hay muy poco escrito sobre esto.
1: Bueno, sí, una razón era eso, porque mira, me dedico al mundo de los sueños como formador y como, bueno, también soy un gran curioso de este mundo, ¿no? Y investigo mucho. Y no había nada escrito sobre pesadillas, yo tengo pesadillas, entonces era el momento, encontré el momento oportuno para hacerlo, ¿no? Tenía ganas de contar cosas, tenía ganas cosas que sabía yo, cosas que he investigado, para que la gente también, las pesadillas ocuparan el lugar que merecen, ¿no? En dentro de las experiencias, vamos a llamar, espirituales del ser humano, ¿no? Tienen un poder y tienen un lugar que se merecen, y el libro es un poco un homenaje, ¿no? A ellas.
0: ¿Qué son? ¿Cómo se podrían definir? ¿Las hermanas oscuras de los sueños?
1: Bueno, eso es un poco poético, ¿no? O sea, vale. Científicamente se definen como sueños ordinarios que cursan con emociones negativas intensas. Simplemente es esto. O sea, un sueño ordinario que tiene emociones negativas intensas. Algunos científicos añaden además que las pesadillas, para ser pesadillas, tienen que despertarte bruscamente. Pero esto solamente se utiliza, esta definición, para estudios estadísticos. Porque, claro, ¿cómo mides tú que una emoción es negativa y es intensa? Es muy difícil valorarlo, ¿no? Entonces, para hacer un estudio estadístico con números, necesitas tener un marcador. Y ese marcador es, ¿te ha despertado la pesadilla bruscamente? Sí, pues es una pesadilla. No, pues no es una pesadilla, la descartamos. Pero bueno, a nivel popular y a nivel de otros estudios un poco más laxos, la pesadilla es un sueño con emociones negativas intensas. Punto. Esa es la definición.
0: Emociones negativas intensas.
1: Eso es.
0: Yo el otro día tuve un sueño muy bonito, muy bonito, muy bonito, y de repente me desperté. Eso no era una pesadilla.
1: No, claro. No, si no cursa con emociones negativas intensas, no.
0: No, esas eran emociones muy bonitas.
1: No.
0: Vale. ¿Cuándo las tenemos? ¿Las tenemos todas las personas? Antes has dicho que quien no las tenga, que se preocupe.
1: Es raro que no tenerlas, porque es un sistema que tiene de defensa de la mente, ¿no? Pero hay, a ver, pesadillas idiopáticas, que llaman las pesadillas aisladas, ocurren en, pues, vamos a decir que aproximadamente en un 40% de la población, o sea, es bastante, o la mitad de la población, tienen pesadillas de vez en cuando. Hay otras que no tienen prácticamente nunca. Y luego hay un porcentaje más pequeño, que es un 5-6%, que las tienen patológicas, que son como más de 3 veces a la semana. Uh-huh. Estas requieren tratamiento habitualmente.
0: Sí. Sí. Luego nos cuentas qué tipo de tratamiento. Porque estoy recordando a alguien que tenía ese tipo de pesadillas. Los niños tienen pesadillas, has contado antes algo, eso sí que hay que tratarlo, ¿no?
1: Sí, tanto los terrores nocturnos, que son las que son como, parecen pesadillas, pero no lo son, porque luego lo que tienen es una especie de amnesia parcial o total y no recuerdan nada, pero los niños también tienen pesadillas. Lo que pasa es que hay menos estudios, porque claro, los niños pequeños es difícil comunicarse con ellos y que te cuenten un poco cómo ha sido, entonces los estudios son bastante más complejos. Pero hay niños que tienen pesadillas y terrores nocturnos, y hay que tratarlos, porque eso les genera un sueño interrumpido y no descansan. Y eso es un problema de salud, ¿no? Y hay terapias que les pueden ayudar. ayudar, como bien decía el corte anterior, a que eso se solucione. Hay especialistas en este tema.
0: ¿Los que no tienen pesadillas porque tienen una vida tranquila o porque no están atentos? ¿O cómo funciona el cerebro en ese sentido?
1: No, las personas que tienen pesadillas probablemente tengan una vida bastante equilibrada. Yo es como lo veo, porque desde el punto de vista de las pesadillas son, como he dicho antes, una vía de evacuación, y así opinan muchos científicos, ¿no?, para regular las emociones intensas que tenemos durante el día, los problemas, para decirlo de alguna manera, ¿no? Entonces, si realmente tu vida es plana y estás equilibrado, no tienes problemas, es muy improbable que tengas pesadillas, es que es así. También puede ser que tu vida sea un poco aburrida, que esa es otra, ¿no? Porque yo creo que una vida sin ningún tipo de problemas es raro ese, ¿eh? O sea, es un poco aburrida.
0: Luego vamos a analizar el lenguaje, cómo combatirlas, etcétera, pero ¿qué dice la ciencia o cómo aborda la ciencia el tema de las pesadillas?
1: Bueno, la ciencia tiene bastantes herramientas para combatir las pesadillas. Si me quedo con dos de las herramientas más importantes. Una es la terapia de ensayo con imágenes, que es la más efectiva. Pues mira, te lo cuento de una manera muy sencilla para que lo entienda
0: todo
1: el mundo.
0: Tenemos tiempo, o sea que tranquilo.
1: Vale, es muy sencillo. Es la más efectiva de todas las terapias psicológicas para que las pesadillas dejen de afectar a una persona que las tiene de manera patológica. Pues consiste en que el terapeuta coge al paciente y cogen esa pesadilla recurrente que habitualmente el que le ataca casi...
0: ¿Son recurrentes?
1: Sí,
0: normalmente
1: las patológicas tienen el mismo escenario o el mismo contenido. Son casi iguales, ¿no? Y claro, eso les afecta porque la persona tiene en cuenta que entra en un bucle, ¿no? Porque está esperando cada noche a que le llegue la pesadilla y entonces no duerme. Y el insomnio es el mejor amigo de las pesadillas. Cuanto más insomnio, más pesadillas te produce, porque el cuerpo quiere dormir y lo que hace prioriza la fase REM. Es un poco lío de contar, ¿no? Pero al final vuelves a tener más pesadillas, ¿no? Bueno, pues esta terapia lo que hace, ponen al paciente y le cogen y le dicen que cuente la pesadilla y que busque un final o un final alternativo a la pesadilla, ¿no? Entonces le ayudan a visualizar o a reescribir un guión diferente, ¿no?, que sea positivo de la pesadilla, cambiando personajes, cambiando final, cambiando algunas escenas. Cuando eso está hecho...
0: ¿Eso se puede hacer?
1: Sí, pero no, pero inventado, o sea, hablando con el terapeuta y escribiéndolo, ¿no? Escribe un guión, bueno, esta pesadilla me la cuentas y ahora la vamos a cambiar. Cámbiame cosas, ¿qué cambiarías aquí para que no te dé miedo? ¿Cómo te sentirías más cómodo o más cómoda? Y va cambiando la pesadilla. Luego tiene un relato que se parece mucho, pero que es distinto. Pues en lugar que te ataque el zombie, pero entre el zombie de repente luego se hace tu amigo y vas a tomar un té, cosas así, ¿no? Parece una tontería, pero esto funciona. Entonces, eso se hace mucho, ¿no? Lo haces muchas veces y meditas sobre ello. Y esto simplemente con reescribir la pesadilla, volver a vivirla en un estado de relajación, ayuda mucho a que tu mente procese esa información y lo cambie. Y hay una cosa muy interesante que se dice también, que es lo combinan con aromaterapia, con aromas. Cogen, por ejemplo, aroma de rosas y lo que hacen es, mientras están haciendo este cambio de guión, le ponen el aroma de rosas, ¿no? Está cambiando el guión y está oliendo a rosas. Cuando luego va a dormir, en el laboratorio, en la clínica, en lo que sea, se van a dar a dormir y cuando detectan que está en fase REM, le vuelven a pasar el aroma. Entonces la persona asocia ese aroma, ese olor, con el nuevo guión que estaba escribiendo. Con lo cual se le reproduce en el mundo onírico. Entonces esa pesadilla queda anulada porque se ha reescrito. Funciona muy bien porque sabemos que los seres humanos, por alguna razón, asociamos escenas, recuerdos a olores. No sabemos, yo muchas veces voy por la calle, huelo algo y de repente me viene una memoria, un recuerdo de algún sitio y no sé por qué, ¿no? Bueno, pues funciona muy bien. Es la terapia de ensayo con imágenes, que es reescribir el guión con aromas, ¿no? Y funciona muy bien. Esta es la terapia más efectiva y tiene mucho éxito, ¿no? Hay otra más extrema, que es los fármacos, de la que no vamos a hablar porque es un poco más complejo, mejor, si lo quieres, pero que sea la última tal. Y en medio hay una terapia que es la mejor incluso que la terapia de ensayo con imágenes, pero es más dificultosa de trabajar, que es la de los sueños lúcidos, que algunos terapeutas, psicólogos, utilizan y con mucho éxito, y hay mucha literatura sobre este tema. Lo que consiste en entrenar al paciente, que no es tan difícil, para que tenga un despertar lúcido dentro de su propia pesadilla. Entonces cogen la pesadilla y dicen, ¿cuál es la escena álgida, ¿no?, en la que más te da miedo? ¿Qué momento pasas más miedo en la pesadilla? Entonces el paciente lo describe y entonces lo que hacen es hacer una especie de anclaje para que cada vez que vayas, que tengas otra vez el sueño con esa escena, te acuerdes y te hagas lúcido, ¿no?, dentro de la propia pesadilla. Una vez que estás lúcido y consciente dentro de la pesadilla, reconoces que es un sueño. Y esto ya de por sí es sanador. En este momento la persona empieza a reconocer que todo lo que está ocurriendo es falso, porque es una parte de su mundo onírico, ¿no? Y ahí empieza el cambio. En una fase más avanzada, en otra sesión, la persona dentro de su pesadilla lúcida también puede cambiar el guión, porque un soñador lúcido, cuando está consciente dentro del sueño, puede decidir que esto desaparezca, que esto aparezca, puede conversar con los personajes de los sueños, ¿no? Y si tienes un antagonista en tu pesadilla, un enemigo, tú puedes hablar con él y pedirle que te deje en paz, pero siempre con amor, con cariño, con amabilidad, nunca con agresividad, porque con la agresividad siempre os tropiezas. Entonces, el sueño lúcido o la pesadilla lúcida es la terapia más efectiva, pero también es bastante compleja para muchas personas, ¿no? Con lo cual, yo me quedaría con la terapia de ensayo por imágenes, que es muy popular entre los terapeutas y tiene un muy buen resultado.
0: ¿Es fácil para vosotros reconocer cuando llega el sueño REM? ¿Y en qué momento empezamos a soñar, entramos en la fase REM, en los sueños?
1: No, bueno, no, o sea, tú no lo puedes saber, tú estás dormido. Quiero decir, tú cada 90 minutos tienes dos fases. Una primera parte que es no REM, que no sueñas, y una segunda parte que es REM. Eso cada 90 minutos. Según avanza esos ciclos, la fase REM se hace más larga y la fase no REM más corta. Por eso, cuanto más se acerca la mañana, tenemos más sueños y más vívidos, porque la fase REM es más amplia.
0: ¿Vale? Y por eso lo recordamos, porque está más cerca de despertarnos.
1: Exactamente, por eso lo recordamos. Siempre recordamos más los de la segunda mitad de la noche que los de la primera mitad.
0: En Blanco de René, en nuestras redes sociales, por si queréis intervenir o preguntar algo. 1:40, 12:40 en las Islas Canarias. Vamos a seguir con este lenguaje secreto de las pesadillas.

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1: La neurociencia nos revela algo fascinante. Cuando soñamos, especialmente durante la fase REM, la región que controla la lógica y la razón se apaga. Mientras tanto, el centro emocional de tu cerebro, la amígdala, se enciende con una intensidad que casi iguala a la del día. Es como si el vigilante racional hubiera abandonado su puesto, permitiendo que las emociones hablaran sin censura. Pero aquí viene lo crucial. Esas emociones no hablan al azar, hablan en un código específico. Hablan en símbolos, en persecuciones, en caídas, en transformaciones. Y cada símbolo tiene una razón de ser. Cuando sueñas que alguien te persigue, no es simplemente terror sin causa. Tu mente está materializando algo de lo que huyes en la vigilia. Quizás es una responsabilidad que evitas. Quizás es una verdad que no quieres enfrentar. Quizás es una parte de ti mismo de la que tienes miedo. El perseguidor es siempre un mensajero disfrazado.
0: Códigos, símbolos, es el lenguaje de las pesadillas. Y vamos a adentrarnos en él.
2: Pero antes recordaros que esta noche estamos saliendo únicamente por Radio 5. Buscar por ahí, evidentemente, si no estáis escuchándonos, pero si no, daros una vuelta por el dial y estamos en Radio Nacional de España, Radio 5. Veo que dedicas el libro a Lovecraft. La semana pasada tuvimos un invitado hablando de Lovecraft y cómo trataba él todos estos temas, ¿verdad?
3: Sí, Lovecraft era un escritor muy especial porque casi todos sus escritos, lo declaran en sus cartas, todos sus cuentos están basados en pesadillas personales de él, ¿no? Entonces, claro, tienen una viveza y, bueno, es el padre del horror cósmico, es un terror. Quien haya leído Lovecraft no queda indiferente porque es una cosa extrañísima, ¿no? Y es porque bebe de pesadillas auténticas que él tenía, ¿no? Sus criaturas que él visitaba, mundos que visitaba en sus sueños, ¿no? Tan terroríficos. Y por eso le dedico el libro a él, porque me parece que es un para mí debería ser el patrón de las pesadillas.
2: ¿Tú tienes pesadillas?
3: Sí, las tengo. No de estas que despiertan, ¿no? De las que despiertan bruscamente, pero sí, como te comento antes fuera de micrófono, como practico los sueños lúcidos, pues me ocurre mucho que cuando llega a un punto intenso la pesadilla me hago consciente dentro de ella y la paro. Digo, uy, esto es una pesadilla. Soy consciente, un poco lo que hemos hablado antes, ¿no? De la terapia esta. Entonces me hago consciente y la paro, ¿no? Pero sí, tengo pesadillas, hombre, por supuesto.
2: Decías que tenías una de que tienes que ir a coger un tren, y a mí me ha pasado también. Sí. O un avión, y de repente te retrasan, viene alguien, no llegas. Sí. ¿Eso qué significa? ¿Qué está tratando de decirnos? ¿Cuál es el lenguaje secreto?
3: No, o sea, esa misma pesadilla no aplica a todo el mundo igual. Es decir, dependiendo de la persona puede significar una cosa diferente. En el final las pesadillas hay que analizarlas desde el punto de vista simbólico de uno mismo, con su propia vida. Porque nuestros códigos son muy diferentes. O sea, tú, para ti un avión puede significar una cosa y para mí una cosa muy diferente, ¿no? Y pues es un símbolo personal o cultural o incluso universal, pero son diferentes. En mi caso, por ejemplo, tengo pesadillas de vez en cuando, y muchas son de este estilo, que no llego a un transporte, ¿no? Como que no llego a perderlo porque se acaba antes la pesadilla, pero como que me entretengo y no llego a ella.
2: Nunca llegas, a ver cómo te lo explico. Te despiertas antes de coger o no coger el transporte,
3: eso,
2: ¿no?
3: Eso es. No, o de saber qué va a pasar, si lo llego a coger o no lo llego a coger, no lo sé. Sé que la angustia de la pesadilla es que me están entreteniendo, o yo me entretengo con cosas, o se me olvida algo en casa, tengo que volver, coger un taxi, no sé qué, y entonces ya voy mirando el reloj, digo, ya no llego, me queda media hora, y al final se acaba antes de no hay un final nunca, no sé si realmente llego a coger el transporte o no.
2: Esto para... Yo tuve uno el otro día, ¿sí? Exactamente así. Sí,
3: sí, esto probablemente te está diciendo, o a mí, en mi caso, me está diciendo... Bueno, yo lo hablo en el libro, que para mí las pesadillas, aparte de otra cosa que luego hablaremos si acaso, es que te está dando un mensaje urgente que tienes que escuchar, porque te insta a que hagas un cambio de comportamiento en tu vida. O sea, hay algo en tu vida que te está absorbiendo demasiada energía porque pones demasiada intensidad en ello, ¿no? Y en mi caso, desde mi punto de vista, yo pongo demasiado. Fíjate lo que te voy a decir, le voy a dar la vuelta. Yo viajo mucho. Por trabajo, tengo que estar de aquí para allá todo el tiempo, ¿no? Y yo le pongo demasiada intensidad al problema de que viajo. ¿Me explico? Sí. O sea, yo me torturo a mí mismo porque. Esto es mi deducción, ¿eh?
2: Sí.
3: Me torturo a mí mismo porque ¿por qué tengo que viajar tanto? ¿Me explico? O sea, en lugar de aceptarlo, que mi trabajo es así y que viajo, yo lo niego. Y esto es lo que me genera, seguramente, esa excesiva intensidad que pongo en esa preocupación, me genera tener esas pesadillas con los transportes de los viajes a los que nunca llego.
2: Tengo que analizar yo los míos, entonces.
3: Sí.
2: Hay un sueño recurrente que tiene mucha gente, que se le caen los dientes, que es una pesadilla. ¿Puedes dar algún significado?
3: Mira, los diccionarios de sueños no valen para nada. No hay un código universal que aplique a todas las personas. Eso no existe. Desde la antigüedad se ha intentado hacer ese tipo de tratados, ¿no? Pero no sirven. Porque, como he dicho antes, los símbolos son puramente personales. De hecho, hay símbolos de estos de los diccionarios de sueños que, dependiendo de qué cultura venga, el mismo símbolo significan cosas distintas, ¿no? En Islam, una cosa significa esto, y en el mundo cristiano significa otra cosa, y es el mismo símbolo, ¿no? Entonces no podemos, o sea, que se caigan los dientes no tiene un significado universal, es un significado para ti, simplemente tienes que analizar qué significa para ti los dientes, qué significa la boca, o sea, es algo muy muy particular. Imagínate, hay personas, por ejemplo, que han podido tener una experiencia negativa, ¿no?, con algo relacionado con la boca, entonces será algo negativo. Pero hay personas que, por ejemplo, la han podido tener positiva, algo, cualquier cosa relacionada con la cavidad bucal, y será un símbolo positivo. Entonces no podemos centrarlo en un solo símbolo.
2: Y cuando parece que te caes, tienes que agarrarte al colchón, es una pregunta que nos hacen.
3: ¿Cómo?
2: Parece que te caes y tienes que agarrarte al colchón en un sueño.
3: Bueno, pero eso es cuando los también las sensaciones de caída en el abismo. Esto es la vuelta de la conciencia al cuerpo. O sea, cuando la persona está está soñando, ya no está en la realidad física, no está en el mundo de la vigilia, y regresa al lo que sea, al cuerpo físico, esa repercusión a veces se reinterpreta por el cerebro como una caída, ¿vale? Pero es una vuelta, es un regreso.
2: Como si vinieras de un viaje astral, la gente que hace un viaje astral.
3: Sí, por ejemplo.
2: Vale. Pesadillas que dan pistas para la salud. Danos alguna.
3: Bueno, eso es un tema muy controvertido, porque la ciencia medio admite, medio no admite. La ciencia admite que hay un tipo de pesadillas que se llaman prodómicas. Las pesadillas prodómicas son pesadillas muy concretas que anuncian algún tipo de patología, como por ejemplo el Parkinson. O sea, ahí sí que están demostrado que cuando una persona empieza a tener Parkinson, pero no lo sabe, ya no tiene síntomas, hay pesadillas relacionadas con el movimiento, o bien con moverse mucho o con no poder moverse, ¿no? Y eso sí que está documentado en la literatura científica. Pero no pasan de allí. Sin embargo, hay terapeutas, psicólogos, gente que es poco más abierta y que consideran que muchas pesadillas, no solamente algunas, pueden estar avisando de un problema de salud antes de que se manifieste. ¿Por qué? Porque no como una predicción de Nostradamus, ¿no?, o de un vidente, ¿no?, sino como que el cuerpo ya sabe, ya tiene, la enfermedad está incipiente y el cuerpo lo detecta, pero no hay síntomas evidentes, y entonces sale a través de la pesadilla como un mensaje. Mira, hay una psicóloga que se llama Patricia Garfield, que publicó un libro hace ya muchos años, El poder curativo de los sueños, que habla sobre este tema, yo la mencioné en el libro, y ella opina, por resumirlo así muy escuetamente, que cuando soñamos bien con casas, en cualquier formato, una casa, una cabaña o algo así, una vivienda en general, o con vehículos, coches, taxis, incluso aviones, un medio de transporte, está simbolizando el cuerpo. Y entonces hay que prestar mucha atención a si hay alguna parte que está dañada. Por ejemplo, si es una casa, si aparece algo sucio o dañado, y reinterpretar esa parte de la casa como una parte del cuerpo. O si es del coche, es el coche. Imaginemos que el coche tiene el embrague, un pedal mal, ¿no? O una rueda mal. Puedes interpretar que hay un problema en las extremidades, ¿no? Por ejemplo, en los pies, o en las. Entonces, ella da muchas pistas, ¿no? Y ella ha hecho muchos estudios, no solo ella, otros muchos psicólogos y médicos han encontrado mucha relación entre ciertas pesadillas de sus pacientes y una enfermedad que se les ha diagnosticado semanas después o meses después, sin que hubiera un aviso previo por un síntoma evidente, ¿no? Entonces, ahí está la literatura, sabemos, pero no conocemos el mecanismo que subyace. Eso no quiere decir que todas las pesadillas anuncien una enfermedad, ¿eh? Sino que algunas podrían hacerlo.
2: Como apunte, atender a las pesadillas, ¿no? Que sería un poco la conclusión que al final, pero vamos a dar ese toque, ¿no?
3: Sí.
2: No decir, me olvido de ella, ¿no?
3: Eso es.
2: Sino estar atento a decir, ¿qué me ha querido decir, ¿no?
3: Las pesadillas, yo os digo en el libro, que son como un burofax. Los sueños te intentan siempre, también te dan mensajes, ¿no? Pero normalmente no hacemos ni caso. Entonces, cuando el problema es evidente y es urgente, actúan las pesadillas, que es como el burofax, ¿no? Ya es una carta certificada, ¿no? Es como, hazme caso ya, por favor. Y entonces ahí llegan las pesadillas y tienen un mensaje que darnos. Normalmente las despreciamos y pasamos de ella cuando están diciéndonos que tenemos que cambiar un patrón de comportamiento que, de no hacerlo, con el tiempo puede dañarnos.
2: Hay pesadillas que matan. Ha habido gente que ha muerto en una pesadilla. Creo que hay casos, ¿no?
3: Sí, hay casos, son raros y extremos, pero hay casos. Esto no se sabía hasta hace poco tiempo, hasta los años 70 del siglo pasado, nadie pensaba que una pesadilla podría matar, pero sí es así. En los años 70 hubo un caso, no sé si tenemos tiempo, lo cuento.
2: Tenemos tiempo.
3: Sí.
2: Porque vas a quedarte más. Vamos a quitar un tema que teníamos previsto.
3: Me sacas un colchón y me quedo aquí a dormir.
2: Vale, pues dale, sigue.
3: Mira, hay un caso que ocurrió en los años 70. Hay una etnia que se llama los Hmong, que son chinos, de la India China, que fueron dispersados durante muchos siglos, ¿no? Pero sobre todo en el siglo XX fueron dispersados por muchos países por determinadas guerras, la guerra de Indonesia, bueno, unas guerras que hubo en Asia. Entonces, lo que ocurrió es que esta etnia se reparte por muchos países del mundo y entre ellos Estados Unidos. En Estados Unidos les reparten en 50 y pico ciudades. Les desgajan de todo su cultura, les separan en pequeños grupos, cuando era una sociedad muy tradicional, muy chamánica, que se defendía de muchos problemas de todo tipo a través de sus chamanes. Cuando llegan a Estados Unidos no pueden hacer los rituales que hacían antes con de sacrificios animales ni muchas otras cosas. Vivían en condiciones pésimas y esto a los hombres les generó mucha ansiedad, mucho estrés, ¿no? Porque no podían mantener a sus familias. Ellos creían firmemente en una criatura de la noche que se llama Dapsog, que es una criatura que provoca las pesadillas en su mundo, en su cultura. Como ellos, cada vez que tenían este ataque de esta criatura, lo que hacían era llamar al chamán y el chamán lo solucionaba. Pero como ya estaban en un país desconocido, no tienen acceso a los chamanes, esto les crea cada vez más ansiedad. Entonces, el estrés de no poder mantener a su familia, de estar sin dinero, sin los medios mínimos para sobrevivir, les generaba unas pesadillas, un insomnio. Ese insomnio les generaba pesadillas, pero claro, estaban indefensos. En ese momento no tenían cómo defenderse de la criatura maligna en la que ellos creían firmemente. ¿Qué ocurría? Empiezan a morir un montón de personas y mueren 116 personas en muy poco espacio de tiempo. Fueron varones.
2: ¿Cuántas?
3: 116 hombres y una mujer. Que entonces eran varones porque los que tenían más estrés, porque por la responsabilidad que tenían por sus familias. Mueren muchos y entonces una doctora que empieza a investigar y se da cuenta de que aquí hay un patrón. No entendían por qué había muerto, porque entonces se acuñó un término que es el SUNS, que es el síndrome de la muerte inesperada e inexplicada nocturna. Las siglas en inglés. Porque es así, no tiene explicación ninguna. ¿Qué ocurrió? Que lo que analizaron es que estas personas, motivadas por este estrés tan profundo, tenían parálisis del sueño, de la que hemos hablado antes, que el estrés es la principal causa. Claro, ahí jugaba el efecto nocebo, que es el efecto contrario, el efecto placebo. Cuando el efecto placebo es algo que crees que te va a hacer bien, te hace bien. Y algo que crees que te va a hacer mal, te hace mal. Eso es el efecto nocebo. Pues el efecto nocebo era tan fuerte en ellos, porque creían tan firmemente en el Dapsog, en esta criatura, que cuando llegaban a ese punto, estaban absolutamente convencidos en la parálisis del sueño que les estaba atacando ese demonio. En algunas personas, cuando coincidía esa parálisis del sueño con una enfermedad previa que no era mortal, las arritmias que les provocaba el estrés, junto con alguna patología, alguna fiebre, apnea del sueño, alguna cosa, les mataba. Les ponía una arritmia ventricular, pum pum, y el corazón se paraba. Y entonces empezaban a morir por ese estrés provocado.

0: explicación. Y tiene cierto sentido. A ver, la ciencia dice que las pesadillas que luego acaban cumpliéndose es como una especie de triquiñuela del cerebro, ¿no? Una especie de truco, ¿no? Lo que hace el cerebro es que cuando tú tienes una noche normal, tienes tus pesadillas, al día siguiente te despiertas y tu cerebro empieza a escanear la realidad y empieza a buscar patrones. Cuando encuentra un patrón que es similar a la pesadilla que has tenido la noche anterior, los encaja. E incluso llega a modificar el recuerdo de la pesadilla para que encaje perfectamente. Entonces, una pesadilla que había empezado de esta manera acaba siendo de otra manera porque tú la adaptas inconscientemente. Y entonces crees que se ha cumplido lo que tú has visto en la pesadilla. Así es como lo explica la ciencia. Pero esto no explica todo. Hay muchas pesadillas que no tienen absolutamente nada que ver con lo que tú habías... es algo demasiado exacto, demasiado perfecto para que pueda haber habido una manipulación, ¿no? Entonces, explica algunas, pero no explica todas. Es un tema que sigue estudiándose, porque hay científicos, menciono a Eric Wargo, por ejemplo, que es un psicólogo que está estudiando mucho el tema de los sueños y las pesadillas premonitorias, y él está convencido que todas las pesadillas, Miguel, todas, anuncian algo del futuro. O sea, ya eso es un extremo, el extremo contrario, ¿no? Que todas tendrían algo que te está avisando de algo que va a pasar. No precisamente una desgracia, ¿eh? Sino que se están adelantando en el tiempo. Cosas cotidianas, ¿no? Escenas cotidianas del día a día te pueden predecir ciertos acontecimientos.
1: Ya hemos conocido algo más acerca de las pesadillas. Pero, ¿hay mecanismos para controlarlas o combatirlas? En Para Todos Lados, la psicóloga Patricia Ramírez nos adelanta algunas soluciones.
2: El tratamiento que podemos utilizar se llama ensoñación con guión corregido. Significa que nosotros, de manera consciente durante el día, nos sentemos a reproducir la pesadilla y le cambiemos el guión. Que decidamos cómo queremos ser protagonistas en esa pesadilla y cómo queremos que acaben. Nos pueden ayudar también las prácticas de meditación o relajación muscular que nos ayuden a controlar la ansiedad y el estrés que tenemos durante el día y que favorecen la aparición de pesadillas. Y por último, con los niños, que son tan frecuentes, podemos tener una rutina antes de dormir, darles tranquilidad. Podemos dejar de presionarles con que ya son demasiado mayores para tener miedo y que tengan un anclaje, significa un peluche que les dé seguridad. Y espero que con estos consejos podamos trabajar y manejar mejor nuestras pesadillas.
1: Son algunos consejos. Veamos más ofrecidos por nuestro experto de hoy.
3: Coinciden un poco con lo que estabas contando tú antes. Sí. Déjame que te diga, está escuchando desde Ambato, en Ecuador, dice, magnífico programa, soy habitual de tener sueños lúcidos, pero ¿por qué solo puedo controlar los agradables? De las pesadillas no puedo salir, cuando es confortable puedo ir incluso al baño, continuar con él, pero de las pesadillas no suelo salir. Tú que eres un experto en sueños lúcidos.
0: Pues es curioso, porque si tienes sueños lúcidos, debería tener ese mismo control en las pesadillas. Lo que pasa es que los sueños lúcidos no vale contenerlos. Mira, hay un investigador que ha tratado el tema de los sueños lúcidos con las pesadillas y ha advertido que esa terapia es muy buena, pero la persona, el paciente, tiene que ser un experto soñador lúcido. Porque si tú imagínate, Miguel, la pesadilla es terrorífica, de por sí, ¿no? Pero al fin y al cabo tú eres un títere, porque es un sueño. Si tú te haces lúcido dentro de una pesadilla, estás consciente, pasa a ser una experiencia absolutamente real en la que tú tienes todos los sentidos puestos ahí. Si tú eso no lo controlas, si no tienes capacidad de cambiar escenarios, de hacer cosas, la pesadilla te come. Es mucho más terrorífica si es lúcida que si no es lúcida. Yeah. Pues es lo que dice este oyente, que al final es capaz de hacerse lúcido, pero al no tener experiencia quizá en el manejo del escenario, la pesadilla se te echa encima. Esa es la clave.
3: Vale. José Luis dice, es de Lorca, pero nos saluda desde Ecuador porque está trabajando allí, en esa parte del mundo. Y déjame que te lea. Una de mis pesadillas es que estoy en peligro y las piernas no me funcionan. No puedo correr. Hago 10 metros en 10 minutos. Brutal.
0: Bueno, eso también tiene su significado. Lo que

0: Tiene que hacer esta persona es analizar qué le está diciendo con respecto a qué ámbito de su vida. ¿Hay algo en su vida en lo que está poniendo demasiada intensidad relacionado con llegar a los sitios? Seguramente no. Que no llega a los lugares, ¿no? Como que quiere llegar y no llega. Te está poniendo demasiada intensidad y esa carga emocional que pone ahí le está generando las pesadillas.
1: Tengo el mismo tipo de sueños que se han comentado. No llegas a un sitio porque te entretienes y te despiertas y no has llegado, pero además tengo la dificultad para comunicarme, como me siento muy cansado y no puedo hablar. Qué curioso que se repita este mismo patrón, que es lo que nos dicen, ¿no?
0: Sí, sí. El patrón de no llegar a un sitio está solamente muy relacionado con la gestión del tiempo. Muy relacionado con que no somos capaces de gestionar nuestro tiempo, ¿no? En el día a día, y nos genera esa ansiedad. Seguramente es esto.
1: La pesadilla, bueno, espera, y aquí la lista negra de las pesadillas, enemigos y cómplices, ¿qué es eso?
0: Bueno, ahí hablo un poco de las causas, ¿no? Las causas principales de tener pesadillas, ¿no? Y qué cosas se pueden hacer para dejar de tenerlas, ¿no? Que es un poco los hábitos de sueño, ¿no? El principal enemigo de las pesadillas, quizá habría que decir amigo, porque es quien las produce, el final factor es el estrés, que ya lo ha dicho un experto en los cortes, la ansiedad, también la depresión y el insomnio. Serían los factores más importantes.
1: Cuando estrés, depresión, insomnio.
0: Insomnio. Sí, esos tres son los más importantes y los más culpables. Pero luego hay otra serie de factores que pueden favorecer las pesadillas, ¿no? Por ejemplo, ya lo hemos dicho antes, dormir boca arriba. No hay que dormir boca arriba porque se corta parte de la respiración, ¿no? Es decir, no respiramos de la misma manera, se cierran un poco las vías respiratorias y entonces hace que tengamos interrupciones del sueño porque perdemos aire, ¿no? Incluso en algunas personas tienen apnea del sueño, ¿no? Y se recomienda no dormir boca arriba, ¿no? Entonces, no dormir boca arriba es otra de las causas. No tomar alcohol ni cafeína cerca de la noche, de la hora de ir a dormir. Por supuesto, no cenar cerca de la hora de acostarse. Tiene que dejar con unos 2 horas para hacer la digestión, ¿no? Todos estos factores, la vida sedentaria, por ejemplo. La vida sedentaria también influye muchísimo en el peso. El peso influye en la respiración y, por lo tanto, puede producir pequeñas apneas del sueño que también producen pesadillas. Hay una serie de tácticas de higiene del sueño que pueden favorecer mucho, que pueden ayudar mucho a no tener salvo que no tengas pesadillas patológicas, a no tener tantas pesadillas cuando te están molestando, incordiando, ¿no? O sea que, bueno, hay algunas prácticas interesantes que se pueden corregir.
1: Vale, en el libro hay algunas acerca de ello. La pesadilla más dura que hayas tenido, más atroz, si la recuerdas, o si has tenido.
0: Es que yo pesadillas muy, muy, muy, muy atroces no he tenido. Bueno, la que recuerdo más, que es más de mi juventud, por decirlo de alguna manera, es una pesadilla en la que yo estoy en casa y entra alguien. Entra una especie de, nunca lo veo, no lo veía en esa época. Un asesino o algo, era una sombra que entraba a violentar mi casa, no sabía si matarme o no, y entonces la pesadilla consiste en escaparme, ¿no? Evidentemente en salir por las buhardillas, trepar, bajarme por el canalón de la casa. Esa pesadilla la he tenido en la antigüedad, ¿no? En mi juventud la he tenido varias veces y esa me creaba muchísima ansiedad.
1: ¿Qué podía significar?
0: Uf, habría que retrotraerme a esa época en la que probablemente estaba estudiando la carrera, así que probablemente sería algo relacionado con el estrés que tenía por los estudios.
1: Vale. Soy actor y tengo una pesadilla recurrente. Faltan pocos minutos para que se levante el telón y se me ha olvidado completamente el guión. Suele coincidir con el día del estreno. Estrés.
0: Claro, estrés. O sea, siempre damos mucha, cuando tenemos una pesadilla es que estamos dando mucha importancia a algo. Esto, que la gente tenga clara esta idea, que es muy fácil de entender, ¿no? Si tú le das demasiada importancia a una cosa en tu vida, demasiada, te va a generar una pesadilla. Porque te está diciendo, ojo, hay cosas más importantes que esto. Entonces probablemente está dando demasiada, está tomándose con demasiada responsabilidad su propio trabajo. El hecho de salir al escenario y el hecho de hacer bien si tú le pones demasiada importancia a eso y te descargas de toda la energía vital que tienes solamente en tu trabajo, probablemente te genere estas pesadillas.
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1: ¿Tienen pesadillas los animales?
0: Pues los animales, casi todos los animales duermen, desde los gusanos, las lombrices, duermen. Ahora, pesadillas o sueños también lo tienen los animales superiores, por ejemplo, los mamíferos y las aves tienen.
1: ¿Los mamíferos y las aves?
0: Sí, sabemos que mamíferos y aves sueñan. Dentro de los sueños, claro, cuando un animal tiene la capacidad de soñar, tiene la capacidad de tener pesadillas, porque al final los sueños y las pesadillas son primos hermanos, ¿no? Además, hay bastantes estudios en mascotas, por ejemplo, en ciertos animales, que han mostrado comportamientos muy compatibles con pesadillas. Por ejemplo, bueno, cualquier persona que tenga una mascota en casa, un perro o un gato, sí, ha visto que cuando duermen, gimen, mueven las patas, y esto están teniendo una pesadilla, seguro, ¿no? No sabemos con qué sueñan, pero evidentemente es una pesadilla. Pero se ha comprobado, por ejemplo, con animales que han sido maltratados. Animales, por ejemplo, como ratas en los laboratorios, ratones, ¿no? Que les someten a cosas muy, a descargas eléctricas, a pequeñas torturas, ¿no? Pues luego han mostrado patrones cerebrales compatibles con pesadillas durante la fase del sueño. O animales de circo, por ejemplo, que han sido maltratados, o que han sido, por ejemplo, mencionó el caso de un chimpancé que recogió una pareja en África porque mataron unos cazadores a sus padres y al bebé chimpancé lo torturaron y mostró pesadillas durante toda su vida, que esta familia lo acogió y lo estuvo cuidando hasta su muerte, ¿no? Y tenía pesadillas terroríficas por el trauma que le generó el ataque de los cazadores, la muerte de sus padres y luego la tortura a la que le sometieron, le rompieron la mandíbula a un bebé chimpancé, ¿no? O sea que sí, que los animales tienen pesadillas, sobre todo los mamíferos.
1: Qué curioso. Pesadillas en estados de coma y bajo anestesia. ¿Se pueden traer pesadillas?
0: Sí, cuando el coma no es un coma muy, muy, muy intenso, el coma muy, muy profundo, hay comas más ligeros, que se ha demostrado que las personas tienen pesadillas durante el coma y en la fase posterior, a veces durante meses después del coma, siguen teniendo pesadillas. Con la anestesia pasa lo mismo. Hay un 20-25% de personas que después de salir de una anestesia recuerdan haber tenido pesadillas. Pero curiosamente aquí hay una cosa positiva y es que los investigadores han descubierto que en algunos casos esas pesadillas son como sanadoras. Las personas se curan de traumas, acaban saliendo de ese despertar, de esa anestesia, habiendo resuelto problemas emocionales, ¿no? Gracias a la pesadilla que han tenido. Es tanto esto que se están planteando en algunos foros utilizar esos mismos fármacos que producen la anestesia, ¿no? Para utilizarlos como terapia contra las pesadillas. Sin necesidad de que pases por un quirófano, quiero decir, ¿no? Porque han descubierto que favorece tanto la remisión de las pesadillas como la remisión de los traumas y de los problemas emocionales. Es una cosa muy curiosa.
1: Reportando desde México, que nos están escuchando desde Barcelona, solo comentaros que el programa está tremendamente interesante. Gracias y saludos. Casi terminando. Forma de salvarte, de quitarte las pesadillas en medio. En el libro hablas de amuletos y otra serie de cuestiones.
0: En la antigüedad, pues imagínate, si creían que...
1: Tenemos tiempo, me puedes contar algunas, ¿vale?
0: Vale. Como creían que las pesadillas eran ataques de criaturas demoníacas, inventaron todo tipo de mecanismos para evitar que la criatura entrara en el dormitorio, ¿no? Entonces tenemos, primero, un primer grupo que son amuletos y talismanes. Otro grupo que son como hechizos y oraciones. Y otro grupo que son supersticiones, ¿no? Como cosas así más. En los amuletos, pues mira, tenemos desde piedras como el ámbar, no es una piedra, pero se consideraba una piedra en la antigüedad, el ámbar, el coral rojo, la piedra de la piedra luna, tenemos talismanes como, o amuletos, mejor dicho, como el Euzquilore en el País Vasco, esa flor que crece en la montaña, que es un protector contra las pesadillas, el atrapasueños de los amerindios, ¿no? Tenemos también unas bolsitas en África que se llaman gris, hay un montón de amuletos que han utilizado en la antigüedad, pero luego tenemos hechizos.
1: Espera, aquí veo que Plinio el Viejo recomienda los dientes de lobo, perro y caballo.
0: Los dientes también, los utilizan porque... es un poco analogía, o sea, es un poco magia simpática, ¿no? Porque cuando veían que los niños empezaban a tener, bueno, salían los dientes, tenían terrores nocturnos, ¿no? A la vez, pero no por los dientes, sino porque los niños tienen terrores nocturnos, ¿no? Y asociaban esas dos cosas y creían que poniendo un diente, sobre todo de lobo o de un animal así, o de cocodrilo también, les protegía de que tuvieran esas pesadillas, ¿no? Esos terrores nocturnos. Pero bueno, hay una gran variedad de cachivaches, los quitapenas también, que se me olvidaban, que son muy bonitos de la tradición de Guatemala, esas muñequitas que vienen en cajitas, sí. Que son, normalmente son siete, para que utilices uno cada día de la semana, tú le cuentas tus penas para que esas penas no pasen al mundo onírico y no te generen pesadillas, las metes debajo de la cama, de la almohada, mejor dicho, y entonces absorben tu pesadilla para que no las tengas, ¿no?
1: La Cruz de Santa Brígida.
0: La
1: Cruz de Santa Brígida, veo aquí en el libro. Una herradura.
0: La herradura, sí, las oraciones también a San Jorge, a San Miguel, las herraduras, todo lo que es de metal está distribuido en todas las tradiciones. Las herraduras, por ejemplo, meter cuchillos, que esto es una cosa que no recomiendo, por supuesto, tijeras y guadañas debajo de la almohada, porque, bueno, sabemos que el metal desde la antigüedad tiene un... Bueno, era mágico, ¿no? Desde la antigüedad los herreros eran seres diferentes, ¿no? Y que con poderes mágicos. Pero luego hay una serie de tradiciones muy curiosas que a mí me gustan mucho, que son muy comunes en casi todos los países, especialmente europeos, con todas las criaturas, que hablan de engañar a la criatura demoníaca que te visita poniéndole algo para que se entretenga hasta que llegue la luz del sol, ¿no? Normalmente se recomienda poner una escoba en tu dormitorio para que cuando llegue la criatura se ponga a contar todas las cerdas, porque las criaturas de la noche son muy curiosas y no pueden soportar no contar cosas, ¿no?
1: Una escoba,
0: entonces tienen que contar cada cerda una a una, entonces hasta que no terminan no pueden parar, y antes de terminar llega la luz del sol y los abraza, porque tienen que marcharse, no pueden sobrevivir a la luz del día. Pero hay gente que deja un cuenco lleno de arroz para que cuente todos los granos. Es decir, ese tipo de cosas, de un montón de elementos, o gente incluso no barre la habitación para que haya mucho polvo y tenga que contar todas las motitas de polvo y las pelusitas. Y ya, claro, es un poco, no es higiénico, pero bueno, es una tradición, ¿no? Es decir, hay multitud de tradiciones en la antigüedad sobre formas de evitar las pesadillas. Y una cosa muy interesante es que incluso hay tradiciones para evitar que las pesadillas se hagan realidad. En el mundo egipcio antiguo se pensaba que si contabas una pesadilla, la pesadilla se hacía real. Incluso en Irlanda también la tradición que
1: si
0: la cuentas a otra persona, que, o sea, dicen que los antiguos egipcios, por eso los investigadores, los egiptólogos, se llevaban una impresión equivocada al principio, pensaron que los egipcios no tenían ningún tipo de pesadillas porque no las reflejaban en ningún sitio, pero es que no las reflejaban porque tenían miedo de que si las plasmaban en un escrito o las contaban, se hicieran reales. Y pero también los irlandeses dicen, por ejemplo, que no puedes contar una pesadilla antes de desayunar porque se cumple. Pues tradiciones curiosas, ¿no?, que hay en el mundo sobre este asunto.
1: Plantas también, hay plantas que tradicionalmente se utilizan como antídoto.
0: La ruda, por ejemplo, es una planta que se ha utilizado mucho para poner como amuleto en la cama, en bolsitas, bajo la almohada. La betonía, la aristoloca, hay una serie de plantas que se han utilizado también tradicionalmente como amuletos, y otras también se han utilizado por sus propiedades medicinales o sedantes, ¿no? La manzanilla, ya conocemos todos eso, que son, claro, te ayudan, la salvia, te ayudan a relajarte, y claro, pues si vas más relajado a la cama tienes menos pesadillas, ahora lo conocemos, ¿no? Pero en la antigüedad ellos lo asociaban, ¿no? Tomo una infusión de esto y no tengo pesadillas, ¿no? Lo que era que tiene un efecto tranquilizador y sedante.
1: Y oraciones, San Miguel Arcángeles.
0: Sí, hay una oración muy famosa en la cristiandad que es fruto de una visión que tuvo el Papa León XIII, que es precisamente por el que se puso el nombre del Papa actual, León XIV, porque se inspiró en León XIII, y León XIII tuvo una visión apocalíptica, ¿no?, de San Miguel luchando contra el demonio y contra tal, y entonces, inspirado por esto, creó una oración que se usa mucho en la cristiandad, mucha gente la recita, que es para combatir las pesadillas y combatir en general a los demonios, pero sobre todo a las pesadillas, ¿no?
1: San Miguel Arcángel, defiéndonos en la batalla, sé nuestro amparo contra la perversidad y acechanzas del demonio. Mucha gente, o muchas tradiciones, esas pesadillas tienen que ver con el mal, ¿no? Con el diablo, con el demonio, o no tiene nada que ver, pregunto.
0: Sí, en el mundo católico cristiano, en el mundo cristiano en general, siempre estaban relacionadas, o bien, o sea, el origen eran o bien los sucubos y los incubos, o bien era el propio Satán, o eran brujas. Al final es lo mismo, ¿no? Las brujas eran las emisarias de Satán, ¿no? Siempre estaban relacionadas con todo esto, absolutamente.
1: Vale, supersticiones para cancelar las pesadillas. ¿Hay alguna?
0: Sí,
1: hay. ¿Algún hechizo?
0: Hay hechizos, tenemos en papiros egipcios hechizos para cancelar el efecto de las pesadillas. Tenemos tradiciones también, por ejemplo, hay tradiciones en África, por ejemplo, que lo que hacen es escupir varias veces, si puede ser en un río, mientras piensas en la pesadilla para expulsarla y que no se cumpla. También hay tradiciones como dar vueltas alrededor de la cama, también para evitar que tener pesadillas. Es decir, hay una serie de tradiciones muy curiosas que hacen o bien evitar que se produzcan o bien evitar que se hagan realidad, ¿no? Pero bueno, ahí te podría contar tropecientas.
1: Y dice, buenas noches, Cesarión, tengo pesadillas todos los días y hasta tres veces o más en una noche. Tremendo. Hay dos que se repiten. Una es una casa sin ventanas y que paso de habitación en habitación sin encontrar la salida. Y otra, entro en una casa que está en lo alto de una montaña nevada y está en llamas y camino desnudo dentro de ellas. Hay muchas pesadillas en las que camino por tejados en ruinas. Qué curioso, ¿no?
0: Sí, curioso, sí, qué curioso.
1: ¿Alguna interpretación?
0: Habría que analizar muy bien su vida. Lo que he dicho antes, que piense esta persona si hay algo a la que le está dando demasiada importancia. Esa es la clave, va a encontrarlo.

0: Nos quedan dos minutitos. Consejos de cuando llegan las pesadillas. No apartarlas es algo que nos está avisando que incluso puede llegar a ser positivo en vez de negativo, ¿no?
1: Si las pesadillas no te están creando un problema de salud, no te crean insomnio, no te producen estrés, las pesadillas hay que analizarlas, porque son un mensaje urgente para que hagas un cambio en tu vida. Esto es el consejo final que podría dar, ¿no? Siempre que no sean patológicas, que no te hagan daño, son un tesoro.
0: Vale. Y para no tener pesadillas, ha dicho antes, estrés,
1: insomnio y depresión sean los tres factores principales, pero también hábitos del sueño correctos. Un sueño, no tener horarios raros, cambiantes del sueño, siempre irte una hora más o menos, siempre a la misma hora, lejos de la hora de cenar, sin excitantes como la cafeína, sin pantallas que te dé luz a los ojos antes de dormir. Esos hábitos, no dormir boca arriba, procurar tener una vida no sedentaria. Todos estos consejos hacen que las pesadillas sean mucho más difíciles de que se conviertan en patológicas.
0: Y me queda una pregunta. Hay una persona que está soñando constantemente, no son pesadillas, que conoce a gente, a una persona, alguien de género femenino, muy bonito, siempre es diferente de la persona, me han contado, y no acaba de resolverse esa situación. ¿Qué puede ser?
1: Pero es
0: no es negativo.
1: No es negativo.
0: No. Es un sueño recurrente, pero que le causa angustia, que quiere saber qué pasa con eso.
1: Uf, ahí yo mi consejo, pero claro, ese consejo es complejo. Mi consejo en este caso es que si puede, que intente, pues con información, oyendo algún curso o lo que sea, que intente tener sueños lúcidos. Si consigue controlar los sueños lúcidos, en el sueño lúcido puede encontrar las respuestas, porque seguramente será un mensaje. O sea, cuando algo se repite en un sueño, es porque tiene un mensaje que darte. Entonces, lo mejor es hacerte consciente dentro del sueño y allí mismo preguntar a esa persona que está delante de ti, ¿qué mensaje tienes que darme?
0: Ha sido un placer estar contigo, Enrique. Espero que hayas disfrutado con nosotros.
1: Muchas gracias.
0: Forma de contacto, si quieren saber más de sueños lúcidos, de ese trabajo que haces, de pesadillas, ¿dónde pueden conectar contigo?
1: Mi página web es lo mejor, www.enrique-ramos.com, el guión medio, enrique-ramos.com, y ahí está toda la información de mi actividad.
0: Un placer haber estado contigo, espero que se repita prontito.
1: Gracias, Miguel.
0: Gracias a ti.
1: Un abrazo.
0: Gracias. 2:28, 1:28 en las Islas Canarias, un poco de información y seguimos.
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12:30, 1:30 en las Islas Canarias. Después de ese tema apasionante de las pesadillas, hemos cambiado un poco nuestro guión que teníamos, pero llegan nuestros compañeros, llegan esas voces que nos ayudan a llenar el espacio en blanco, y el primero nos habla de misterios de la naturaleza.

0: tiempo para irnos a descubrir algunos misterios y enigmas de la naturaleza. Y para ello tenemos a la persona indicada, Luis Miguel Domínguez, al que ya saludamos. Luis Miguel, buenas noches, ¿cómo estás?
1: Hola Miguel, buenas noches. Hoy es un día muy bello porque vamos a disfrutar de la belleza, de verdad, una belleza sutil de un ser increíble.
0: Creo que nos vas a hablar de algo que llamamos llamas, los dueños del aire. Ya veréis qué historia tan, tan curiosa. Pero como ya has empezado a hacer un montón de ruidos aquí en la emisora, en Radio Nacional, cosa que te mereces, creo que te han escrito algunos oyentes.
1: Sí, siempre, siempre hay un intercambio de ideas y de sensaciones que a mí me resulta muy gratificante y que demuestra que has generado con el paso de los años una gran familia aquí en la radio.
0: Y tú con el paso de los años en todo lo que has hecho en todo este tiempo. Pero un oyente te ha escrito para que trataras un tema. ¿Qué te ha dicho?
1: Sí, sí, me ha hecho una indicación. Ella se llama Yolanda Casanovas, a la que saludo clarísimamente ahora, como lo hice respondiendo el otro día su comentario. La idea es que ella, igual que yo, es una enamorada de los vencejos. El vencejo es el ave al que hoy vamos a dedicar nuestro programa.
0: ¿Vencejos?
1: Y Yolanda,
0: perdona.
1: Yolanda además, sí, perdona, Yolanda le ha propuesto al Ayuntamiento de Novelda, que sabes que está muy cerquita de Alicante, le ha propuesto que instale en determinados edificios nidos artificiales para acoger a los vencejos, porque es verdad que hay una etapa crítica para ellos, que son esas olas de calor que se suelen dar en pleno verano y que hacen que miles de polluelos salten del nido y no puedan volver a volar, porque ese es uno de los grandes temas al hablar del vencejo, ¿no? No es un ave que, aunque tú la recojas, pueda volar fácilmente. Y vamos a ver si a través de este programa el Ayuntamiento de Novelda se pone las pilas y hace de verdad lo que tiene que hacer, que es apoyar a estas aves.
0: Ahí está la petición entonces de Yolanda Casanovas al Ayuntamiento de Novelda. Luego tú me sacas que te cuente historias con los animales que de vez en cuando tratamos. Luego te cuento alguna. ¿Qué hacer cuando encontramos un polluelo de esos que se caen a menudo? ¿Qué se puede hacer con ello?
1: Pues fíjate, los vencejos pertenecen a la familia de las aves ápodas. Ápodo en latín quiere decir sin pies. Pero esto no es verdad. Como tampoco es verdad lo que dijo Aristóteles. Decía que el vencejo era un ave de pies débiles. En realidad, lo que pasa es lo siguiente: es un ave tan sumamente especializada para vivir en el aire que ha desarrollado sus alas muchísimo, y eso hace que las patas se hayan atrofiado. Esto desde el nacimiento, de manera congénita. Los pollos de vencejo nacen con las patas atrofiadas, de manera que no pueden despegar si caen al suelo. Entonces lo que debemos hacer es sobre todo recoger a ese polluelo y llevarlo a algún centro de recuperación de fauna, que los hay en todos los municipios de España, los hay en todas partes, y en todo caso, si no, irnos a un lugar elevado, a un edificio, a la terraza, al terrao de un edificio, y desde ahí soltarlo, pero en el aire, o sea, no dejar que se pose en el suelo, ¿no? De esa manera el vencejo conseguirá volar, pero en fin, es un ave muy delicada y mueren miles de ellos cada año por esta cuestión.
0: ¿Es lo mismo vencejo que golondrina o hay diferencias entre ellos?
1: Hay grandes diferencias, sí. Son muy diferentes, pero suelen equivocarse, ya lo sabes. La verdad es que la gente confunde vencejos y golondrinas y también mete ahí a los aviones, que son también otras aves prodigiosas de las que tenemos conviviendo con nosotros en los pueblos y ciudades. Son preciosos, de verdad, a mí me lo parecen, y voy a intentar esta noche enamorar a cuanta más gente mejor a través de las historias de este animal prodigioso.
0: Sí.
1: La verdad es que lo más maravilloso del vencejo, Miguel, es su adaptación al medio aéreo, hasta tal punto de que los vencejos ejecutan el acto sexual volando.
0: ¿Qué me dices?
1: Volando a cientos de kilómetros por hora en ocasiones. Y lo consiguen dar en la diana del placer. Es una maravilla, en mitad del aire. Hay ejemplares de vencejo que no se posan en toda su vida en ninguna superficie. Estoy hablando de que así como hay aves pelágicas, que son aquellas que viven en alta mar y no llegan a tierra nunca, como los albatros, por ejemplo, pues hay aves que viven en el cielo sin tocar la tierra jamás. Esto, por ejemplo, las hembras no lo consiguen, porque ellas hay un periodo que es el de la reproducción, en el que tienen necesariamente que llegar a un lugar a construir el nido. Pero en el caso de muchos machos, jamás van a tocar tierra y van a vivir toda la vida volando.
0: Luismi, ¿y no duermen entonces o duermen volando?
1: Es muy bonito, duermen volando, sí señor. Sí, el vencejo, mira, esto se descubrió en los años 60 del siglo pasado. Se vio que al caer la tarde, si tú te fijas, yo lo hago muchas veces en la ciudad donde vivo, en Madrid, es muy habitual que al caer la tarde los vencejos empiecen en espiral a subir muy arriba, mucho, mucho, mucho, muy arriba. Es como si algo les atrayera, ¿no? Como si hubiera un gran imán arriba del todo. El caso es que los vencejos no paran de subir hasta que de repente desaparecen. Y claro, ¿qué hicieron los investigadores? Cuando estos animales desaparecían, en avionetas y aeronaves preparadas, surcaban a mínima velocidad aquellas áreas del cielo, y allí pudieron observar bandadas de miles y miles de vencejos que estaban dormidos directamente, que cerraban los ojos, que se dormían mientras volaban. O sea, que hacen el amor en el aire, duermen en el aire y, por supuesto, se alimentan también en el aire.
0: Se alimentan de mosquitos, ¿no? Y de animales que a veces no son buenos para el ser humano, con lo cual hacen una buena labor, ¿no?
1: Sí, mira, hay un término que a mí me encanta, que yo además utilicé mucho en la serie que hice para Televisión Española, Fauna Callejera. En Fauna Callejera yo toqué este tema muy en profundidad en aquel tiempo. Es el término aeroplancton. El aeroplancton es esa masa de seres vivos que cubren nuestras cabezas y los techos de nuestras casas y que no vemos, pero que están ahí, sobre todo a partir de la primavera. Hay unas masas enormes de insectos que son precisamente como el plancton en los océanos. Es el aeroplancton. Y los vencejos abren la boca, van volando a grandes velocidades, y en la boca tienen algo que llamamos abazones. Los abazones son una bolsa enorme, casi como un pelícano, parecido a un pelícano, para que el personal nos entienda. Bueno, el vencejo tiene un pico muy chiquitito, pero tiene un abazón muy grande, con el que va absorbiendo todos esos miles de mosquitos al año. Entonces, imagínate, ciertamente es un gran colaborador de las personas, el vencejo, las diferentes especies que tenemos en España, ¿no? Y que sin duda nos ayudan a sobrevivir en tiempos de calor y mosquitos.
0: ¿De dónde vienen? ¿Vienen de África o porque de repente cuando llega el frío desaparecen? ¿Van a algún lugar?
1: Está muy bien, claro que sí, está muy bien planteado, Miguel, porque esto es lo que llamamos fenología, que es esa ciencia que estudia los ciclos vitales. La verdad es que estas aves tienen sus cuarteles de invierno en el continente africano. Es evidente que España biogeográficamente está posicionada de maravilla. Estamos tan solo a 14 kilómetros del continente africano y estamos al sur del continente europeo. Esto hace que haya un pasillo invisible que utilizan todas las aves. Y en el caso concreto de nuestros vencejos, ahora mismo están disfrutando, por ejemplo, del Sahel. El Sahel es una palabra árabe muy bonita que quiere decir fácil. Sahel es fácil. Y Sahel, en el sentido geográfico, quiere decir que después de la dificultad de atravesar el desierto del Sáhara, encuentra ya una zona presabánica, que es donde están ahora mismo nuestros vencejos, hasta que llegue el mes de abril aproximadamente.
0: Te cuento.
1: Dímelo.
0: Una casa en el campo, teníamos el garaje y de repente la ventana abierta, empezaron a venir, no sé si eran golondrinas o vencejos, y construyeron nidos de barro que eran una obra de arte. ¿Eso que era, golondrina o vencejo?
1: Y mira, si el nido es de barro, es golondrina.
0: Golondrina.
1: El vencejo suele hacer el nido con saliva, sí, una especie de pegamento en la que incorporan plumas que recogen volando por el aire, pelusa de todo tipo y en ocasiones también brinas vegetales. Uh-huh. Pero si es de barro, el nido será seguramente de golondrina o de avión común, por ejemplo.
0: Fue curioso porque al principio había uno, dos, tres, cinco, había cantidad de ellos. Y te pregunto, ¿vuelven siempre al mismo sitio donde han puesto los huevos? ¿Los hijos de...?
1: Sí.
0: ¿Sí?
1: Sí, sí, vuelven al mismo sitio. Lo tienen geoposicionado y es algo realmente misterioso. De hecho, hay muchas investigaciones que intentan descifrar cuáles son los mecanismos ocultos por los cuales las aves ya no solamente viajan y migran, sino que reconocen y vuelven a los mismos territorios en los que nacieron. Y esto los vencejos lo hacen todos los años y de manera impresionante. Sí, vuelven al mismo lugar, indudablemente. Sí.
0: Ya que estamos casi en el calorcito y que han vuelto, vamos a disfrutar de estos sueños del aire que esta noche nos contó nuestro compañero Luis Miguel Domínguez.
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3: Buena desde Santa María de Melide, un quesadeño por estas tierras. Quiere dar muchos saludos al Espacio en Blanco, a todos sus oyentes, y que Dios bendiga a todos. Un abrazo grande a todos.
4: Y buen camino desde la ermita de Santa María de Melide, donde se venera y se adora al Espacio en Blanco, porque aquí se habla del propio programa. Muchísimas gracias y se les ofrece, por favor, cuando ustedes puedan, hacer un programa desde esta pequeña localidad del Camino de Santiago, desde Melide. Muchas gracias y viva el Espacio en Blanco. Buen camino.
3: Buen camino.
4: Muchas gracias, Javier. Gracias. Y buen camino.
0: 2:44, 1:44 en las Islas Canarias. Gracias por ese mensaje, nos encantaría hacer un programa desde allí. 633-50-50-11 por si queréis mandaros una nota de voz o decirnos desde dónde escucháis el Espacio en Blanco. Y ahora otra voz, un compañero que llega con temas más tenebrosos.

0: Pues vamos con alguno de los testimonios de nuestros oyentes que nos relatan las aventuras que viven, cosa que agradecemos, y que se encarga de prepararlas nuestro compañero Juan Gómez, al que ya saludamos. Buenas noches, Juan.
1: Muy buenas noches, como siempre, ya sabes, un placer.
0: También para nosotros. Creo que en esta ocasión vas a hablarnos de predicciones de muerte.
1: Efectivamente, predicciones de muerte. Ya sabes que a lo largo del tiempo de esta dilatada historia del espacio en blanco, pues hemos recogido muchos testimonios de personas que dicen intuir que algo va a ocurrir. A veces es una sensación, una intuición, pero a veces esa sensación es mucho más poderosa, mucho más intensa, yo diría que terrorífica, y en ocasiones precisamente se asocia con la muerte de una persona, de un ser querido, de alguien muy cercano, que por desgracia efectivamente hace cumplir la idea de que esa sensación terrible estaba vinculada con la muerte de esa persona.
0: Pues vamos con esas predicciones de muertes. Es un oyente que te ha contado extraños sucesos vividos en su familia, ¿no?
1: Así es, ella tiene la sensación que a lo largo de diferentes generaciones, desde sus abuelos hasta su madre, pues ha habido esa sensación extraña de tener esa intuición, ¿no? Ese sentir lo que los demás seguramente pues no sabemos captar. Bueno, eso es lo que ella interpreta, y lo hace además desde un punto de vista que tiene que ver también con los sucesos extraños que ya ocurrían en la casa de sus abuelos. Nos vamos hasta el Pardal, precisamente. Seguramente que te suena la famosa luz del Pardal, ¿verdad?
0: Sí, sí.
1: Bueno, pues allí precisamente es donde se alojan los abuelos de nuestra oyente, y ella misma nos relata cómo su abuela empezaba a desarrollar un profundo miedo a estar en esa casa. Así lo cuenta.
2: Mis abuelos decían que, mi madre contaba que mis abuelos recién casados se fueron a esta finca a vivir, a trabajar, y mi abuela pasaba tanto miedo en aquella casa que se salía fuera a la calle. Desde que se iba mi abuelo por la mañana hasta que volvía, ella no entraba en la casa porque decían que la casa estaba encantada.
0: ¿Se producían fenómenos extraños en la casa entonces?
1: Así es, fíjate, su abuelo no le daba mucha importancia a las cosas que ocurrían, pero sí su abuela, le hemos escuchado, ¿no?, que no entraba en la casa hasta que su abuelo llegaba de trabajar, aunque es cierto que ambos vivieron sucesos extraños, sucesos que así es precisamente como nos cuenta nuestra protagonista.
2: Entonces ellos apagaban el candil y a lo mejor estaban en la cama, estaban hablando, y bueno, pues oían todo tipo de ruidos, o sea, de gente subiendo, o sea, pasos subiendo por las escaleras, abrir y cerrarse puertas, y hasta incluso una noche, que fue la noche que más susto pasó mi abuela, que ya dijo, de aquí nos vamos sí o sí, fue porque estaban hablando despiertos y con la luz apagada, eso sí, y oyeron perfectamente cómo se abría la tapa del cofre que tenían a los pies de la cama, como se abría, se oyeron las bisagras y como si alguien lo hubiera dejado caer desde arriba.
0: Vaya casa más animada, ¿eh?
1: Sí,
0: abandonaron por todo eso que vivían.
1: Efectivamente, abandonaron la casa debido al miedo que tenía precisamente su abuela por vivir allí y por estar constantemente, vamos a decir, que acompañada de esta serie de fenómenos que a ella la asustaban profundamente. Tengo que decirte que era una época en donde no había luz eléctrica. Hemos escuchado antes que se alumbraban con un candil, por lo tanto, vamos a decir que estas cosas les producían un profundo terror. Tanto es así que llegaron a intentar darle una explicación, una muy curiosa, que si te parece, escuchamos.
2: Entonces lo que se decía era que era una casa encantada, que había duendes, que había un duende, y que los duendes eran, mi madre lo catalogaba como niños traviesos, que lo que quieren es molestar simplemente.
0: Insisto, vaya casa más animada. ¿Y cuándo empiezan las predicciones o el sentimiento de que la muerte está cerca?
1: Pues como te decía antes, esta es la sensación que nuestro oyente tiene, y es que esto ya se producía precisamente en la generación de sus abuelos, en concreto su abuelo, el cual era descreído de estas cosas, pero tiene, vamos a decir, que una experiencia que le marca poderosamente. Habían tenido un niño y en un momento determinado el niño se encuentra un poquito mal, la abuela le pide al abuelo, es decir, a su marido, que se levante para darle un poquito de agua al niño. Ahí es cuando se inicia toda esta historia. Miguel, escuchamos.
2: Entonces mi abuelo se sentó en el borde de la cama para ponerse las zapatillas para ir a coger la botella de agua y notó unas manitas pequeñas muy frías en la espalda. Y sin darse la vuelta le dijo a su mujer, anda, mete al niño otra vez en la cuna que hace frío y se va a enfriar. Y entonces mi abuela le dijo, no, si el niño no se ha movido de la cuna, el niño está en la cuna. Se asustó un poco, se preocupó un poco porque él ya sabía que algo iba a pasar. Y efectivamente el niño enfermó y fue algo muy rápido y en 2 o 3 días el niño falleció, un niño con 3 años.
0: Historia trágica y tremenda,
1: Sin duda alguna, trágica, porque además esto se repetiría décadas después, ya no en el entorno de los abuelos, sino en el entorno de su propia madre, Miguel.
0: Creo que tenemos un testimonio también, que la madre percibió la muerte de uno de sus hijos.
1: Efectivamente, su madre, fíjate, siempre le había comentado a nuestro oyente que había notado cosas extrañas desde pequeña, ¿no? Pero todo se desató cuando percibió algo que la marcaría para siempre, porque no era solo presentir que algo malo iba a ocurrir, sino cómo lo presentía. Y el ejemplo llegó de la forma más trágica.
2: Mi madre la primera vez que percibió eso fue con la muerte de su hijo. Ella tuvo un niño que murió con 4 meses de una afección cardíaca. Ella contaba que era una sensación de miedo incontrolable. El niño estaba un poquito resfriado. En concreto, aquella tarde pasó por delante de la cuna del niño y se le erizó todo el vello desde la nuca hasta abajo, toda la espalda. Y empezó con un miedo, mi madre contaba que hasta le castañeteaban los dientes. Y ella en ese momento ya sabía que una muerte se iba a producir. Y en ese momento, pues, efectivamente, el niño a los poquitos días tuvo un ataque y a las 24 horas le repitió y falleció.
0: Tremendo, tremendo. Pero creo que no solamente le ocurrió con su hijo, ¿no? Incluso con la muerte de su suegra también sintió algo parecido.
1: Efectivamente, en este caso, nuestro oyente además fue testigo de lo que sintió, de lo que le pasó a su madre. Verás, ella tendría más o menos unos 9 años, me refiero a nuestro oyente, evidentemente. Estaban muy acostumbrados a visitar a sus abuelos. En este caso estamos hablando de la suegra de su madre, ¿no? Se solían quedar allí, pues como muchos nietos, pues en casa de sus abuelos, todo normal, hasta que un día, cuando salen de la casa, ocurre lo siguiente.
2: Y esa tarde estaba hablando con mi abuela y mi abuela le dijo, anda, sube por favor que tengo una toquilla al otro lado de mi cama, bájamela que me ha dado un poco de frío. Entonces mi madre subió y al pasar por los pies de la cama, pues otra vez esa sensación, el castañeteo de dientes, el miedo intenso, el vello erizado, el miedo incontrolable, y en ese momento ella ya sabía que a mi abuela le iba a pasar algo.
0: ¿Cómo supo ella que iba a morir?
1: Pues lo supo gracias a lo que hemos escuchado ahora mismo. Ese acercamiento a la cama de su suegra, esa sensación incontrolable. Y lo que sucedió después fue lo que ahora mismo nos relata precisamente nuestro oyente.
2: Yo me acuerdo que aquel día salimos de casa de mis abuelos, de despedirnos de mis abuelos y de cogerme a mi madre de la mano. Y desde que salía por la puerta hasta que llegamos a mi casa, que había escasos 300 metros, mi madre hizo todo el camino llorando. Juan, te aseguro, yo a mi madre la vi muy pocas veces llorar, ¿eh? Y yo, mamá, ¿qué te pasa? Mamá, ¿qué te pasa? Cállate, cállate, no pasa nada, cállate, cállate, ya se verá, me decía. Nada más llegar a casa, al momento llegó mi abuelo, llegaba el pobre casi sin respiración, y entonces nos dijo que la abuela se ha caído, que la abuela se ha caído y se ha quedado ciega. Y ya pues le había dado una trombosis, ella era diabética, no se cuidaba. Le repitió, se la llevaron al hospital y ya de allí ya no salió.
0: Terrorífica y tremenda historia. ¿Intuyó que le podía ocurrir algo a su marido, que le estaba ocurriendo algo a su marido?
1: Sí, efectivamente, porque como vemos, parece que esas intuiciones están asociadas a la desgracia o a la muerte. Fíjate, su marido era camionero y recuerda, esta oyente, que su marido llegaba los viernes sobre las 2 de la madrugada aproximadamente, y lo primero que hacía era entrar por la puerta, evidentemente, y llamar por el nombre a su madre. Bien, pues llegó un viernes, 2 de la mañana, escucha a su marido llamarla, pero cuando se levanta, allí no hay nadie. Así que se extraña, su madre se queda inquieta, no se acuesta, tiene un terrible presentimiento como los anteriores, hasta que sucede lo siguiente.
2: Ya se quedó despierta, se quedó haciendo cosas en casa, y a las 4 o las 5 de la mañana llegó mi padre. Llegaba blanco, lívido, desencajado, y entonces, claro, mi madre se dio cuenta de que algo había pasado, y es que habían volcado con el camión a esa hora precisamente, a las 2 de la mañana. Entonces mi padre le dijo, es que he tenido mucho miedo, y en lo único que pensaba, en lo primero que pensaba ha sido en ti. Y entonces mi madre le dijo, pues es que yo te he oído, o sea, tú me has llamado y yo te he oído.
0: Qué bonita y extraña historia, predicciones de muerte. Te ha llegado por medio de un oyente del programa, ¿verdad?
1: Efectivamente, a través del programa. De hecho, estaba esperando precisamente en el directo que se hizo en el Espacio en Blanco en Teruel, estaba esperando, era una de las personas que había acudido a ver el programa, y en cuanto tuvo la oportunidad se acercó, me dijo, Juan, quiero comentarte algo, quiero hablar contigo tranquilamente, y te voy a decir otra cosa, Miguel, ya no solo es esta historia, porque hay una segunda parte que es realmente alucinante, que también vamos a compartir aquí en el Espacio en Blanco.
0: Pues esperaremos esa segunda parte de esta increíble historia de nuestros oyentes, y qué bonito que sean ellos los que se acerquen para primero sacar todo eso que han vivido y poder darnos permiso para contarlo, y que tú que lo prepares. Como siempre, un placer. ¿Forma de contacto para que nos sigan llegando estos testimonios y estas historias?
1: Pues a través de mi perfil en Facebook, Juan Gómez Ruiz, pueden enviar un mensaje directo, o como siempre a través del email dedicado al programa, juangomezespacioenblanco@gmail.com. Encantado de descubrir estas historias y poder compartirlas con todos.
0: Pues que sigamos, y ese terror en blanco que siga funcionando aquí en Radio Nacional, llenando las madrugadas y los podcasts. Como siempre, un placer, un abrazote muy fuerte, Juan, que te habías perdido por ahí un poco.
1: Nada, por aquí seguimos, deben ser las ondas extrañas que hay por ahí, pero aquí seguimos y seguiremos estando, espero, compartiendo estos testimonios. Gracias, Miguel.
0: A ti un fuerte abrazo, hasta prontito.
1: Fuerte abrazo.
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0: A punto de entrar en el tiempo de Navidades, llegamos cargados de temas inquietantes. Comenzaremos con informaciones vitales para preparar nuestro más allá. Para ello nos visita una prestigiosa doctora que nos dará pautas de los avisos antes de que llegue la muerte. Y no es para dar sustos, sino para tratar de comprender lo que nos espera a todos. Seguiremos yendo a Valencia para descubrir esas partes ocultas, poco conocidas y a las que echaremos un ojo. Esta es la aventura que hoy os ofrecemos para comenzar estos tiempos en los que la luz vuelve a nacer de nuevo.
1: Estos son algunos de los temas que os hemos preparado y el primero aborda un tema intrigante e insólito. Tiene que ver con algo que todos hemos de afrontar más tarde que temprano. Nuestra primera y especial invitada de hoy está ya preparada para descubrirnos, según ella, que el final es el principio. Con ella os dejamos y ya veréis qué interesante.
0: Nos visita una prestigiosa doctora que ha realizado un trabajo que se llama El final es el principio. Hemos abordado muchas veces el tema, pero como es uno de los mayores misterios a los que todos nos tenemos que enfrentar, volveremos con él. Y tiene que ver con la muerte. Morir es un proceso que está finamente diseñado, en el que se repite un patrón en el cuerpo, las emociones y el espíritu. ¿En qué consiste ese patrón? ¿Por qué hay fenómenos que se repiten en el lecho de muerte? Hoy, junto a nuestra invitada, vamos a tratar de comprenderlo.
1: Hace unos días, en el Congreso Vida Después de la Vida de Albacete, la teníamos prevista como invitada, yo no la conocía, no pudo estar en el programa, la habíamos anunciado y de repente voy caminando y veo una cosa llena de luz por todos los lados. Mira la cara que pone. Y de repente me dice, hola, soy Lola Aparicio. Y hoy está aquí con nosotros en el programa. ¿Cómo estás?
2: Hola.
1: ¿Te has dado cuenta de la luz que tienes por ahí? Yo que de pequeñito decían que veía las luces, esas cosas, y wow, llenaba de luz casi el escenario ese donde estábamos. ¿No te lo habían dicho nunca?
2: No.
1: Ya te lo digo yo.
2: Bueno, Miguel, muchas gracias.
1: ¿Ha venido desde Estepona?
2: Desde Benalmádena Costa.
1: Benalmádena Costa.
2: Sí.
1: Aquí el programa Doctor en Psiquiatría, máster en hipnosis también.
2: Sí, sí.
1: Wow, medicina legal y forense también.
2: Sí, sí.
1: Y médica de cabecera en el centro de salud.
2: Sí.
1: Y escritora.
2: Sí.
1: ¿Es tu primer libro?
2: Este es mi primer libro.
1: He escrito un libro que se llama Un trabajo, el final es el principio, una guía para cruzar al otro lado, que desde que yo la conocí me ha impresionado mucho y no había tenido oportunidad de que estuviera con nosotros. ¿Cuarta edición ya?
2: Sí, la cuarta edición.
1: Fíjate, Lola, que hemos hablado un montón de veces de Vida Después de la Vida, con el Congreso, con Rafa Campillo, ha habido muchos invitados que han hablado, pero tú lo abordas desde otro punto de vista y quiero aprovecharme de ti ya que estás con nosotros, ¿vale?
2: Vale, venga.
1: Así que preparaos. No te he hecho una pregunta, Lola. ¿Escuchabas el programa?
2: Claro.
1: Vale. No, pues acaso.
2: Sí, lo escuchaba. Mira, yo salgo a caminar muy a menudo, si no todos los días, por el paseo marítimo de Fuengirola y no quiero dar envidia a nadie.
1: ¡Wow! Me das envidia a mí.
2: Pues voy muchísimas veces con tu podcast, escuchando tu podcast, el espacio en blanco, claro, en el iVoox.
1: Pues bien. Aquí estás con nosotros. ¿Qué es eso de la muerte? ¿Y por qué le tenemos tanto miedo en nuestro mundo?
2: Bueno, mira, a la muerte se le ha tenido miedo siempre, ¿no? Y cuando se le deja de tener un poco de miedo, siempre hay instituciones, políticas, religiosas, etcétera, que te meten más miedo a la muerte, ¿no? Se le tiene miedo por desconocimiento, porque crees que va a haber un juicio posterior, y entonces te van a juzgar, porque después de la muerte vienen unas cosas muy malas, que puede ser el infierno, porque la forma en la que te vas a morir puede ser con dolor, puede ser con tormento, puede ser con sufrimiento, y porque se ha mantenido todo lo referente a lo que es el estado posterior de la muerte, se ha mantenido en un secreto enorme.
1: Sí. Ay, sí. ¿No interesaba que no lo contara?
2: No. No, porque tenerle miedo a la muerte ha hecho posible. Mira, hay una frase de Montañer que dice que el hombre que ha perdido el miedo a la muerte ha desaprendido a ser esclavo. Si tú no le tienes miedo a la muerte, no te puede controlar nadie. Si tú sabes que eres un ser superior, con un alma que va a trascender, que tú estás viviendo una experiencia humana, ¿a ti quién te va a meter miedo? No te meten miedo nadie. Si tú sabes que has venido aquí a vivir una experiencia, a tener una experiencia humana, a llenar de luz esta materia, y que luego, bueno, pues vas a seguir evolucionando, vas a seguir con tu conciencia, que esto es, pues no te digo que un juego, pero vaya, que tampoco hay que tomárselo todo tan dramáticamente. Cuando las personas son conscientes de que un día se van a marchar, empiezan a desdramatizar todo, desdramatizan muchísimas cosas. De hecho, las personas cuando están en la fase terminal empiezan a darse cuenta de las cosas que priorizaron, de las que no tuvieron que priorizar, las cosas que

0: ¿Qué es lo contrario a morir?
1: Nacer.
0: Exactamente. Porque las personas piensan que lo contrario a morir es vivir. Y caen en esa dualidad. Y la dualidad se deshace cuando te das cuenta que lo contrario a morir es nacer. Y las dos cosas se mantienen dentro de un ciclo o manifestación de la vida. La vida no tiene opuesto. Morir es imposible.
1: Tengo 1000 preguntas para hacerte. No somos entonces solamente un cuerpo, ¿no? Somos algo más.
0: Hombre, somos algo más que un cuerpo. Yo creo que lo que menos somos es un cuerpo. De hecho, somos un cuerpo en esta vida, otro cuerpo en otra, otro cuerpo en otra, otro cuerpo en otra.
1: ¿Crees en la reencarnación, entonces?
0: Yo creo que hay una sola alma o hay un espíritu en donde se va manifestando cíclicamente en distintos cuerpos. El cuerpo es una manifestación del espíritu. El espíritu crea el cuerpo. O sea, mi cuerpo es una manifestación de mi espíritu, que es el que crea. La energía sutil crea la materia. No al contrario. Al principio somos energía.
1: Ya. Luego te voy a preguntar luego sobre cosas que están sucediendo, como esa tragedia que ha ocurrido por la Dana, esa que ha soplado tanta gente, que se ha llevado tanta gente. Pero todos morimos igual. Es decir, en el libro tú hablas de un proceso que quiero que ahora nos cuentes con más detenimiento. Todos morimos igual cuando llega el momento de la muerte.
0: Como todos nacemos igual.
1: Y te quedas tan tranquila diciéndolo.
0: Claro, y me quedo tan tranquila diciéndolo. Vamos a ver. Si yo te dijera...
1: Hay algunos que nacen por cesárea, ¿no?
0: Claro, y hay gente que muere súbitamente.
1: No digo nada. Pero, o sea, todos morimos igual.
0: Todos morimos igual. Todos morimos igual. Lo que pasa es que, como tú bien dices, hay tanto desconocimiento en torno a la muerte, y ahora que la muerte ha quedado en manos de los médicos, la gente va a morir masivamente a los hospitales. Llega al hospital, te meten en paliativos, te meten en la UCI o en alguna habitación, cierran la puerta y hay como una especie de secreto, de secretismo. Antes se moría en público. Antes tú morías en tu casa, iban los vecinos, los amigos, los niños, iban por allí. Yo me acuerdo haber ido con mis padres de visita y yo recuerdo haber entrado y haber visto a las personas, bueno, pues ya inconscientes o moribundas, porque uno iba a visitarlos y había una especie de enseñanza antigua y tú sabías cómo se moría la gente. Hoy no se sabe cómo se muere la gente, se le puede recordar a las personas de cómo es el proceso. Hay tres procesos: el proceso físico.
1: Sí.
0: Y sabemos cómo se inicia ese proceso físico, el proceso emocional y el proceso espiritual. El cuerpo físico agoniza, se desconecta de este plano.
1: Déjame que vayamos por partes.
0: Venga.
1: El otro día, hablando con en relación a todo esto que ha ocurrido en la Dana, alguien decía, no recuerdo quién era, que aunque mueras con sufrimiento, tú no sientes ese sufrimiento, porque el alma sale antes de que llegues, que el cuerpo muera.
0: Sí,
1: ¿es así?
0: Es así. El alma sale antes de ese último estertor, de ese último sufrimiento. ¿Y sabes por qué lo sabemos?
1: ¿Por qué?
0: Pues porque hay gente que ha tenido experiencia cercana a la muerte, en donde se estaban ahogando, y ellos no han sentido el sufrimiento del ahogamiento, sino que su espíritu ha salido antes y ha vuelto... Y no lo han podido contar y han vuelto cuando lo han reanimado. Y cuando lo han reanimado, han contado cómo iban en un kayak, por ejemplo, cómo trompezaban con una piedra, cómo el kayak daba la vuelta y ya está. Y ya está. Y a partir de ahí se ven fuera de su cuerpo. Mira, gente que ha tenido accidentes de coche.
1: Te iba a decir, un accidente que de repente explota una bomba.
0: Sí.
1: Que tú no esperas eso, que es algo instantáneo.
0: Sí. Pues lo primero que hace la persona es verse fuera del cuerpo.
1: O sea, ya no siente ese dolor, ese...
0: No, nada, nada. Estás viendo tu cuerpo. Y es más, mira, yo tengo una experiencia de te voy a contar la experiencia cercana a la muerte de mi cuñado.
1: Sí.
0: El hombre estaba haciéndose un cateterismo y hizo una parada cardíaca. estaba en el hospital. Y entonces él me dijo, Lola, recordé tres cosas. Es un hombre que no está en el mundo espiritual ni nada, él trabaja en un banco. Es que además de estas cosas, verás, vive su vida fuera de lo que es el mundo espiritual. Y me dijo, Lola, en ese momento recordé tres cosas. Fíjate, recordé tres cosas. Una,

0: qué fácil es salir del cuerpo. Yo no sabía que era tan fácil salir del cuerpo, pero el salir del cuerpo fue facilísimo. Segunda, yo podía ponerme al lado de la persona que yo pensase en ese momento por la fuerza de mi pensamiento y por los lazos del amor que yo tenía por esa persona. Yo pensaba en mi mujer y me ponía al lado de mi mujer, sabía dónde estaba mi mujer, pensé en mi hijo y me puse al lado de mi hijo, lo estaba viendo, yo estaba al lado de mi hijo. Y la tercera cosa que me di cuenta era cuando yo estaba viendo mi cuerpo lleno allí de tubos y la enfermera y los médicos luchando por reanimarme, vi mi cuerpo, y esto lo dicen muchos, muchos de los que han tenido experiencia cercana a la muerte, vi mi cuerpo y no sentí absolutamente nada. Pensé que era un cuerpo más de los muchos que había habitado.
1: ¿De los muchos que había habitado?
0: Sí.
1: Lola, ¿tú qué le dirías a toda esa gente, y mucha gente en Valencia que escucha el programa, que han perdido familiares
0: ya
1: por esa cosa tan dramática? Bueno, a todos los que han perdido un familiar, pero especialmente a ellos que ha sido tan trágico, ¿qué les dirías? ¿Que no han sufrido para darles esperanza? ¿Que su gente se ha ido sin sufrir?
0: Su gente se ha ido sin sufrir. Y no lo digo para dar esperanza así a tontas y a locas, sino por los miles de testimonios de personas que han fallecido, han vuelto y no han sentido el dolor de un accidente de coche, el coche ha estallado y de repente ya se han visto fuera. Ellos no han sentido el dolor de la quemadura o el dolor de partirse los huesos, sabían que estaban allí, y se han quedado al lado del cuerpo, lo han reanimado y han seguido incluso en la ambulancia de detrás del cuerpo.
1: ¿Sí?
0: Sí. Sí. Mira, la experiencia cercana a la muerte surgieron porque hoy en día hay mucha capacidad de reanimación, que antes no hacíamos reanimación cardiopulmonar, no se sabía muy bien, y hoy con la desfibrilación y todos los fármacos que hay, se revive muchas veces a las personas, ¿no? Primero por eso, y segundo porque el médico, ya te he dicho que la muerte ha quedado en manos de los médicos, un médico un día escuchó lo que la persona decía. No que la oyó, sino que la escuchó, se paró y dijo, ¿pero qué me estás contando? Cuéntamelo. Y esa persona fue una de ellas, la primera, Elizabeth Kubler-Ross, uh-huh, que empezó a escuchar las cosas que decía las personas, a escucharlas y a darle la validez del testimonio de lo que me estás diciendo. No decir, bueno, pues esto es una alucinación, bueno, como se está muriendo, dice esas cosas.
1: Eso lo han dicho muchos médicos, ¿eh?
0: Sí, sí, sí. Sí, pero hay que empezar a escuchar al paciente.
1: Ya. Yeah.
0: No a darle una respuesta frívola o superficial o rápida.
1: Yeah.
0: Cuando uno te dice una cosa y otro otra y otra, mira, fíjate todo lo que llevamos adelantado en lo que es la experiencia cercana a la muerte. Hay muchísima gente investigando la experiencia cercana a la muerte porque hubo un médico que la escuchó y luego hubo otro que la continuó, que fue Raymond Moody.
1: Te iba a decir, estuvo en nuestro programa, ha estado varias veces con nosotros.
0: Claro.
1: Le debo una paella, o sea, imagínate si... Ha estado algunas veces con nosotros, increíble ese trabajo.
0: Sí.
1: ¿Qué dicen los médicos de ti cuando hablas estas cosas? Y ahora nos metemos en la muerte más directamente.
0: Mira.
1: ¿Que eres un poco bruja? ¿Que estás zumbada? ¿Que estás loca? ¿O que tienes razón y te toman en serio? Tus compañeros, me refiero.
0: Bueno, mis compañeros, verás.
1: Te has puesto seria ahora, ¿eh?
0: Sí, sí, sí, me he puesto seria porque. Verás. No, es que no sé cómo...
1: ¿Pongo musiquita y lo piensas o...?
0: Mira, yo me acuerdo un día en un desayuno en mi centro de salud, un compañero dijo, un poquito así escéptico, dijo, yo es que soy de cerebro izquierdo.
1: Ya. Yeah.
0: Y yo le dije, entonces, ¿para qué te ha dado Dios el derecho? ¿Te sobra una pieza del puzzle? No sé.
1: Sí.
0: También tenemos el derecho, ¿no? Ah. Entonces, lo que ahora mismo sucede es que hay algunos médicos que han venido puntualmente, gota a gota, a decirme, Lola, lo que tú dices en tu libro es verdad. Esto sucede así. No solamente me dicen...